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1: Nueve de la noche, 3 minutos.
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2: Muy buenas noches, damos inicio a un nuevo boletín informativo en Radio La Discusión y comenzamos revisando informaciones del ámbito local. El Ministerio de Obras Públicas presentó el llamado a licitación de la conservación mayor del Aeródromo General Bernardo O'Higgins, que renovará su pista de infraestructura estratégica, generando además un promedio de 30 empleos mensuales gracias a recursos extraordinarios del Plan Chile Despega. La iniciativa fortalece las operaciones para el combate de incendios y prepara el recinto para ser parte del futuro hub logístico de Ñuble. Las obras planificadas tendrán una inversión cercana a los 3 millones de dólares. Y en el ámbito nacional, en el Juzgado de Garantía de Coronel, se realizó la audiencia de reformalización de los 3 tripulantes del PAM Cobra y de la empresa Blumar por el caso Bruma, donde murieron 7 pescadores artesanales tras el hundimiento de la lancha artesanal en las costas de la región del Biobío. En la audiencia, la Fiscalía corrigió imprecisiones geográficas detectadas tras la revisión de antecedentes, además también se amplió el plazo de investigación en 90 días. El fiscal regional del Biobío, Roberto Garrido, dijo que durante el nuevo plazo de investigación se realizarán las diligencias que están pendientes para tener todos los antecedentes necesarios para presentar la acusación. Y con esta información ponemos fin a un nuevo boletín informativo en Radio La Discusión, que es en la sintonía de la 94.7, y nosotros nos encontramos en una hora más con nuevas informaciones.
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0: 9:32.
1: 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Javier Guerrero nació en San Pedro de las Colonias, en México, el 3 de diciembre de 1896. Su acercamiento a la pintura fue a través de su padre, albañil, con quien aprendió las técnicas que luego lo diferenciaron del resto de los muralistas mexicanos. Se instaló en Guadalajara en 1912 y se permeó de la efervescente cultura popular de esos años, que luego determinaron sus principales ejes sociales. Pintó varios murales de temática religiosa en iglesias y monasterios mexicanos. En 1940, impulsado por Pablo Neruda, cónsul en México en esos años, Javier Guerrero llegó a Chillán para desarrollar su mural De México a Chile, en la Escuela México, obra que en 2004 fue declarada Monumento Nacional. Guerrero falleció el 29 de junio de 1974 en Ciudad de México. Este fue un aporte a la memoria de la Discusión Radio y la Unidad de Patrimonio Municipalidad de Chillán. 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
1: 10:02 p.m.
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2: Muy buenas noches, damos inicio a un nuevo boletín informativo en Radio La Discusión y comenzamos revisando informaciones del ámbito local. La Corporación Nacional Forestal CONAF de la región de Ñuble ha confirmado la donación de 1.600 árboles nativos para el Parque Ramadero de Ñingüe. Este es un reemplazo de plantaciones de pino radiata de avanzada edad que fueron taladas hace algunas semanas porque representaban riesgos de caída. Se trata de un proyecto de reposición de arbolado urbano en el marco del convenio de colaboración que tiene la corporación con el municipio local para la recuperación y restauración de espacios públicos dentro de la comuna histórica. Así fue acordado durante una visita en terreno realizada por autoridades y equipos técnicos a un sector de 2,4 hectáreas en donde se están realizando labores preventivas de poda y tala iniciadas por el municipio para mitigar los riesgos detectados en el parque. Y en el ámbito nacional, el INDH apelará la resolución de la Corte de Apelaciones de Temuco en la región de la Araucanía que rechazó un recurso de protección que fue presentado a favor de más de 500 familias de la zona rural de la capital regional. Se trata de quienes viven en la ruta Temuco-Cholchol y que se abastecen de agua de la PR Bañío. La resolución del Máximo Tribunal de Justicia de la región señala que a los organismos recurridos, Delegación Presidencial, Municipalidad de Temuco y la Superintendencia de Servicios Sanitarios, no les corresponde cargar con soluciones que escapan a sus atribuciones legales y sectoriales. El jefe regional del INDH, Federico Aguirre, señaló que van a recurrir a la Corte Suprema, ya que no hubo un pronunciamiento respecto de garantizar el acceso al agua potable. Y con esta información ponemos fin a un nuevo boletín informativo en Radio La Discusión, que es en la sintonía de la 94.7, y nosotros nos encontramos en una hora más con nuevas informaciones.
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0: 10:33.
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2: Josué Smith Solar nació en Chillán el 8 de diciembre de 1867. Es hijo de padre norteamericano y madre chilena. Su enseñanza primaria y secundaria la hizo en el Liceo de Hombres y el Colegio de los Sagrados Corazones de Santiago. Estudió arquitectura en Estados Unidos. Regresó a Chillán y participó del concurso que realizó la Sociedad de Amigos del Teatro, que buscaba un nuevo diseño para el inmueble demolido recientemente. Smith ganó el concurso, pero un cambio de directiva en la organización le impidió concretar su primer proyecto en Chile y su tierra natal. Tras ello realizó importantes obras arquitectónicas, como la Universidad Federico Santa María y el Hotel Carrera, premiadas como Obras Bicentenario, o el Club Hípico y la Casa La B en El Tabo, ambas declaradas Monumento Nacional. Smith Solar falleció en 1938. Este fue un aporte a la memoria de la Discusión Radio y la Unidad de Patrimonio Municipalidad de Chillán. 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
1: 11 de la noche en punto.
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2: Muy buenas noches, damos inicio a un nuevo boletín informativo en Radio La Discusión y comenzamos revisando informaciones del ámbito local. Un oportuno trabajo coordinado entre la Central de Cámaras de la Municipalidad de Chillán Viejo y personal especializado de carabineros permitió la detención de dos sujetos de 37 y 36 años vinculados al robo de una motocicleta y al hurto que afectó un camión repartidor de la comuna. El procedimiento se desarrolló durante la mañana cuando los efectivos policiales pudieron identificar y ubicar un vehículo en el que se desplazaban dos individuos presuntamente relacionados con ambos delitos. A partir de estos antecedentes, carabineros desplegó diligencias investigativas y un operativo en terreno para fiscalizar el móvil. Sin embargo, sus ocupantes intentaron evadir el control policial, iniciándose un seguimiento que culminó con la detención de ambos sujetos. Los detenidos registraron antecedentes policiales y penales, ambos fueron puestos a disposición del tribunal para su respectivo control de detención. Y en el ámbito nacional, sigue las reacciones luego de que la empresa JetSmart anunciara la eliminación de los vuelos desde Concepción a otras regiones del país, dejando solo las rutas a Santiago. En ese contexto, parlamentarios del Biobío lamentaron la decisión y el impacto que tiene en la economía y la conectividad en la zona. Ahora los vuelos de la aerolínea JetSmart desde el aeropuerto Carriel Sur a otras regiones del país tendrán que hacer su escala en Santiago. Esto luego de que la empresa decidiera eliminar parte de sus rutas, privilegiando el recorrido entre la ciudad penquista y la capital. La medida causó repercusión en la zona y los diputados Sergio Bobadilla y Álvaro Ortiz lamentaron la decisión. Según un comunicado de la empresa, la modificación busca, entre otras cosas, hacer un uso más eficiente de la flota en un contexto marcado por la caída del tráfico doméstico. Y con esta información ponemos fin a nuestro último boletín informativo de esta jornada. Los dejamos invitados a revisar nuestro sitio web www.ladiscusión.cl, donde podrá encontrar esta y otras informaciones. Que tenga buenas noches.
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0: 11:32.
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2: Aurora Emma Falcón May, más conocida como Lola, nació en Chillán en 1907. Fue una destacada fotógrafa que se inscribió en la historia por ser pionera en la fotografía callejera. También retrató la vida en las poblaciones callampas de la época, generando un material de suma relevancia que dio cuenta de las falencias del Estado en una parte de la población chilena. Frente a su lente también posaron grandes celebridades como su coterráneo Claudio Arrau o el físico Albert Einstein. En 1949, en la Galería Central de Santiago, realizó su única exhibición. Falleció en Santiago en 2000, dejando una obra de más de 5.000 negativos. Este fue un aporte a la memoria de la Discusión Radio y la Unidad de Patrimonio Municipalidad de Chillán. 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

0: 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Pásela bien, coño.
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2: 0:02.
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0: 0 horas 31 minutos.
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2: Lucrecia León nació en Quirihue en 1859. Hija de padres agricultores, se casó con Carlos Arrau Ojeda, hijo de un hacendado local que prefirió dedicarse a la oftalmología y radicarse en Chillán. Lucrecia desde pequeña presentó aptitudes para la música, dedicándose a ocasionalmente a realizar clases de piano. Esta actividad, tras la muerte de su esposo, la tuvo que transformar en fuente de ingreso para solventar gastos del hogar y la de sus tres hijos, entre ellos Claudio Arrau, quien rápidamente desarrolló un talento innato para el piano. Lucrecia pasó a la historia por la colaboración que le prestó a Claudio durante su infancia para el desarrollo de su habilidad, hecho que incluso le permitió al pequeño prodigio presentarse frente al presidente Pedro Montt. Lucrecia falleció en 1959 en Nueva York, en la casa de Claudio Arrau. Este fue un aporte a la memoria de la Discusión Radio y la Unidad de Patrimonio Municipalidad de Chillán. Este fue un aporte de Radio La Discusión 94.7 FM y 1340 en AM. 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
1: Una de la mañana, 3 minutos.
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0: 1:32.
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2: Nicanor Parra Sandoval nació en San Fabián de Alico. Junto a su hermana Violeta, Eduardo, Roberto y otros, se han convertido en la columna vertebral de la cultura popular chilena. Nicanor destacó en la poesía, afición que inició tímidamente en el Liceo de Hombres de Chillán, donde luego también realizó clases. Además de San Fabián, gran parte de su infancia la desarrolló en el sector Villa Alegre, hoy conocido como Barrio Ultraestación de Chillán. Gracias a su gran talento, en 1967 recibió el Premio Nacional de Literatura y en 2011 el Cervantes. Falleció en Santiago el 23 de enero de 2018. Sus restos descansan en su casa de Las Cruces. Este fue un aporte a la memoria de la Discusión Radio y la Unidad de Patrimonio Municipalidad de Chillán. 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
1: 2:02 p.m.
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0: 2:32.
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2: Noemí Murgues nació en Linares el 15 de enero de 1903. Luego de finalizar sus estudios como profesora de artes plásticas, se asentó en Chillán y realizó clases en el ex Liceo de Niñas. Paralelo a ello, fue una de las fundadoras de Tanagra, colectivos de artistas todavía activo. En 1945 realiza el mural que se encuentra en el hall central del diario La Discusión. Además de su talento, pasó a la historia por haber regalado un trozo de arcilla a una veinteañera, Marta Colvin, hecho que determinó su acercamiento a la escultura. Noemí Murgues, Premio Municipal de Extensión Cultural y Artística, en 1963 falleció en Chillán, en 1989. Este fue un aporte a la memoria de La Discusión Radio y la Unidad de Patrimonio Municipalidad de Chillán. Este fue un aporte de Radio La Discusión, 94.7 FM y 1340 en AM. 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
1: Tres de la mañana, 2 minutos.
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0: 3 de la mañana, 31 minutos.
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2: Otto Schaffer Hoffmann nació en 1889 en Puerto Montt, para luego asentarse con su familia en Chillán. Pronto mostró gran interés y habilidad por la música, hecho que lo llevó a tener un almacén relacionado con el ámbito frente a la Plaza de Armas de la ciudad. Pero sin duda su principal participación musical en la hoy capital regional fue la creación de la Sociedad Musical Santa Cecilia en 1918, institución que revitalizó de compases y acordes a la sociedad chillaneja de la época. Según crónicas de esos años, esta sociedad llegó a contar con más de 40 ejecutantes y fue considerada la mejor organizada de todo el país. No suficiente con lo anterior, Otto Schaffer se convirtió en el artífice de la Casa de la Cultura, inmueble ubicado a un costado de la Municipalidad de Chillán y que hoy alberga el Centro de Extensión de la Universidad de El Biobío. Schaffer falleció en 1956 a los 66 años y hoy descansa en el Cementerio Municipal de Chillán. Este fue un aporte a la memoria de la Discusión Radio y la Unidad de Patrimonio Municipalidad de Chillán. 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
1: 4 de la mañana, en punto.
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0: 4:33.
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2: Práxedes del Carmen Caro Antigüeno nació en Quinchamalí, se dice aproximadamente en 1915. Fue una reconocida alfarera de esa localidad que acumuló elogios incluso de Pablo Neruda, quien señaló en su momento que el único regalo que le hice a Picasso fue un chanchito negro, alcancía, juguete, aroma chillanejo, creación de la insigne locera Práxedes Caro. Sus creaciones fueron sujeto de estudio desde diferentes ámbitos. Célebres son los diálogos que sostuvo con Tomás Lago, poeta, investigador y gestor cultural chillanejo. Práxedes falleció en 1995 y se le recuerda como creadora y continuadora del patrimonio alfarero de su natal Quinchamalí. Este fue un aporte a la memoria de la Discusión Radio y la Unidad de Patrimonio Municipalidad de Chillán. Este fue un aporte de Radio La Discusión 94.7 FM y 1340 en AM. 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
1: 5:02 a.m.
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0: 5 de la mañana, 31 minutos.
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2: Volodia Teitelboim-Volosky nació en Chillán el 17 de marzo de 1916. Finalizó sus estudios secundarios en Santiago, ciudad donde también estudió Derecho. A los 16 años comenzó a militar en el Partido Comunista y se inició en la redacción. Ambas áreas la desarrolló en profundidad durante toda su vida, llegando a la política a ser diputado y senador y en las letras a ganar el Premio Nacional de Literatura en 2002. Chillán tuvo su presencia en Un muchacho del siglo XX y Un hombre de edad media, el primer y segundo volumen de sus memorias, donde destacan El mercado de Chillán y los murales de Siqueiros y Guerrero. Teitelboim falleció el 31 de enero de 2008. Este fue un aporte a la memoria de la Discusión Radio y la Unidad de Patrimonio Municipalidad de Chillán. 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
1: 6 de la mañana, 3 minutos.
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0: 6:32.
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2: Carlos d'Orliac nació en Burdeos, Francia, el 30 de julio de 1880. Siendo todavía pequeño, llegó a vivir con su familia a Parral, para luego vivir por distintas ciudades de Chile. En 1907, producto de la muerte de su padre, se instaló en Chillán para manejar los negocios familiares. De forma paralela, realizó estudios a distancia de dibujo, iniciando así un importante registro del paisaje popular de Chillán de inicios del siglo XX. D'Orliac expuso en reiteradas oportunidades en certámenes nacionales como el Salón Oficial de Santiago, donde obtuvo varios reconocimientos. Falleció el 7 de julio de 1973. Actualmente es considerado un maestro del dibujo, que también realizó un importante trabajo en la fotografía y la pintura. Este fue un aporte a la memoria de la Discusión Radio y la Unidad de Patrimonio Municipalidad de Chillán. 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
1: Esta es la hora exacta desde la región de Ñuble.
2: 7:03 a.m.
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0: 7 de la mañana, 30 minutos.
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2: Fray Buenaventura, Buenaventura Ortega Vivanco, luego conocido como Fray Buenaventura, nació en San Carlos en 1823 y se ordenó sacerdote a los 23 años. Apenas obtuvo el sacramento, solicitó permiso para llevar la palabra del Señor hasta Tucapel, territorio que por aquel entonces era prácticamente inasequible para cualquier habitante de la incipiente República Chilena. La bondad y amabilidad del religioso, sumada a su habilidad para aprender rápidamente el mapudungún, le permitieron ser escuchado y también, aunque parezca imposible, ser nombrado heredero del cacique Huentequeo. Una vez asumido el título, Buenaventura destinó sus esfuerzos para generar diálogo entre el mundo huinca e indígena. Gracias a ello, en 1863 fue recibido él y un grupo de caciques por el presidente Manuel Montt. Falleció en Chillán en 1907 a la edad de 83 años. Este fue un aporte a la memoria de la Discusión Radio y la Unidad de Patrimonio Municipalidad de Chillán. 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
1: 7 de la mañana, 57 minutos.
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1: A pesar de las precipitaciones a esta hora en la ciudad, recibimos este día con una sonrisa a propósito, porque es el Día Internacional de la Sonrisa, Día Mundial de la Sonrisa, este 2 de octubre. Así que recibimos de la mejor manera este día viernes. En el año 99, Harvey Ball, creador del símbolo iconográfico Smiley Face o Carita Feliz, decidió proclamar el Día Mundial de la Sonrisa para el primer viernes de octubre, una fecha pensada para ser feliz y llevar alegría a otros, aunque sea por un día. Harvey falleció en 2001, pero desde entonces se creó la Harvey Ball World Smile Foundation en su honor, organización que todos los años realiza actividades y recauda fondos para obras benéficas que lleven alegría a todas las personas alrededor del planeta. Bueno, el sonreír trae algunos beneficios, muchos beneficios para la salud humana. Al sonreír, nuestro cuerpo libera endorfinas y serotoninas, dos hormonas que nos hacen sentir más felices, menos estresados, mejorar nuestro estado de ánimo. Sonreír es parte del lenguaje universal, es gratis y nos ayuda en muchos ámbitos de la vida, en la seducción, en la vida profesional, en nuestra autoestima. Genera seguridad en uno mismo y en los demás. Además, la sonrisa es contagiosa. Cada año, millones de personas aprovechan el Día Mundial de la Sonrisa para compartir frases y algunas cosas que traen como misión entregar un mensaje. Así que es el Día Mundial de la Sonrisa, a pesar de la lluvia que hasta ahora se registra acá en nuestra zona. El pronóstico del tiempo señala que vamos a tener para hoy una máxima probable de 16 grados a esta hora, 7 grados centígrados. ¿Le dije 7? Son 10. 10 grados centígrados y llegaremos a 16 durante este día. Cubierto con lluvia y va a variar a chubascos aislados durante el día y con probabilidad de tormenta eléctrica. En algunos sectores, 16 grados la máxima para hoy. El cielo va a estar con nubosidad parcial, variando a nublado en la noche. En sábado va a precipitar durante la jornada a modo de chubascos, con probabilidad de tormentas eléctricas, y en la tarde con viento. Este sábado, 8 y 15 grados las extremas. El cielo estará cubierto de nubes durante la noche del sábado y se va a mantener cubierto durante el día domingo, con extremas de 7 y 16 grados. 7 y 16 grados. Por ahí tengo un pronóstico que dice que el domingo va a precipitar también durante la mañana, principalmente entre las 8 y las 14 horas podríamos tener precipitaciones el próximo día domingo. El lunes, 6 y 17 grados, cielo nublado. El martes va a continuar nublado, el cielo con abundante nubosidad, con extremas de 8 y 15 grados, y sumamos viento en la tarde del martes para nuestra zona entre 25 y 40 kilómetros a la hora. Es lo que nos señala la Dirección Meteorológica de Chile. Le decía que tenía por ahí en un pronóstico la probabilidad que se registren precipitaciones incluso el día domingo. Bueno, los pulsos de lluvia o de precipitaciones van a registrarse durante este día aproximadamente hasta las 5 de la tarde. La mayor cantidad de agua que podría caer durante este día se va a situar entre las 8 y las 11 de la mañana. Luego a las 14 horas viene otro pulso de lluvia que vamos a tener acá en nuestra zona. Durante la madrugada del día sábado va a precipitar hasta aproximadamente las 5 de la tarde del sábado. Va a estar intensamente más intensa la lluvia a partir de las 8 y hasta las 11 de la mañana. Y el domingo, a eso de las 2 de la madrugada, vamos a tener precipitaciones y hay un pulso de lluvia en la mañana del domingo a eso de las 8 horas y que se va a prolongar hasta las 11 horas y se esperan unos 6 milímetros en aquel espacio de tiempo del domingo. Eso es lo que se prevé también por ahí en algún pronóstico que circula. En este día 2 de octubre, el año 1814, termina la batalla de Rancagua con la derrota de las fuerzas patriotas, esto en el desastre de Rancagua, como el sitio de Rancagua, como se le conoce. El acontecimiento marcó el fin de la patria vieja y el comienzo del periodo conocido como Reconquista. Ello dentro de lo que es la historia patria, hecho importante dentro de nuestra historia. 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Eurosol y Mall Outlet Vivo nos permiten esta reunión informativa cada mañana en la discusión informativa y musical, 8:15.

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1: Le invito a revisar las informaciones que tiene nuestro diario en su portada esta mañana, viernes 2 de octubre. Portada, primera página, dice la principal información: Hub Multimodal Ñuble. Viceministro de Obras Públicas y Transporte analiza proyecto junto al GORE. Plan busca que camiones lleguen al Hub en la ruta 5 y desde allí la carga sea transportada en trenes a los puertos del Biobío. Se estima ahorro en costo de transporte de hasta un 80% y una disminución de emisiones de gases de efecto invernadero de hasta un 82%. La información es económica y que está contenida en la página, la primera página de nuestro diario, y se amplía, le decía, en la página 11, información del plano económico. Esto de poner nombres en inglés a las cosas. ¿Qué es un hub? Es algo así como un concentrador, si lo traducimos. Es un punto central de conexión que une varios puntos para compartir recursos, información o servicios. Eso es un hub. Para usted que probablemente no lo entienda, y yo tampoco. Así que igual quería hacer este punto, porque poner nombres en inglés, ¿cuál es el tema? Página 11. Así lo dice nuestro diario, y a alguien se le ocurrió que debería llamarse Hub. Dice: invertirán 3,3 millones de dólares en renovación total de la pista del aeródromo Bernardo O'Higgins de Chillán. Información económica de la página 10. Reportan nuevo cambio en relieve del complejo volcánico nevado de Chillán. La página 5 trae esta información: colada de lava o nuevo domo. Cerna Geomín explica eventuales escenarios frente a nuevo proceso eruptivo. Especialistas de Cerna Geomín iniciaron un despliegue en terreno para constatar distintos aspectos técnicos del volcán y complementar la información obtenida mediante los sistemas de vigilancia instrumental. La página 4 lo dice en nuestro diario esta mañana. CAST puso el foco en crecimiento, dejó en suspenso los recursos para las regiones. Información política de la página 9. Tomás Barrios busca las semifinales en Curitiba ante el local Mateus Puccinelli. Información deportiva de la página 15. Así lo dice la información esta mañana. Me queda dando vuelta esto de Hub Multimodal Ñuble. Nuestro idioma, el español, es tan rico. Es uno de los más ricos que existen sobre la faz de la tierra. Y hay tantos sinónimos, antónimos, que pueden ser utilizados, en este caso sinónimos, para la palabra hub. Bueno, a los expertos que se les ocurrió esto, vaya nuestro saludo esta mañana, 8:22 en la discusión en Portada.

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1: Gracias por la sintonía. Estamos juntos en portada, revisión informativa en La Discusión. Atención, porque tengo que hacerle un llamado, advertirle que hay una situación que se ha registrado en la ruta N59, en el sector de conocido como Pan de Azúcar. Esto antes de la llegada a la curva de Quilmo. Allí ha habido una situación de tránsito, por ello ha debido concurrir personal del Cuerpo de Bomberos de nuestra ciudad, ha concurrido el carro de rescate de la cuarta compañía, porque se habla de una situación que se genera allí. Tenga mucho cuidado, precaución, por favor. A esta hora llueve y el piso se torna resbaladizo, y también la visión o la visibilidad no es la ideal, así que es bueno que tome precauciones allí y en otras rutas, claro que sí, pero en este punto específicamente, en donde ha debido concurrir personal del Cuerpo de Bomberos, en la ruta N59, la ruta que une Chillán con Yungay, a la altura de Pan de Azúcar. Así que vaya este llamado especial a esta hora para usted

0: que viene hacia la ciudad de Chillán por esta ruta o bien va a salir por esa ruta rumbo al sur. Dice la información esta mañana de la página 4 de nuestro diario: colada de lava o nuevo domo. Senaqueomín explica eventuales escenarios frente al nuevo proceso eruptivo. Con un encuentro informativo de las trancas, especialistas de Senaqueomín iniciaron un despliegue en terreno para constatar distintos aspectos técnicos del volcán y complementar la información obtenida mediante sistemas de vigilancia instrumental. Durante las últimas semanas hemos observado variaciones en algunos parámetros de monitoreo de nevados de Chillán, lo ha dicho Álvaro Amigo, jefe red de vigilancia volcánica. Uno de los principales temas abordados durante la jornada fue la necesidad de fortalecer la información dirigida a quienes visitan el sector. Está el detalle de esta información en la página 4 de esta mañana. Respecto al agua potable, el experto dijo que las emanaciones no son tóxicas, no obstante, igual, estas cenizas están muy disponibles de tener metales pesados. Aquí en adelante, todos estamos en evitar el consumo directo de agua y mejor tener en bidones cuando haya más actividad y la ceniza sea más evidente, según se indicó por parte de un dirigente vecinal. Así que, si usted va a ese sector, por favor, mientras dure esta actividad, entonces hay que proveerse de agua fresca, en bidones, porque puede ser que contenga metales pesados si continúa entonces la caída de ceniza en este sector de la región. 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
1: 8 de la mañana, 29 minutos.
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1: Veinticuatro minutos faltan para que sean las 9 de la mañana. En Portada, revisión informativa en la discusión, revisamos más notas que tiene nuestro diario. En la edición de este día, edición digital, detecta nuevo cambio en el relieve del complejo volcánico Nevados de Chillán. Según reporte de Cerna Geomin, antecedentes evidencian un aumento de la temperatura en superficie de la zona activa. Durante la madrugada de este jueves se detectó incandescencia y en la noche la ocurrencia de diversas explosiones con alturas máximas de 100 metros. Se detectó una modificación en el relieve vista al sureste de la zona de cráteres debido a procesos internos que se están desarrollando en este volcán. En base al sistema de monitoreo, desde el 22 de septiembre se ha observado una mayor recurrencia de sismicidad de largo periodo, según lo ha dicho Cerna Geomin, información que está detallada en la página 5 esta mañana. 53 extranjeros en Ñuble han sido expulsados del país desde 2022. Cernamic explica que se trata de una cifra en sostenida alza, pese a que órdenes de expulsión representan una cifra mucho mayor. La falta de recursos hace imposible la salida de todos y se prioriza a los de perfil de mayor peligrosidad. Con 18 casos este año, ya se superó el total de expulsiones decretadas en Chillán durante el año pasado. Hay casos en que la Corte de Apelaciones suspende las expulsiones, pero luego la Corte Suprema suele confirmar lo nuestro. Lo dice Margot Insunza, directora regional de Cernamig, que es el Servicio Nacional de Migraciones. El colombiano que atemorizó a un barrio entero en Chillán ya fue llevado de vuelta a su país. Allá está, de vuelta. Ojalá que le hayan dado una buena bienvenida al hombre. Guardaparque de la Reserva Los Huemules del Niblinto recibe reconocimiento nacional. En una ceremonia realizada en el ex Congreso Nacional en Santiago, se realizó la conmemoración del Día Nacional de los Guardaparques, instancia donde se reconoció la trayectoria de Juan Sepúlveda Fuentes, guardaparque y administrador de la Reserva Nacional Los Huemules del Niblinto, unidad clave para la conservación de ecosistemas cordilleranos de la región de Ñuble. Está la nota esta mañana en la página 6 de nuestro diario. Por supuesto, enviamos nuestras felicitaciones a este funcionario que fue galardonado junto a otros 15 guardaparques a nivel nacional, destacando por su permanente entrega en la protección de los ecosistemas cordilleranos y el resguardo de especies en peligro crítico de extinción, como por ejemplo el huemul. 3.123 funcionarios del hospital se preparan para traslado a nuevo recinto regional. El hospital Herminda Martín cumple 81 años. El proceso contempla el traslado de la atención hospitalaria y de equipos de trabajo, junto con la adaptación de procesos asistenciales a una infraestructura de mayor tamaño. Una de las primeras preguntas es dónde estará ubicado su servicio y cómo podrán orientarse. Así lo ha dicho Elías Sandoval, equipo de visitas guiadas. En paralelo, los equipos trabajan en la instalación del equipamiento y en la revisión de sistemas necesarios para la operación hospitalaria. Está la nota esta mañana en la página 7. También para los usuarios va a ser bastante importante poder orientarse cuando se deba recurrir a el servicio que, o a los servicios que se van a ofrecer en el hospital, el nuevo hospital, porque es una superficie bastante grande en donde se ubica el establecimiento. Estudiantes UDEC y la CMF, que es la Comisión de Mercados Financieros, lideran talleres de alfabetización financiera para adultos mayores en Ñuble. Nota que también encontramos en la página 7 en la edición de hoy de nuestro diario. Estamos a 19 minutos de la hora 9 en Portada, revisión informativa en la discusión.

Faltan 16 minutos para las 9 de la mañana. Estaba dando una mirada a informaciones por aquí, por allá, y me encuentro con una nota que es importante que usted pueda conocer. Si usted tiene una cuenta de empresa en WhatsApp, por ejemplo, en este caso, en WhatsApp se ha implementado desde este 1 de octubre un nuevo sistema de cobros para determinados mensajes enviados desde cuentas empresariales, estableciendo un límite mensual gratuito. La medida afecta a empresas que utilizan WhatsApp Business Platform, herramienta destinada a gestionar comunicaciones con clientes a gran escala. Desde ahora, cada número empresarial dispone de 1,000 mensajes de servicio gratuito al mes. Una vez superado este límite, los envíos adicionales tendrán un costo, cuyo valor depende del mercado y del tipo de mensaje. En Chile, estimaciones previamente han situado el precio de cada mensaje adicional entre 15 y 22 pesos, aunque el monto puede variar según las condiciones de meta. Nosotros, como usuarios comunes, no tendremos que pagar, solamente aquellos que utilizan cuentas de empresas. El cambio no afecta a quienes utilizamos este sistema para conversar normalmente con familiares, amigos y contactos. Por lo tanto, la plataforma no comenzará a cobrar por los mensajes personales, sino que modificará las condiciones de uso de determinadas herramientas destinadas a empresas. Así que si usted tiene una cuenta de empresa, puede ser que le aparezca por ahí algún cobro respecto al uso de esta plataforma. Seguimos revisando más informaciones esta mañana en la discusión. Bueno, esto del cobro probablemente vaya para más adelante, en un futuro, comenzar justamente a cobrar el uso de estas plataformas a los usuarios en general. Dice en Innovación y Ciencia, la página 8 esta mañana, del surco al sensor, tecnología para un riego más eficiente desde y para Ñuble, optimización del riego de pequeños y medianos agricultores, sobre la base de un moderno sistema de monitoreo y gestión de riego, busca cambiar la forma en que el agricultor decide cuándo y cuánto regar. Así lo destaca Juan Pablo Pacheco, ingeniero de proyecto del Consorcio Tecnológico de El Agua. Dice la nota que está en la página 8 esta mañana, la iniciativa busca acercar tecnologías y conocimientos para optimizar el riego de pequeños y también medianos agricultores. El aporte es pasar de un riego basado en la intuición a uno basado en datos, aplicando el agua que el cultivo necesita. Así lo ha dicho Juan Pablo Pacheco, ingeniero de esta organización del proyecto Consorcio Tecnológico del Agua. Vamos a la información política. CAST puso el foco en crecimiento y reconstrucción, pero dejó en suspenso los recursos para las regiones. Proyecto de ley de presupuesto 2027. Mandatario anunció un aumento de 1,5% del gasto público y mencionó a Ñuble entre las zonas que aún esperan reconstrucción. La partida de los gobiernos regionales, que contemplaría una reducción del 6%, quedó fuera de la cadena nacional. Chile no puede esperar más. Los chilenos necesitan comenzar a vivir mejor ahora, lo dijo el presidente José Antonio Kast. El presidente de Agorechi, Alejandro Santana, señaló: tengo la sensación que el ministro de Hacienda lo entiende mejor que hace una, dos o tres o cinco semanas atrás. Así lo dice la información. La partida de educación fue uno de los primeros capítulos conocidos del erario y abrió un debate paralelo. El diseño contempla cambios y reducciones en programas, mientras el gobierno defiende la focalización del gasto en Ñuble, donde operan dos SLEP. Sus efectos serán parte de la discusión durante la tramitación presupuestaria. Ello en el plano político y en lo económico. Licitan renovación total de los 1.750 metros de pista del aeródromo Bernardo O'Higgins de Chillán, inversión estimada de 3,33 millones de dólares. Objetivo es proyectar el recinto como aeropuerto de carga macrozonal. Iniciativa permitirá crear un promedio estimado de 30 puestos de trabajo mensuales durante su ejecución. Queremos que el Bernardo O'Higgins tenga las condiciones para proyectarse como aeropuerto de carga macrozonal. Así lo ha dicho el delegado presidencial Diego Sepúlveda, desde el año 99, que no se intervenía completamente los 1.750 metros de pista de este aeropuerto o aeródromo Bernardo O'Higgins de nuestra zona. Informaciones que revisamos para usted a través de la discusión radio. Estamos a 11 minutos de las 9 de la mañana.

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1: En Portada, la revisión informativa, en este día viernes 12 de octubre. En La Discusión Radio vamos a revisar panoramas, como nos acostumbra nuestro diario a publicar cada día viernes, panoramas para el fin de semana. Está la celebración del Día de la Música en Coihueco, por ejemplo, este domingo, desde las 16 horas, el skate park del sector Borde Río será escenario de una jornada familiar y gratuita en conmemoración o celebración del Día de la Música. La jornada contará con una demostración de freestyle y además participarán jóvenes del taller Aprendo Rimando, orientado a jóvenes de distintos puntos de la región de Ñuble, promoviendo el freestyle, la creación de rimas y la expresión artística. Esto en Coihueco. También se acerca una nueva versión del Festival Voces de Ñuble en el Teatro Municipal y contará con la presentación de Candelabro. La iniciativa va a tener la animación de Alfredo Lewin, el trabajo desarrollado por el Estudio de Grabación del Teatro. Esta iniciativa ha beneficiado a 40 artistas y bandas de la región. Esto comienza este sábado a partir de las 18 horas. Festival Voces de Ñuble en su tercera edición. El ingreso es liberado, pero se estaban entregando invitaciones en boletería del teatro. Sería bueno que consultara si todavía hay disponibilidad de invitaciones para poder asistir a este evento. También está lo de Juanito Ayala en Chillán, en Magnolia, con entradas. Esto es en Portal Tickets. Allí se pueden obtener las entradas para este evento. Músico, compositor chileno, Juanito Ayala es el ex vocalista de Juana Fe. Va a llegar este viernes como parte de su gira nacional y comienza a las 23 horas el espectáculo. También, sábado de fiesta, se denomina la actividad que Discoteca Casino Marina del Sol tiene preparada para este sábado, y hay que pagar el ingreso al casino para poder entonces acceder a esta fiesta. Ñuble en situ es otra actividad que se va a realizar este domingo, una nueva versión de Ñuble in situ en la remodelada Plaza San Francisco. La actividad tendrá lugar a partir de las 10:30 de la mañana y se congregarán artistas visuales de la ciudad y región para pintar al aire libre en la Plaza San Francisco. Comienza esto a las 10:30 horas, dentro de los eventos que se han preparado para este fin de semana. En deportes, dice la información esta mañana, futsal escolar hace historia para Ñuble con bronce en Juegos Deportivos Escolares. Primera medalla de un deporte colectivo en esta competición. El equipo, con base en el Colegio Concepción de Chillán, coronó un proceso de años de trabajo, disciplina y formación que tuvo un emotivo recibimiento en el establecimiento de Chillán. El equipo de Ñuble derrotó a O'Higgins y logró la primera medalla regional en un deporte colectivo en esta instancia. El técnico de futsal sub-14 de Ñuble, Daniel Echeverría, dijo: este es un proceso de años que veníamos formando con las niñas desde tercero básico. Tomás Barrios busca semifinales en Curitiba ante el local Mateus Puccinelli. Enfrentará al brasileño por los cuartos de final del Challenger de Curitiba, certamen que se disputa sobre arcilla en un duelo programado para hoy a partir de las 13 horas. Está la información del deporte en la discusión esta mañana. 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
0: 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Esta es la hora exacta desde la región de Ñuble.
5: 9:01 a.m.
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1: Revisión de informaciones a esta hora. En la discusión, la Seremi de Salud de la región del Biobío impuso una prohibición de funcionamiento a la planta de fabricación de productos lácteos Matei, ubicada en la comuna de Yumbel, debido a reiterados muestreos positivos a listeria. La Seremi Isabel Rojas explicó que la decisión se adoptó considerando diversos resultados positivos a listeria monocitógenes en lotes específicos de quesos como consecuencia de 4 muestreos realizados en septiembre y dada la naturaleza del agente involucrado, su capacidad de persistencia en ambiente de procesamiento de alimentos y la gravedad clínica que genera, es decir, los contagios en grupos vulnerables. Esta prohibición de funcionamiento es de carácter temporal respecto a la elaboración de la totalidad de los productos fabricados en la planta y estará vigente hasta que se constate la implementación de acciones correctivas por parte de la empresa, señaló la autoridad sanitaria. En otro hecho, un hecho de carácter policial, un ex gendarme fue detenido por su presunta participación en la balacera que dejó un muerto y al menos 2 mujeres con heridas graves en Coronel. Según información, fueron detectives de la Policía de Investigaciones de la Brigada de Homicidios de Concepción quienes aprehendieron al individuo de 24 años. Cabe recordar que el crimen en cuestión, un homicidio y doble homicidio frustrado, ocurrió el sábado pasado en el sector Playa Blanca de Coronel. Las diligencias establecen que el lamentable hecho ocurrió cuando un vehículo fue atacado a disparos en las inmediaciones de un local nocturno, dejando a un hombre de 24 años fallecido y a 2 mujeres de 28 heridas de gravedad. Entre las hipótesis que investigan autoridades, la principal apunta que esto se habría originado en medio de una transacción de drogas. El martes, un adolescente de 16 años se entregó de manera voluntaria ante la PDI en Talcahuano, reconociendo su participación en este hecho. En cuanto al arresto del exfuncionario de gendarmería conocido en las últimas horas, se espera que autoridades tanto de la PDI como la Fiscalía entreguen mayores detalles durante la jornada de este viernes. Carabineros de la Tenencia Las Trancas informa que la ruta N55 se encuentra despejada, pero con humedad, por lo que se recomienda precaución en desplazamientos hacia la zona cordillerana. Recordar que la región mantiene alerta temprana preventiva por frente climático, se mantienen los horarios de subida de 8 a 14 horas y de bajada de 14 a 19 horas. No es necesario ni obligatorio el uso de cadenas, ni el porte de cadenas, por lo menos por esta jornada. Son las 9:04.
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10: Muy buenos días, bienvenidos a este día lluvioso de viernes 2 de octubre, 9 de la mañana con 8 minutos. Estamos en directo como siempre, en vivo junto a nuestros auditores, cada día finalizando esta semana, comenzando un nuevo mes, ya de cara a este fin de semana. Hoy Vamos a conversar un poquito después de el pronóstico del tiempo, como siempre, durante la mañana, claro, y para algunos que hoy dicen, pero ¿cómo? ¿Y dónde está la primavera? Como dice, ¿y a dónde está el solcito que hemos tenido a rato? Pero a ratos también con lluvia intensa, como lo es hoy en la mañana, para quienes vienen saliendo de casa. Usted no guarde la casaca, el paletó, como dice ahí, el paraguas, porque todos los días que vienen, claro, probablemente vamos a tener lluvia varios días, así que... Buenos días, ¿cómo está Mario? Sí, pues un día de lluvioso, pero con ánimo y ganas de acompañar a nuestros auditores. Tenemos entrevistas hoy, como siempre, buena música. Sí, tenemos entrevistas. Y obviamente la mejor música para acompañar a todos quienes hoy están terminando la semana, para quienes también continúan el día sábado. Muchos continuamos el día sábado ahí trabajando. Nuestro WhatsApp, Mario, más 569-8888-7859. Queremos leer su mensaje, saludarnos, comentar lo que está pasando en la región de Ñuble y más allá, porque Mario viene llegando en su tronco móvil. ¿De dónde viene? Ah, andaba con el chino. Se había olvidado del chino, ¿ah? Viendo el volcán, a ver cómo ha tenido fase de erupción, ¿ah? Claro, Mario está preocupado por eso, entonces andaba por allá en el refugio. En el refugio, así que... Menos mal que volvió, ¿ah? ¿Eh? Menos mal que... Sí, las tías... Que me hace hablar usted, ¿ah? Con las tías del jardín, me dice Mario. Ya, menos mal que volvió, sí. No se perdió en el refugio. Está bien. Probablemente el fin de semana se pierda. No, si no tengo duda de eso, ya. Así comenzamos nuestro matinal con esos aplausos de ánimo, porque hoy es viernes.

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Nos vamos al pronóstico del tiempo para saber lo que pasará en cuanto a las condiciones climáticas. Tenemos ya 9 grados en la capital regional a esta hora, con lluvia, como podemos apreciar, la máxima llegaría en temperatura a los 16, ¿cierto? Eso es lluvia variando a nublado y chubascos aislados. En la tarde también está posible tormenta eléctrica que nos podría acompañar con igualmente chubascos aislados durante la tarde. En tanto, ya en este primer fin de semana de octubre, este sábado 3, mínima de 8 y máxima de 15 grados, cielos nublados y chubascos aislados por la madrugada. Por la mañana también, la posibilidad, también gran parte de este sábado, de tormenta eléctrica. Cielos nublados, chubascos y probable tormenta eléctrica, esto por la mañana y la tarde de este sábado, y viento también entre 25 y 40 kilómetros por hora. En tanto, ya este día domingo 4 de octubre, mínima de 7 grados y máxima de 16, y tendremos cielos parcialmente nublados para la capital regional en este día domingo, ¿cierto? En una probabilidad muy bajita que nos acompañen algunos chubascos durante la madrugada de el día lunes 5, comenzando la nueva semana del mes de octubre, mínima de 6 grados y máxima de 17. Hay también la posibilidad este día lunes que lleguen las precipitaciones durante la tarde a la capital regional. El martes 6, mínima de 8 y máxima de 15, cielos parcialmente nublados y por la tarde viento entre 25 y 40 kilómetros por hora. La gran mayoría de los días sale con lluvia, por ejemplo el día martes sí sale con lluvia durante la madrugada del martes y se extiende gran parte del día. Esto puede ir variando, ¿eh? El pronóstico está tan extraño la primavera que podemos ahí, puede aparecer, ¿cierto?, durante los días lluvia a ratos, por la tarde, por la noche, por la madrugada. Eso es lo que se ve durante todos estos días, por lo menos hasta el martes de la próxima semana.

0: 9 de la mañana, 29 minutos.
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1: Ya estamos de regreso junto a ustedes, 9 de la mañana y 37 minutos. Y nos vamos a conversar algo que tiene que ver con el presupuesto, el proyecto del presupuesto 2027. Que lamentablemente dejaría sin recursos al programa de Junaeb que entrega computadores a estudiantes, Yo Elijo Mi PC. De aprobarse la propuesta en sus actuales términos, pondría fin a una política que se ha mantenido durante 17 años y que este año benefició a más de 96.000 escolares. Se trata de las actuales becas de acceso a la tecnología, información y comunicaciones, programa TIC, que recoge la política iniciada en 2009 y que actualmente entrega notebooks a estudiantes de séptimo básico de establecimientos públicos y alumnos focalizados de colegios particulares subvencionados. ¿Qué pasará con la entrega de computadores? El programa contó con en 2026 con cerca de 35.000 millones para 2027. En cambio, el proyecto no contempla un financiamiento explícito ni identifica una asignación equivalente para mantener esta política. De aprobarse en sus actuales términos, el próximo año sería el primero en 17 años sin entrega de computadores bajo este programa. Una política que comenzó en 2009. La iniciativa comenzó durante el primer gobierno de Michelle Bachelet con Yo Elijo Mi PC, que inicialmente estaba ligado y dirigido a cerca de 30.000 estudiantes del séptimo básico de colegios particulares subvencionados. Y en 2015 se incorporó Me Conecto para Aprender, que amplió la cobertura a estudiantes de la educación pública. Ambas iniciativas terminaron agrupadas en las actuales becas TIC, administradas por CUNAEP. La propuesta de presupuesto 2027 forma parte de una serie de ajustes contemplados para educación. Aunque el presupuesto global del área aumenta levemente en términos reales, algunos programas tendrán menos recursos. Entre ellos están los liceos bicentenarios, que registran una disminución del 46,71%. Y también, ¿cierto?, según un parlamentario, el diputado Juan Santana, integrante de la Comisión de Educación, cuestionó la propuesta y afirmó: desaparece el presupuesto del programa de computadores. El parlamentario también se refirió a los liceos y recordó declaraciones anteriores de la ministra de Educación, María Paz Zarzuela. Hace menos de un año la ministra decía que no le hacía sentido recortar presupuesto a los liceos bicentenarios porque había evidencia de que estos funcionaban. Y hoy, con su propio presupuesto en la mano, les quita prácticamente la mitad, de 6.500 a 3.600 millones. Los cuestionamientos que ha tenido el programa, la entrega de computadores ya había enfrentado dificultades en años anteriores. En 2024 la Contraloría detectó que más de 5.000 equipos adquiridos por CUNAEP permanecen almacenados sin ser entregados a estudiantes. En 2022 además el organismo reconoció que casi 30.000 alumnos de colegios particulares subvencionados que cumplían los requisitos quedarían sin equipos debido a restricciones presupuestarias. Y otros ajustes también contemplados para educación. El proyecto también establece nuevos límites máximos de horas docentes para los servicios locales SLEP, lo que podría impactar en la cantidad de jornadas docentes que pueden financiarse durante 2027. Sin embargo, las cifras por sí solas no permiten concluir que necesariamente se producirán despidos. Y entonces es lo que, en cuanto, cierto, se ve el futuro de las becas TIC, quedará definido durante la discusión de la ley de presupuesto en el Congreso. De mantenerse la propuesta actual, 2027 marcaría el término de una política de entrega de computadores que comenzó hace ya 17 años. Seguramente sus hijos se vieron beneficiados por este computador, seguramente algunos que van a estar en el séptimo básico el año que viene no van a contar con esto si el presupuesto no está contemplado entonces para ello, lo cual es lamentable para muchos alumnos que no pueden tener un computador, no pueden comprarlo por sus propios medios, lo cual, claro, es realmente un problema, ¿cierto?, para muchos de sus padres. Nos vamos a la música, estamos de vuelta.

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1: Ya estamos de regreso junto a ustedes, 9 de la mañana y 48 minutos, saludando a todos quienes a esta hora nos sintonizan en el 94.7 Radio La Discusión. Hoy comentarles que tras 65 años comenzaron a ejecutarse proyectos que beneficiarán a la población 20 de agosto y ampliación Purén 2. El alcalde Camilo Benavente visitó iniciativas por más de 360 millones que corresponden al programa Quiero Mi Barrio del Ministerio de Vivienda y Urbanismo en conjunto con la Municipalidad de Chillán. Ambas iniciativas solicitadas por la comunidad fueron desarrolladas por el Departamento de Participación Ciudadana y Desarrollo de Barrios de SECPLA junto a Quiero Mi Barrio. La construcción del Parque Vecinal Javiera Carrera, emplazado en la calle B entre 11 Oriente y 16 Oriente, superficie de 2.150 metros cuadrados, cuenta con financiamiento MIMBU más el programa Quiero Mi Barrio por 228 millones. Esto destacó el alcalde, que se dotará al barrio de su primera área verde formal, con pavimentos de colores, juegos infantiles, mobiliario urbano inclusivo, iluminación ornamental y paisajismo. También estará el mejoramiento de bandas, calle B, 11 Oriente y 16 Oriente, superficie de 1.222 metros cuadrados, esto financiado por el MIMBU más el programa Quiero Mi Barrio por un monto de 132 millones, lo cual es muy buena noticia para estos barrios, cierto, que tienen mucha antigüedad y que es necesario tener áreas verdes, obviamente que sí, para los vecinos ya, cierto, de obviamente pasar a tener quizás sitios de riazo, lugares que están un poco abandonados, al mejoramiento completo de estas áreas verdes que son necesarias para, cierto, el paseo diario, los adultos mayores, las mascotas y los niños que necesitan, cierto, revitalizar estos barrios tan antiguos de la ciudad de Chillán.
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Ya estamos de regreso, 9 de la mañana con 54 minutos, saludando y acompañando a cada uno de nuestros auditores que nos escuchan en diferentes puntos de la región de Ñuble y más allá, ¿cierto? Para quienes están ahí trabajando desde muy temprano, para quienes tienen que viajar a diferentes comunas, trasladarse desde muy tempranito, así que saludos para todos ellos, también a los conductores que desde muy temprano, ¿cierto? Están ahí trabajando en los diferentes recorridos, ¿cierto? De las líneas de micro, así que saludar a todos ellos que nos sintonizan. Hoy nos vamos al Centro Cultural Municipal de Chillán porque hay nuevos panoramas de este mes, se revisa la cartelera y descubre los diversos eventos que hay gratuito que tendrán en este mes de octubre, un mes en que celebran el mes de la música chilena. El Día Nacional de la Danza, con distintas actividades para disfrutar y compartir en los diferentes espacios. Puedes reservar la fecha para tu actividad favorita. Recordemos que el Centro Cultural Municipal de Chillán está ahí en Herminda Martín 579, detrás del Teatro Municipal. Muy fácil de encontrar, ¿cierto? Habrá actividades muy entretenidas. Por ejemplo, habrá el mes de la música con networking este sábado 3. Esto es gratuito, con inscripción desde las 10 de la mañana. Habrá una función escolar Cineteca Cortometrajes este martes 6, gratuito, con inscripción previa desde las 10 de la mañana. También estará la inauguración de Huellas del Último Viaje, exposición de Ñuble que inspira, el jueves 8, con entrada completamente liberada. Esto desde las 15 horas. Y habrá un programa Alfarería de Ñuble con inscripción y es gratuito completamente. El viernes 9, 16, 23 y 30, desde las 11 de la mañana, es parte de este mes muy entretenido donde se celebra, ¿cierto?, la música y también la danza en el Centro Cultural Municipal de Chillán. La página en Facebook ahí para que usted la pueda buscar. Nos vamos a la música, volvemos.

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1: 10 de la mañana, un minuto.
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2: Bienvenidos al boletín de las 10 de la mañana en Radio La Discusión. En el ámbito regional, en horas de la tarde de este miércoles, personal de la subcomisaría de Carabineros Coelemu, mientras realizaba patrullaje preventivo por distintos sectores de la comuna, detectó una presunta transacción de drogas, procedimiento a la detención de dos hombres de nacionalidad chilena, quienes participarían en la comercialización de sustancias ilícitas en calidad de vendedor y comprador. Durante el procedimiento, Carabineros incautó marihuana, cocaína y dinero en efectivo, elementos asociados al hecho investigado. Además, el Ministerio Público ordenó la incautación del vehículo usado para este ilícito. Continuamos en el ámbito nacional. Un amplio operativo conjunto entre la Municipalidad de Los Espejos, Carabineros y la Policía de Investigaciones se está desarrollando en la población Las Dunas, en la comuna de Los Espejos. Se trata del mismo lugar donde el domingo pasado fue asesinado el suboficial mayor Christopher Aguilera. En la intervención se demuele un narcobúnker ubicado junto a un bloque de departamentos. Al interior de sus dependencias se encontraron diversos elementos que confirman que el inmueble era utilizado para vender droga. Continuamos en el ámbito internacional. Brasil se quedó este jueves sin el último debate en televisión antes de las elecciones presidenciales del domingo, tras el plantón del mandatario Luis Ignacio Lula da Silva y el senador Flavio Bolsonaro, los dos grandes favoritos, y la inesperada intervención de la justicia. Una cascada de polémicos fallos judiciales llevó a TV Globo a cancelar el debate pocas horas antes de su transmisión, en una jornada insólita en la historia reciente de los procesos electorales de ese país. Estas fueron las informaciones de las 10 de la mañana en Radio La Discusión.
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0: Ya estamos de regreso, 10 de la mañana con 6 minutos en el 94.7 Radio La Discusión. Nos vamos a un tema muy importante en nuestro país, de las personas mayores de Ñuble que están expresando preocupación por el aumento de las estafas y por las dificultades que muchas veces se enfrentan para prevenirlas o denunciarlas. Los engaños telefónicos, digitales y también los abusos de carácter patrimonial pueden afectar especialmente a quienes viven solos o cuentan con redes de apoyo más reducidas. En este escenario, la prevención y la orientación son fundamentales. Por eso que ya están con nosotros, le damos la bienvenida a Lorena Neira, coordinadora regional de SENAMA. ¿Cómo está? Bienvenida, Lorena.
1: Hola, Palé, mucho gusto y muchas gracias por la invitación.
0: Gracias a ti por estar con nosotros y también a Lorena Sandoval, abogada de SENAMA en la región de Ñuble.
2: Muy buenos días, Marlene. Buenos días también a todas las personas que nos están escuchando, especialmente a las personas mayores en esta hora de la mañana, y también muy agradecidas de la invitación a este programa.
0: En el mes de el adulto mayor también, ¿cierto?
1: Exactamente. Bueno, en realidad el día es el primero de octubre, que es el día que se conmemora internacionalmente, así que aprovecho a entregar un cariñoso saludo a todas las personas de la región de Ñuble que nos están escuchando en esta mañana. Ayer empezamos con varias actividades, pero para SENAMA es todo el mes. Perfecto. Ya, entonces así podemos ir distribuyendo la actividad. Tenemos 21 comunas a las cuales atender con nuestros dispositivos y programas, así que estamos muy emocionados de poder reconocer a las personas mayores su dignidad, reconocer sus derechos y acompañarlos en este proceso en que estamos en una sociedad ya envejecida y longeva.
0: Así es. Y más aún en la región de Ñuble.
1: Exactamente.
0: Y Lorena, partamos con la realidad regional. ¿Acá? ¿Ya? Perfecto. Sí. ¿Qué señales de alerta están observando en Ñuble respecto de las estafas que afectan a las personas mayores?
1: Bueno, con respecto a aquello, estamos trabajando en primer lugar, junto con la Corte de Apelaciones, la Seremía de Justicia, nosotros como SENAMA, digamos, trabajando en este aspecto porque hemos recibido la información de un aumento significativo en las estafas. De hecho, estuvimos hace muy poquito, una semana, en Coelemo, en una jornada de charlas de capacitación donde hubo varios participantes con información muy fresquita. Y en relación de un año a otro hemos aumentado en un 100%, o sea, no hay un 10, no hay un 20, un 100% en estafas telefónicas.
0: Muchísimo.
1: Increíblemente, sí, y obviamente como son cada vez más sofisticadas y más creíbles, o sea, para personas jóvenes, más para personas mayores, porque nombran Chile Atiende, nombran servicios, y además tienen información, por ejemplo, como los datos de la persona, el RUT, el nombre completo, y después nombran los servicios, qué banco estado, qué Chile Atiende, que son los dos, digamos,
0: si la atiende y va contado.
1: Y les nombra como que hay un beneficio o que alguien está intentando echar a su cuenta y necesitan inmediatamente y convencen a la persona de caer, digamos, en este juego y estafarla. El problema es que las estafas, no estamos hablando de personas que tienen millones de pesos, algunos tienen sus ahorros, les sacan sus ahorros y a la vez también obviamente sus pensiones, que sabemos que no son grandes montos, pero entonces claro. Entonces se forma en algo trágico y el tema está en que tenemos 21 comunas, mucho aspecto rural, entonces para que ellos accedan a entregar la información es todo un tema. Y la otra temática que nosotros hemos observado otra vez en AMA es la vergüenza. No quieren contar porque sienten que van a ser objeto de burla o de enojo del resto de las personas que lo rodean, familiares, la comunidad, pero ¿cómo caíste? ¿Pero cómo fue? Entonces eso hace que no denuncien. Entonces el carabin, uno de los participantes de ese encuentro, que un carabinero decía, mire, no importa si son 10.000, 20.000, 50.000 pesos es que lo estafan, es importante porque si usted tiene una pensión que ya es baja, 20.000 pesos es una cantidad grande para esa persona.
0: Así es.
1: Por lo tanto, tienen que denunciar para tener este registro y poder implementar más medidas para la prevención y el cuidado de las personas mayores.
0: Y claro, el miedo a denunciar siempre me dice por el estigma, ¿qué van a decir? ¿Cómo voy a quedar frente a los demás, cierto? Por haber leído esto.
1: La idea de nosotros es promover el que tengan la seguridad, ellos tienen derechos, entonces tienen que asegurar asegurarle y darle la tranquilidad. Y primero la invitación a las familias, si alguna persona mayor, le sucede que ellos no tengan temor, sino que ellos digan, los primeros que yo les voy a contar esto es mi familia, porque ese es mi lugar seguro. Segundo, la comunidad, que no juzgue. Porque como le decía, los sistemas son más sofisticados, más creíbles, entonces es fácil caer, ya le puede pasar a cualquiera. Entonces que tengan esa seguridad de poder denunciar.
0: Sí, y entonces esas serían las modalidades de engaño que más deberían preocupar a las personas mayores de la región.
1: Exactamente.
0: Ya, sí. ¿Esa es la más frecuente o no? Estamos hablando, Lorena, acá también.
2: Mira, lo que pasa es que nosotros acá como servicio, al menos desde que ya estamos asentados acá en la región de Ñuble, dentro de los tipos de, o categorías de maltratos que nosotros abordamos como servicio, nosotros obviamente está, lo que tiene que ver con la parte económica, nosotros lo abordamos como abuso patrimonial. Y el abuso patrimonial en Ñuble acá es bastante es significativo, lamentablemente, y se da en, a través de distintos, digamos, medios. Más allá, digamos, lo estafas telefónicas tal vez es algo un poco más reciente, pero digamos lo que ya se viene arrastrando de hace mucho tiempo son principalmente estafas en el sentido de apropiaciones de dineros, de terrenos, de propiedades de las personas mayores, y que lamentablemente
0: han sido engañadas.
2: Exactamente, firman documentos siempre, y siempre, y hay siempre un llamado de, digamos, de hacer un llamado a las personas mayores que cuando escuchen algún ofrecimiento, no se, digamos, no se, como que no pierdan un poco la cabeza cuando le hablan de un beneficio, porque esa es como la palabra clave muchas veces, en que, mire, si usted firma
0: eso
2: acá,
0: le engancha mucho.
2: Exactamente, usted le van a dar un beneficio, le van a agrandar, no sé, una propiedad, le van a dar esto, le van a dar un bono de aquello, le inventan miles bonos. Y las personas firman. ¿Y qué es lo que pasa? Firman y no leen. Y ese es uno de los grandes problemas que tienen las personas mayores, que yo incluso nosotros como en lo personal lo he tenido que abordar harto en diversas actividades de charlas, de capacitaciones que hemos organizado como servicio, en que muchas veces las personas mayores primero firman y después preguntan si lo hicieron bien, cuando debiese ser al revés.
0: Claro.
2: Nosotros obviamente como servicio, nosotros promovemos dentro de nuestra orientación está la promoción de la autonomía de las personas mayores. Y en varias ocasiones nosotros siempre escuchamos que de repente nos dicen, bueno, ¿y cómo se protege a las personas mayores? Nosotros si lo vemos desde el punto estrictamente legal, que digamos lo que corresponde en definitiva, es que las personas mayores son para todos los efectos mayores de edad, hace mucho tiempo. Y una legislación especial, claro, o sea, nosotros hoy día estamos hablando incluso de la próxima entrada en vigencia de la Ley Integral del Envejecimiento Digno, Activo y Saludable de las Personas Mayores, que aborda al menos 15 derechos que están enfocados hacia las personas mayores, entre ellos también está lo relativo a la violencia económica, pero no tenemos que olvidar que las personas mayores son personas que, digamos, tienen dotadas de autonomía, y son ellas, quienes están principalmente llamadas a tener cautela, si no saben algo, si no están seguros algo, es preguntar. O sea, porque nosotros si algunas personas incluso a veces piensan que, bueno, es que entonces, ¿qué se va a hacer si una persona mayor? Entonces, ¿cómo? En definitiva, como que a veces se tratan de abordar contratación, algún documento, y piensan que por el hecho de ser mayores, cuando ya se arrepienten, pueden dejarlo todo sin efecto. Y eso no es así. O sea, las personas mayores son mayores para todos los efectos legales, y obviamente también la ley va a ser aplicable para todos sin perjuicio de que hay alguna, digamos, hay digamos, alternativas, hay también distintos servicios que están, digamos, dispuestos a entregar información, pero obviamente las personas mayores, el llamado es que se informen de manera previa y antes de firmar algo, consulten 10 veces si es necesario, pidan un borrador. Pueden ir a consultar, nosotros, en este caso yo como abogado, yo puedo entregar una asesoría a personas mayores en dependencia de la coordinación regional, estamos ubicados en calle Independencia 149 acá en Chillán, pueden agendar una hora conmigo, por ejemplo, pueden ir también a la Corporación de Asistencia Judicial, pedir cita con algún abogado y pedir la revisión de algo, consultar, mire, me están ofreciendo tal cosa, pero primero preguntar. Y después firmar, porque puede que después incluso decida que no, hacer muy buena idea firmar.
0: Es por eso entonces cuando una persona es víctima de estafa, una persona adulto mayor o de un abuso patrimonial, debe recurrir a encontrar en Senama, en Ñuble, ¿cierto? El apoyo también para, ¿cierto? Necesariamente, ¿cierto? Esclarecer lo que está pasando, qué pasó, qué firmó, qué hizo.
2: Exactamente, y ese es el primer llamado, siempre que pregunten, ¿no? Porque si aplicamos la fórmula que desgraciadamente nosotros vemos bastante seguido, al revés, de que primero firman y después preguntan, a veces no es mucho lo que se puede hacer, porque ahí que es lo que estamos hablando, en definitiva, que muchas veces hay que impugnar vía judicial un acto contrato. Y eso obviamente, sobre todo cuando hablamos de personas mayores que saben leer y escribir, y solamente, digamos, basan que fueron engañadas, obviamente el engaño va a ser netamente, va a ser un materia de prueba en un juicio. ¿ya? En que puede que le vaya bien o puede que le vaya mal, ¿ya? Y por eso es importante que las personas, digamos, pregunten, que se informen primero. Están todos los canales de atención disponibles, los servicios están disponibles. Como decía nuestra coordinadora regional, nosotros hemos tenido ya algunas, incluso ya tuvimos una mesa de trabajo que organizó la propia Corte de Apelaciones de Chillán, la tuvimos recién el 28 de septiembre, el 22, quiero decir. El 22.
1: El 22. Fue justo el día que salió la publicación, parece.
2: Sí, el 22, justamente, el 22 de septiembre tuvimos una mesa con varios servicios. Intervino Corporación de Asistencia Judicial, Ministerio Público, nosotros como servicio también SENAMA, la Seremía de Justicia y Derechos Humanos. Representante de los notarios de acá de la región de Ñuble, a fin de poder, digamos, abordar acciones que vayan obviamente en poder, disminuir estos altos, digamos, tasas de abuso patrimonial que están sufriendo las personas mayores. Pero acá el primer gran consejo y sugerencia es que se informen primero. Primero es preguntar y después decidir si va a firmar o no.
0: En Ñuble también hay muchas personas mayores que viven solas, ¿cierto? En sectores rurales. ¿Qué recomendaciones concretas le entregaría para evitar ser víctima de estos delitos?
1: Bueno, nosotros como SENAMA promovemos también el trabajo de comunidad. Siempre primero los primeros que deben saber qué está pasando con su sector son en la comunidad que vive ahí, saber qué vecinos están cerca, cómo apoyarse entre ellos, y obviamente también tenemos el trabajo mancomunado con las municipalidades. Normalmente en las comunas rurales, digamos, o que tienen bastante ruralidad, tienen mucho conocimiento de sus personas mayores o de las ubicaciones que tienen, y eso lo pudimos descubrir en el último temporal que hubo, donde fuimos a entregar ayudas y de repente nos decían: ya, ahora vamos a tal lugar, y partíamos un cerro, después partíamos al otro, y ellos tienen muy claro quién vive ahí, quiénes son sus redes de apoyo, sí. Se conocen perfectamente. Entonces eso genera también inmediatamente, cuando sucede algo, la información. Pero ¿qué pasa con las urbes, por ejemplo, en el caso de Chillán, que es más grande? Aquí se nota, inclusive, donde, a diferencia del ámbito rural, se nota más el abandono social. Y a pesar de que estamos más cerca, es como que es más individualista. Claro. Entonces nuestro llamado es a conocerse la comunidad, las juntas de vecinos, que fomenten, por ejemplo, las agrupaciones de personas mayores con las cuales nosotros trabajamos, y las municipalidades también, ya son a los que primero les llega la información. Entonces la idea es tener redes de apoyo, porque estamos primero en una región envejecida. Hace poquito se entregaron también el censo del 2024, y demográficamente somos la región más envejecida. En otras regiones como Santiago, región metropolitana, tienen más personas mayores, pero demográficamente, es decir, por persona, tenemos la región de Ñuble la que lleva la delantera. Por lo tanto, el tema de trabajar en comunidad es súper importante. También las redes de apoyo a la familia, o sea, primero que todo, hacer un llamado a las personas mayores que, aunque sea hijo, hija, primo, hermano, familiar, deben consultar, no deben confiar a buenas y primeras, ya, lamentablemente. O sea, es triste decirlo, pero lamentablemente a buenas y primeras es difícil no confiar y decir: ya, voy a firmar porque es mi hijo, es mi hija, o porque es mi familiar o mi pariente. Ya, siempre que tengan duda, consultar. Nosotros recién nuestra abogada daba la dirección de SENAMA, pero si no le es fácil recordar las direcciones, todo el mundo conoce Chile Atiende. Entonces, ante cualquier duda, el primer paso, ir a Chile Atiende. Si sabe que me está pasando esto, me está pasando esto otro, me están consultando esto mi familia, o me están presionando a hacer algo, y ellos lo van a derivar donde ir, ya, lo van a acompañar en el proceso. Pero siempre, siempre ir, ya, intentar, y si no, pedir ayuda para poder asistir a hacer la consulta. Y en eso yo quiero ser enfática, porque eso es lo que más nos enfrentamos. De repente llegan a acuerdo con un hijo y aparece, y cuando ya está todo firmado, aparece el resto, y ahí empiezan los problemas. Entonces, ya ser persona mayor es un desafío hoy por hoy, porque nuestra sociedad no está 100% preparada para lo que estamos viviendo, pero a su vez también tener ojo ahí, o sea, consultar, ya. Yo sé que de repente hay familia que tiene más problemas que otro, pero eso no significa que presionen a la persona a hacer algo que no quiere hacer o que no está seguro de hacer. Entonces eso es lo que nosotros estamos promoviendo, y sobre todo el trabajo en comunidad. Participen de agrupaciones, tengan conexión, porque cuando uno está conectado con la comunidad va conociendo teniendo nueva información.
0: Claro.
1: Entonces, si hay un taller, no sé, de alfabetización digital, lo van a saber a través de su comunidad. Si están en su casa solos, no van a tener nunca la información de lo que está pasando en la comuna. Y ese es un desafío acá en Chillán, Chillán Viejo, San Carlos, de poder trabajar un poco más. Ahora, un día de esto podemos venir con más tiempo a conversar de los programas y de cómo conectar a través de Senama a las personas mayores a través de lo que nosotros estamos haciendo. Ya, eso ya da para un tema largo. Sí, claro. Pero por ahora nosotros lo que queremos justamente con Lorena, la abogada de nuestro servicio, es poder promover el primero este tema que está pero demasiado, digamos, creciendo muy rápido. Queremos detener ese crecimiento y trabajar en la seguridad de las personas mayores.
0: Y ya finalmente, antes de despedirnos por acá, Lorena, ¿qué mensaje les entregaría a las personas mayores que ya fueron víctimas de estafa y sienten vergüenza o temor de denunciar? Que se sientan seguras a denunciar, que cuenten lo que está pasando, porque a una persona mayor quedarse callado también le puede traer dificultades de salud también.
1: Afecta muchos aspectos.
0: Sentirse angustiado, ¿cierto? De no poder hablar el tema.
2: Sí, efectivamente. Nosotros acá, bueno, a veces en varias situaciones que me toca intervenir y entrevistar personas mayores que han sido víctimas en general, incluso de diversos tipos de maltrato, también, aparte de digamos, del abuso patrimonial o estafas telefónicas, claro, efectivamente las personas mayores también son bastante vergonzosas. Está la vergüenza, este temor, especie de temor reverencial, en el sentido de que los hijos lo van a retar, la van a retar, sí. Así, pero ¿cómo eres tan tonta? O sea, ya incluso ya estamos hablando de un maltrato psicológico. Y en definitiva, primero que las personas mayores, las personas son sujetos de derecho y tienen los mismos derechos que tenían a los 30, a los 20, a los 40 años. En segundo lugar, que no normalizan situaciones de maltrato, como por ejemplo esto de recibir el reto de los hijos porque han sido estafados. O sea, una de las, digamos, de lo que incluso recién decía aquí la coordinadora, es que hay situaciones que por años, y hablamos de personas mayores hoy, hay situaciones de maltrato que han sido por décadas normalizadas, que son situaciones de maltrato.

0: canales de atención están en todos los servicios, están funcionando, nosotros como servicio estamos funcionando siempre, y hay mecanismos, hay alternativas judiciales que se pueden ejercer, pero obviamente siempre se van a poder ejercer previo consentimiento de las propias personas mayores. Nosotros no podemos como servicio, ni ningún otro servicio de gobierno del Estado en general, va a poder tomar una decisión respecto de una situación que afecte a una persona mayor autónoma sin obtener el consentimiento de la propia persona mayor que está siendo afectada.
1: Oye, y también ya nos comenzamos a despedir, Lorena, como dejar un mensaje y para quienes están escuchando.
2: Bueno, decir que estamos como servicio, Servicio Nacional del Adulto Mayor, al servicio de las personas mayores para el acompañamiento, para consulta, que puedan visitarnos ahí en Independencia 149, de 9:30 a 1:30 lo vamos a atender. No hay consulta que no sea importante. Todas las consultas son importantes, ya sea para salir de la duda, para ayudarles a resolver, para darles orientación y acompañamiento. Estamos llanos para hacerlo, siempre van a ser bien atendidos y bien acogidos por nosotros.
1: Muchas gracias por estar con nosotros, Lorena Neira, coordinadora regional de SENAMA. Muchas gracias. Y también a Lorena Sandoval, abogada de SENAMA en la región.
0: Muchísimas
1: de
0: gracias por la invitación.
2: Gracias, Marlene. Buen día.
0: Buen día.
1: Nos vamos a la música. Estamos de vuelta.
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0: 10 de la mañana, 29 minutos.
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Ya estamos de regreso, 10 de la mañana con 39 minutos en vivo a través del 94.7 Radio de la Discusión en esta jornada de día viernes, saludando a todos quienes nos sintonizan en este viernes previo a un fin de semana, el primer fin de semana del mes de octubre, a quienes nos sintonizan ahí, a quienes están a diario acompañando, ¿cierto?, su jornada laboral, a quienes también están desde sus hogares y a todos, oye, todos los niños que nos visitan el día de hoy también. Ahí tenemos jornada especial de visitas guiadas por nuestro diario y Radio La Discusión. Así que saludos para todos quienes están ahí. De quinto básico, ¿no? Sí, ¿de qué colegio? Ahí no sé, de... ¿Eh? De quinto B, ¿de qué colegio? De Santa María de Chillán. Qué bueno. ¿Están contentos? Sí. Qué bueno, son muchos. ¿Es todo el curso que vino o no? Sí, la mayoría. La mayoría, qué bueno. Querían, ¿habían visto la radio por dentro cómo funciona o no? Nunca, tengo un coro por allá, sí. Qué bien, sí, espectacular. Entonces vamos a estar conversando con ellos, parece, en un ratito más. Así que ahí para que lleguen hasta el estudio, ¿cierto? Y puedan recorrer algunas de las instalaciones y conocer in situ cómo trabaja este medio de comunicación. Nos vamos a la música, estamos de vuelta.

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1: Ya estamos de regreso, 10 de la mañana con 48 minutos. Estamos en vivo como siempre, acompañando a todos nuestros auditores y con la visita, ¿cierto?, del Instituto Santa María, que nos ha llegado a conocer esta mañana. Es el quinto básico, el quinto B. B, entonces, que lo habíamos mencionado hace un rato, y aquí estamos con su profesora, la profesora de Lenguaje y Comunicación, Francisca Padilla. Profe, bienvenida.
2: Buenos días a todos.
1: Sí, gracias por estar con nosotros. ¿Con su curso usted es profe jefe o no?
2: No, soy la profesora de lenguaje
1: solamente. ¿Y cómo se portan los chiquillos?
2: Muy bien, son niños que están ávidos del conocimiento y que aquí estamos haciendo una salida pedagógica a la discusión.
1: ¡Qué bueno! Oye, ¿tienen algún taller, profesora, en el colegio?
2: Sí, tenemos un taller que es un diario que publican los niños y que hacen sus entrevistas con el Departamento de Artes. Y la profesora Nicole Tamarín, que es la que está encargada de este diario.
1: Ya, y conocemos un poco a los chiquillos, que son los alumnos, que dice la profesora que se portan muy bien. Es verdad, ¿cierto? Sí.
2: Sí.
1: Ya, por acá, ¿la Javiera?
2: No.
1: ¿Qué no? Acá, Javier. Javier, ahí está, Javier. Cuéntanos, Javier, ¿qué te parece este recorrido por la radio, conocer el lugar?
3: Me parece bueno porque podemos aprender más sobre la radio.
1: ¿Tú escuchas radio?
3: A veces.
1: A veces, sí. ¿En tu casa escuchan radio? ¿Tu papá, tu abuelo?
3: Sí.
1: ¿Sí?
3: Sí.
1: Y por acá las chiquillas, la Catalina, ¿ahora sí? Ya. La Catalina, hola, Cata.
4: Hola. Bueno, a mí me parece súper bien venir acá a la radio porque podemos aprender más sobre el diario, sobre cómo es la radio, y me parece súper interesante, ya que igual nos sirve para aprender.
1: Qué bueno, y la Renata también, pues. Hola,
5: sí,
1: Renata, bien.
5: Hola. No, lo que a mí me parece mejor, bueno, a mí me encanta venir acá y todo. Esta es mi primera vez viniendo a la radio, lo encuentro súper bacán. Lo que más me impresionó fueron las máquinas. Encontré que es súper genial que tengan las máquinas de hace tanto tiempo y la producción que lleva a hacer un diario. Yo pensé que era solamente imprimirlo y ahora que tengo como más
1: conocimiento,
5: realidad,
1: claro,
5: conocimiento de esto, es como más... Es muchísimo trabajo que valoro muchísimo.
1: Qué bueno, claro. Y ustedes, bueno, han visto un diario como era antes, ¿cierto? Así,
5: sí.
1: Ya. ¿Y qué les parece? Ahora son digitales. ¿Qué les parece? ¿Cuál es mejor?
5: Yo encuentro que, la verdad, son un poquito mejores los diarios
1: de
5: papel.
1: Hoja, de papel.
5: Sí, más para los adultos mayores, porque es más difícil manejarse en un celular. A mí me gustan más los diarios de papel, la verdad.
1: ¿Sí?
5: Sí.
1: Sí. ¿A todos? Sí.
5: Sí,
1: a todos. ¿Ves? Nos quedamos con la nostalgia, ¿cierto, profesora?
2: Sí,
1: con el diario de papel.
2: Exacto. Igual, de todas formas, como decía Renata, es importante tener las cosas en papel porque al final es la permanencia que tenemos como de volver a nuestras raíces y también para ayudar a las personas que son adultas mayores, que tampoco se manejan mucho en el teléfono y que también son como reticentes a trabajar, a dejar de ir una etapa que la verdad es una edad de oro.
1: Así es, y la radio también es importante, ¿o no, chiquillo?
5: Sí,
1: para estar informado.
5: Es muy bacán.
1: Es muy bacán, dice acá la Renata.
5: Encanta.
1: La Renata dijo que escuchaba la discusión, ¿ah?
5: Sí. Yo escucho la discusión. Vamos variando, la verdad.
1: Ya.
5: Pero la discusión es súper buena radio, me encanta escuchar. ¿Ves?
1: Aplausos por eso, entonces. Oye, por acá, Javier, también, ¿cómo es la sensación de hacer este recorrido? ¿Se lo imaginaban así, Javier, o no?
3: No, yo creía que iba a ver como impresora gigante.
1: ¿Ya?
3: Haciendo el diario. Y no me imaginaba que las máquinas se vieran tan viejas.
1: ¿Sí? ¿Y la radio qué les pareció aquí, el estudio?
3: Bueno.
1: ¿Sí?
5: Increíble. Encuentro que es súper acogedor acá, lo calentito. Era súper lindo.
1: Sí, les gustó.
2: Yo siempre, al menos en la asignatura de lenguaje, intento inculcarle a los niños que el medio de comunicación que ha perdurado más en el tiempo ha sido la radio
1: sido la
2: y que
1: radio.
2: Es uno de los más importantes. Le decía yo que para el terremoto, de la única forma las personas nos podíamos comunicar, el terremoto del 2010, nos podíamos comunicar por la radio y saber qué es lo que había pasado con las demás personas para el terremoto. Entonces, la relevancia y que siga siendo importante no tenemos que dejarlo de lado, sí, y que siga.
1: Vamos a cumplir 90 años. Oh, la radio, la discusión, ¿qué le parece eso, 90 años?
4: Súper entretenido, porque uno cuando va en el auto puede escuchar la música y es también nos informa a nosotros.
1: ¿Cierto? Sí, es muy importante. Oye, ¿quieren mandar algún saludo, chiquillas? Sí, yo creo que la están escuchando, ¿cierto? Más. Ya, a ver a quién. Por acá, Javier.
6: Hola a todos mis amigos.
1: Ya.
6: Y a mi familia.
1: Ya, a toda la familia que lo está escuchando. Uh-huh. ¿Y por acá?
5: Yo, Renata, les quiero mandar un saludo a mi mami, que puede que me esté escuchando desde su oficina. Mandarle un saludo, que le salga todo bien. Y a mis amigas, que me están viendo desde acá afuera, para que estén bien y todo eso.
1: A todos los compañeros que
5: vinieron, compañeros.
1: A todos los chiquillos que están acá, ¿cierto? Que vinieron, es todo el curso, son 38.
5: Somos muchísimos.
1: Sí, hacen mucho desorden, ¿o no?
5: Más o menos.
1: Mira la profesora, la cara que pone. Más que más o menos parece. No, pues la profesora dijo que era muy buen curso.
2: Sí, muy buen curso.
1: Sí, se portan bien, tienen interés por aprender, dijo también la profesora. Sí, así que yo noto aquí que sí, ¿ah? Ya, pregúntelo usted. ¿Cómo se portan allá? ¿Bien? Están todos allá con el Mario, están todos los chiquillos distribuidos por allá, conociendo el estudio, a ver cómo el Mario trabaja también, ¿cierto? Cómo sale la radio al aire, porque gracias al Mario estamos al aire nosotros, ahí los controles, él hace la magia, claro, de poder salir al aire y que nos escuchen a diario. Ya pues, chiquillos, le queremos agradecer, profesora, también a usted, algún mensaje ahí para quienes están escuchando.
2: Yo quería enviar un mensaje, bueno, a mi familia y también para el Instituto Santa María, que nos permite en este momento poder hacer esta salida pedagógica, que es muy importante. Siempre recordar que se aprende en terreno y que siempre hay que intentar aprender, y más es para estas generaciones inculcarle el cariño por aprender, por siempre buscar y por ser ávidos siempre por la lectura, que al final estamos acá por el diario, que es un medio de comunicación que nos sirve para leer y investigar. Claro. Así que
1: y cuesta sorprender a los niños hoy en día, pero hoy día los sorprendimos, ¿no?
4: Sí, lo logramos.
1: Tarea difícil el día de hoy, profesora. Hoy muchas gracias a todos, a la Renata, a la Catalina y a Javier, y a la profesora también, Francisca Badilla.
2: Padilla,
1: perfecto, del Instituto Santa María, entonces, que quinto básico. A todos los que están allá también, chiquillos, muchas gracias por estar acá. No pudimos estar todos al aire, pero igualmente se agradece que nos visiten. Nos vamos a la música, digan ustedes, que nos vamos a la música.
4: Nos vamos a la música.
5: ¡Capum!

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1: 11 de la mañana en punto.
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2: Bienvenidos al boletín de las 11 de la mañana en Radio La Discusión. En el ámbito regional, Senagio Min confirmó la emisión de una nueva colada de lava desde el complejo volcánico Nevados de Chillán. A través de un video publicado anoche, el jefe de la Red Nacional de Vigilancia Volcánica, Álvaro Amigo, informó el evento indicado por los equipos realizados que realizaron vuelos con dron con apoyo de bomberos para determinar la extensión, volumen y la tasa de emisión nuevo flujo, lo cual va a permitir realizar análisis de peligro y escenarios. El volcanólogo y académico de la Universidad Andrés Bello, Felipe Aguilera, describió que el flujo es una masa mucho más oscura de color negro y bien rocosa, que en su parte superior se ve gas y bricolactos saliendo de alta velocidad, incluso saliendo algunos balísticos. Continuamos en el ámbito nacional. Un funcionario de seguridad municipal de San Miguel resultó herido a bala durante la madrugada de este viernes luego de que un sujeto disparara contra patrulleros en medio de una fiscalización. El hecho ocurrió la madrugada de este viernes cuando personal municipal intentó realizar una fiscalización a dos motociclistas de la comuna. Fue en medio de la huida que uno de los sujetos efectuó disparos contra los patrulleros, alcanzando uno de ellos a un funcionario a la altura de la clavícula. Continuamos en el ámbito nacional e internacional. Para comentarles que centenares de acampados en la Puerta del Sol de Madrid, en demanda de medidas para hacer frente a la crisis de la vivienda, marchan hacia el Congreso de cara al debate y la votación de los dos decretos sobre vivienda que previsiblemente serán rechazados este viernes por la Cámara Baja. Las inmediaciones del Congreso, los diputados están ya blindadas por efectivos de la Policía Nacional ante la convocatoria del Sindicato de Inquilinas a concretarse junto al Congreso. Estas fueron las informaciones de las 11 de la mañana en Radio La Discusión.
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Ya estamos de regreso junto a ustedes, 11 de la mañana con 10 minutos. 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Oye, comentarles que este día 2 de octubre Chile conmemora el Día Nacional del Medio Ambiente, con el desafío de avanzar hacia un desarrollo sostenible que combine crecimiento económico, protección de los ecosistemas y bienestar de las comunidades. El 2 de octubre se conmemora este día, una fecha que vuelve a poner sobre la mesa los desafíos que enfrenta Chile para avanzar hacia un desarrollo más sostenible. Entre ellos están la gestión del agua, la protección de la biodiversidad, la adaptación al cambio climático y la transición energética. A estos retos se suma el compromiso de alcanzar el carbono neutral a más tardar en 2050, lo que requiere incorporar criterios ambientales desde las primeras etapas de los proyectos y fortalecer la gestión de sus impactos, ¿cierto? Y estos ámbitos requieren abordar los proyectos considerando no solo sus aspectos técnicos, sino también los efectos que puedan tener sobre los ecosistemas y las comunidades. Y en este contexto, la ingeniería aparece como una herramienta para incorporar desde el diseño criterios que permitan anticipar impactos y optimizar el uso de recursos. Las decisiones adoptadas durante las primeras etapas de los proyectos, ¿cierto?, en sostenibilidad desde el diseño pueden determinar buena parte de su desempeño posterior. Por eso, integrar distintas especialidades desde el comienzo permite abordar los proyectos como sistema y ampliar la evaluación de sus desafíos y oportunidades. El monitoreo ambiental también puede contribuir a identificar desviaciones y gestiones de riesgo antes de que afecten a los proyectos, ¿cierto? También lo que tiene que ver con los permisos ambientales y la participación de las comunidades. Estos aspectos inciden en el desarrollo de proyectos, corresponde a la obtención de permisos ambientales y la incorporación de las comunidades desde las primeras etapas, ¿cierto? Hay desafíos muy, muy grandes, ¿cierto? Planteados en el marco del Día Nacional del Medio Ambiente. Pasa por articular estas herramientas con una planificación que considere los impactos ambientales y sociales desde las primeras etapas de los proyectos.

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0: 9 minutos.
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0: Ya estamos de regreso junto a ustedes, 11 de la mañana y 33 minutos. Estaba rico el desayuno. Bueno, el desayuno de día viernes, ¿cierto? Para compartir con los colegas. ¿Cómo no lo voy a mencionar, cierto, Marco Aurelio?
1: Pero por supuesto,
0: sí, Manuel. Sí, pues no hace bien.
1: La amistad es parte de la vida.
0: Claro, lógico, po.
1: Somos seres gregarios, no podemos vivir solos, aislados.
0: Claro.
1: Tenemos que vivir con los demás.
0: Sociabilizarnos, ¿cierto?
1: Y es una interacción humana.
0: Claro que sí. Así que eso es lo que hicimos en esta mañana con nuestros colegas y disfrutar de un rico desayuno también junto a Marco Aurelio, que le damos la bienvenida a este día viernes. Marco Aurelio, hace bastantes semanas que no estaba con nosotros.
1: Desgraciadamente pasó, pues, el 18 fue claro. Una fecha muy importante, pero bueno, tuvimos unos días de descanso.
0: Sí, hace bien también, ¿cierto?
1: Sí.
0: Y lo echábamos de menos, pues lo extrañamos tantas semanas.
1: Bueno, yo echo de menos la radio también, ¿verdad? Justamente estamos preparando todo para celebrar los 90 años de la radio.
0: De la radio, sí. ¿Cómo van esos preparativos?
1: Lindo, ya. Lindo, linda investigación vamos a hacer.
0: Qué bueno. Así que va a ser muy entretenido. Ya que no queda tanto, Marco Aurelio.
1: Sí,
0: en noviembre.
1: En noviembre.
0: Sí, así que ahí estamos preparando todo para sorprender a nuestros auditores.
1: Así es.
0: Como lo hacemos también viernes por medio con Marco Aurelio, con historias, ¿cierto?, de la región de Ñuble. Es por eso, Marco Aurelio, que hoy nos va a sorprender con a un decenio de lo que fue un elefante blanco.
1: Exactamente. En el refrán popular, tú sabes, yeah, lo que son los elefantes blancos.
0: Sí.
1: Son obras urbanas que permanecen sin concluir.
0: Sí, quedan ahí.
1: Durante un tiempo indeterminado, por diversas circunstancias, ¿no es cierto? Esto viene, lo del elefante blanco viene del reino de Siam, de Tailandia, lo que actualmente, donde el rey, el monarca, siempre regalaba un elefante blanco, porque el elefante blanco es algo anormal, algo inédito, a un cortesano que caía en desgracia. Era como un signo de la desgracia, el elefante blanco. Era como una maldición que le entregaba el rey a uno de sus afectos, a los cortesanos que estaban a su alrededor. Entonces, en la tradición esta popular, el elefante blanco es como un cáncer, es como algo que está incompleto, algo que no es común, y nos vamos a referir fundamentalmente hoy a lo que es en el Chillán de hoy, esa feérica, esa extraordinaria monumentalidad del Teatro Municipal. Nuestro Teatro Municipal de Chillán es un ícono urbano, es una obra magnífica. Cuando uno la contempla, tanto desde adentro como desde afuera, se da cuenta lo maravilloso que es tener ese Teatro Municipal.
0: Así es.
1: Pero fíjate que fue un elefante blanco el Teatro Municipal durante 87 años, nada más ni nada menos. Durante 87 años fue una subyugante historia de esa mole arquitectónica de hoy día que permaneció. Yo siempre pensaba en el Teatro Municipal como un gigante desnudo, que estaba ahí a medio construir, mostrando las partes pudendas frente al público, ahí frente a la Plaza de Armas. Era como, me imaginaba, un gigante dormido, que estaba ahí desnudo, esperando que lo vistieran, que terminara con un ropaje, el ropaje de la arquitectura moderna. Y fíjate que durante esos largos años, fueron 87 años, que vivimos con la esperanza siempre inextinguible, como una ansiedad de ver vestido al elefante blanco, convertido hasta ese momento en un cáncer de la armonía urbana, porque era como no era armónico con lo que existía. Se construía en Chillán, pero el elefante blanco estaba ahí todavía, sin terminar y sin construir. fueron largos 87 años desde que el viejo Teatro Municipal, hoy la Casa del Deporte, en 5 de abril, se desplomara en la ciaga noche del 24 de enero de 1939. Ese armatoste de cemento, cal y ladrillo había sido construido en la década de 1920 en el Chillán durante la alcaldía del gran alcalde doctor José María Sepúlveda Bustos. Un gran alcalde, un médico de la gente, un médico de los pobres. Él fue durante su gestión en que se construyó el Teatro Municipal de Chillán en lo que hoy es la Casa del Deporte. Ese teatro fue estremecido por los 8.3 grados Richter y aplastó a 300 víctimas. 300 personas murieron en la noche aciaga del terremoto del 39, que trataron de arrancar del zangoloteo la tierra. Fueron mutilados por una gruesa cornisa. Tenía una cornisa ornamental al ingreso del recinto. Era espectacular el teatro también, pero esa cornisa era un peligro para la sismicidad. La función cinematográfica, como toda una verdadera tragicomedia, transformó las risas, porque se estaba dando una película cómica. Y como era verano, 24 de enero, la gente fue a la función nocturna. Iba a las funciones nocturnas en verano, porque era muy agradable ir al cine. Era una película norteamericana cómica, y esas risas de la gente y las alegrías se transformaron en llantos, en gritos y horror. 300 personas fueron aplastadas por esa cornisa. Pero fíjate que de esa circunstancia funesta, el Teatro Municipal pasó a ser un monumento histórico que ha removido la conciencia colectiva de nuestra historia urbana. Porque el teatro pasó a ser como algo que debía ser parte de Chillán. Nos retrotrae el relato a la reconstrucción de Chillán, inmediatamente, porque quedó destruido totalmente el teatro. Devastado, en ruina estaba Chillán. Y la restauración no sería una empresa fácil, ni rápida tampoco, no era muy rápido. Fueron 87 años que se demoró en terminar. Si hoy el Teatro Municipal se levanta con una solidez ingenieril, con una belleza interior y un ícono hereditario, rutilante historia de Chillán, cultural, el proceso de su construcción estuvo salpicado de hechos imprevistos antes de llegar a la imagen de lo que es hoy día, esa monumentalidad urbana. Debía primero ajustarse a los preceptos urbanísticos de la modernidad. Ya no podía ser construido como lo era antes, con esa, con esa entrada magnífica que tenía, que aplastó a los 300 víctimas. Debía ser algo de la modernidad de Le Corbusier, de Karl Brunner, que eran los arquitectos que estaban en boga en Chile en aquel momento. Lideraba, y también un grupo de del arquitecto Luis Muñoz Malusca, que era un grupo de jóvenes arquitectos disruptores que felizmente se preocupaban de ese Chillán. O sea, pensaban ellos, vamos a reconstruir Chillán, pero lo vamos a construir modernísimo. Avenidas anchas, ciudad con árboles, con parques, que le ha costado mucho a Chillán también recuperar sus parques. El alcalde de entonces, don Ernesto Arrau, pensaba que el teatro debía reconstruirse al costado de la catedral, que también había caído. La catedral era un edificio románico de torres, con torres. no como la magnífica catedral que tenemos en Chillán, otro de los íconos urbanos. Pero fue la idea de construirla al lado de la catedral, el teatro nuevo, fue desechado. Felizmente, el arquitecto Ricardo Müller, en el año 43, era un activo propulsor, era uno de los arquitectos modernos que llegó a Chillán para la reconstrucción. Entonces dijo, no, tiene que estar en otro lado, no al lado de la catedral, porque dos íconos juntos, se pierde también la magnificencia de cada uno de ellos. Fíjate que lo piensa, es un pensamiento artístico. O sea, construir edificios no es llegar y levantarlo, sino que también hay que pensarlo en la estética, ¿no? Habría sido feo tener la monumentalidad del teatro al lado de la monumentalidad de la catedral, de esas bellezas arquitectónicas, en este momento, en el Chillán de hoy. Entonces, pero en el 43 comienza, 1943, comienzan los problemas, pues. ¿Ah? Los problemas que se van a prolongar en el tiempo. Las obras empiezan a paralizarse a consecuencia de los efectos de la Segunda Guerra Mundial. Estábamos en guerra, 43 era la Guerra Mundial, y había escasez de los materiales de construcción, por ejemplo. Habían otras prioridades que reconstruir un teatro o que construir un teatro nuevo. Había que construir viviendas, se habían levantado los pabellones de emergencia y la gente había quedado sin casa. Entonces había que preocuparse de las poblaciones, había que preocuparse de otros temas que eran más urgentes. Las urgencias eran otras. Ya en el año 1951, la discusión, el faro, el vigía de Chillán, de todo lo que sucedía en Chillán, que han registrado las notas en la discusión. En el año 51 y en el año 59, la discusión decía que las obras de reconstrucción del teatro se reanudarían bajo un contrato con empresas, no construidas por el Estado, sino que entregándole el Estado a empresas. ¿Ah? Cuando faltaban, en esa época, faltaban 8,5 millones para concluir la obra gruesa, una nueva espera. Fíjate que el teatro quedó a medio construir. Cuando yo llegué a la Universidad de Chile en el año 1970 a hacer clases, hacía clases en lo que era el teatro en construcción. Se habilitaban como salas de clase, pero estaba desnudo por dentro, ¿eh? Eran unas habilitaciones provisorias. Y ahí hacíamos clase en la universidad que se había abierto en el año 1966. Sí. Eso te da una imagen de lo que era en ese momento el teatro, ¿eh? Incluso las clases de educación física, donde asistía el que fue alcalde, Sergio Zarzal, que era alumno de nuestra universidad. Sergio Zarzal hacía clase como alumno en lo que hoy día es el escenario, el proscenio del Teatro Municipal de hoy día. Se usaba como gimnasio. Fíjate, el teatro empezó a ser utilizado por la universidad para sus clases. Pero pasaban los años, el teatro no se terminaba. El teatro seguía en construcción. La obra gruesa tampoco estaba. Había una parte de la obra. Luego de 30 años, fíjate, de 30 años de pausada histórica, hay un hecho coyuntural que detenía esta espera. Hay que recordarse de un médico chillanejo, el doctor Héctor Garay Cifuente, recordadísimo, porque era un médico artista, era pintor. El doctor Garay, en su consulta médica en Constitución, tenía todas las pinturas de él, la engalanada, como ornamentalmente su estudio estaba con pinturas de él, él era pintor, un hombre extraordinariamente querido por la gente. Y él preside una corporación que se llamó Pro Término del Teatro Municipal, impulsando la concreción de este largo sueño. Desgraciadamente, incluso él, el doctor Garay, en la primera visita que hace el presidente Patricio Elwin a Chillán, en los años 90, lo lleva a que vea la obra en construcción, ¿ah? Porque incluso ahí ha hecho un concierto hasta Roberto Bravo en las obras inconclusas. Se abrieron, hay dos salitas, y ahí estuvo un concierto de Roberto Bravo magnífico, hecho por la entrada hacia la calle Constitución, ¿eh? La gente quedó magnífica, decía, pero ¿cómo no terminamos el teatro? El teatro es necesario para Chillán. La ciudad que postuló a ser capital cultural todavía no tenía un teatro municipal terminado. Desgraciadamente, el doctor Garay fallece en el año 2007. Y se produce también un intermedio ahí entre de lo que significa las obras, hasta que el tramo final llega y la historia inconclusa se pone en manos del alcalde Sergio Zarzal Andoni. Sergio Zarzal, que había sido estudiante y que había hecho las clases de educación física como estudiante de la Universidad de Chile, ahí en la obra inconclusa, ahora era el alcalde de Chillán. O sea, él sabía lo que significaba tener un teatro, realmente. Y Sergio Zarzal asertivamente crea la Corporación Cultural Municipal y contrata a un gestor, un hombre muy importante como fue Arnoldo Weber, que venía de hacer todas las obras culturales de Huachipato. Él era el hombre que manejaba toda la cultura y la educación de esa tremenda empresa que fue Huachipato, desgraciadamente extinguida por los avatares de la economía, de sí, la economía actual, pues, la globalización de salir más barato comprar el acero a los chinos que poderlo producir en el país. Una desgracia para nuestro país. Pero Arnoldo Weber fue un gestor cultural importantísimo. Había que reunir 3.800 millones de pesos. Imagínate, cuando hace algunos años la discusión decía faltaban 8 y medio millones de pesos. El año 59 faltaban 8 y medio millones. Ahora faltaban 3.800 millones para completar este sueño urbano de 77 años. Fue increíble entonces en ese momento cómo el gigante desnudo se empezaba a vestir, ¿eh? Y fue magnífico ver cómo empezaba a construirse esto, porque a partir de ese momento los periodistas de la discusión organizaron una visita, ¿eh? Cuando se estaba terminando el teatro, antes de la inauguración. Y por supuesto, como yo soy un hombre de esta casa radial, me invitaron y participé y ver cómo se estaba terminando el teatro. Realmente yo quedé fascinado, realmente. Bueno, el teatro se inaugura hace 10 años atrás.
0: Así es.
1: Con Sergio Zarzal como el hombre que manejó toda esta conclusión del teatro, y con la visita del presidente Piñera en aquel momento. Estuve en aquel momento. Cuando se inauguró el teatro, fui a esta inauguración, algo realmente ostentoso, magnífico, ¿eh? Se lo merecía, Chillán se lo merecía. Hoy nuestro teatro municipal es un ícono arquitectónico, es un templo cultural. Dejó de ser un gigante desnudo, como ayer, como era, como yo lo pensaba, como yo lo miraba. ¿Por qué? Porque fue producto de la constancia, de la terquedad, de ser porfiado, de muchos en Chillán que pensaron que había que pensar en grande. Eso es lo que pasa en Chillán. En Chillán necesitamos más personas que piensen en grande y que no piensen en chico. Así fue como se terminó nuestro teatro municipal, po. Después de tantos, de más, después de 87 años que, en que vivió así, en que estaba empezado, que no se terminaba, que estaba una parte de la obra gruesa, que faltaba dinero, faltaba gente que pensara en grande. O sea, las empresas, las ciudades como la nuestra, solamente crecen cuando la gente piensa en grande, po. Y no solamente pensar en chico, ah, no, hagamos esto una cosita más chiquitita. No, claro. No. Las cosas hay que pensarlas en grande inmediatamente. Y el teatro municipal nuestro hoy día es un pensamiento de gente grande, sí, que lo hizo.
0: Y que alberga el día de hoy en muchos espectáculos, ¿cierto? Y que
1: es una maravilla. Es una maravilla. Mm. Es una maravilla en todo sentido. Sí. Porque sirve sirve para congregar a la ciudadanía.
0: Claro, lógico. Un punto de encuentro.
1: En los grandes encuentros. Se hacen celebraciones en el teatro. Llegan artistas. Hemos tenido artistas maravillosos, como ese Rafael de España, que ha sido una de las más maravillosas actuaciones que
0: el
1: yo...
0: El Puma también tuvo por ahí.
1: Fue magnífico, realmente, ¿no es cierto? Tener artistas de esa... Artistas de calidad mundial, que son relevantes. Y son no solamente a Roberto Bravo, también lo he visto, interpretar a Piazzolla en un concierto... De piano y con una soprano. Roberto Bravo es un maravilloso pianista, es como una RAW que tenemos hoy día, más modernísimos del postmodernismo, porque también interpreta música más popular, pero la lleva también con tanta su calidad, la lleva casi al mundo de la música clásica. Y eso es el teatro.
0: Sí.
1: El teatro sirve para las presentaciones escolares, el teatro escolar.
0: Sí, las exposiciones de cultura también.
1: De Nelson Villagra, de todos los hombres de teatro y mujeres del teatro que existen en Chillán. Sí. Es una maravilla.
0: Sí, lógico que sí, un tremendo lugar que tenemos que cuidar.
1: Yo creo que la obra del teatro, pues hay que pensar primero... en cómo el Ricardo Miller como arquitecto en el año 43 dice, mira, hay que levantarlo en esta esquina porque esta es una esquina icónica, porque sobresale, ¿ya? del resto del grupo arquitectónico que está ahí en todo el costado poniente de la Plaza de Armas. Y después, bueno, cómo fueron pensando cada uno de las personas que estuvieron involucradas. Yo te digo, hasta cuando toma esto el doctor Garay, gran recuerdo del doctor Garay como personaje, y como un personaje ilustre de nuestra ciudad, que bien merece, así como el doctor Toá, tener estos medios como el doctor Sepúlveda Augusto, que tiene, bueno, está ya en las páginas de oro de nuestra historia. Y finalmente, hasta cuando Sergio Zarzar toma este tema, es decir, bueno, hay que terminar el teatro. Y Sergio Zarzar con Arnoldo Weber y otras personas más pensaron en grande. Y eso es lo que vale en esta ciudad.
0: Y lo que se agradece, ¿cierto?, por tener este lugar.
1: Las grandes personas que piensan y que dicen, mire, no hagamos nada chiquitito, algo chiquitito. Porque los chilenos tenemos...
0: Sí, eso, de minimizar.
1: Ah, somos chiquititos, yo soy profesorcito, no más.
0: Tengo una casita.
1: No más,
0: sí.
1: No. Yo tengo mi casita, voy a tomar tecito.
0: Todo lo nombramos así, ¿eh?
1: Pero sí. hay que pensar en grande.
0: La
1: ciudad se hace grande cuando se piensa en grande también.
0: Así es.
1: Y el teatro es un ejemplo.
0: Lógico.
1: Es un ejemplo de 87 años de más, ya vamos para los 87 años de, digamos, de este proyecto, que fue un proyecto de ciudad, un proyecto de comunidad. Así que le debemos rendir un homenaje a todas aquellas personas que pensaron en grande.
0: Claro que sí.
1: Que
0: claro
1: no, que no sí. Nos quedamos en chiquititas.
0: Sí. Y a todos quienes trabajan ya se le dan vida a este teatro también, ¿cierto? Funcionarios, a quienes están ahí trabajando.
1: Bueno, el teatro es una maravilla, sí. La organización también. El centro cultural, creado también en tiempo de Sergio Salazar, hoy día de personas que ahí trabajan, que planifican. Sí. Que permiten que uno llegue a sentarse en esa maravilla.
0: En esa butaca.
1: Para ver los espectáculos, sí. Con una comodidad tremenda de ver y con cómo se preocupa la municipalidad de mantener.
0: Todos los detalles, ¿no? De mantener.
1: Todos los detalles.
0: Sí.
1: ¿No? Oye, Somos orgullosos
0: de tener
1: municipal.
0: Este teatro, claro que sí. Hoy le quiero agradecer, Marco Aurelio, nuevamente por estar con nosotros. Usted es parte de nuestra radio, como siempre. Lo esperamos con muchas ganas. Viernes por medio nos vamos a encontrar, ¿cierto? Próximamente.
1: Sí,
0: con
1: sí.
0: Una historia interesante, entretenida, como solamente Marco Aurelio nos cuenta a través de Radio La Discusión. Que tenga lindo fin de semana, Marco Aurelio.
1: Yo, a ustedes también, a todos los trabajadores y trabajadoras de la radio, de toda la empresa, La Discusión, ¿no es cierto?, de la cual yo me siento partícipe también, porque cuando si desde los años 70 que yo participo también de una u otra manera, y yo conocí a don Alfonso Lagos también, conocía desde don Alfonso Lagos para adelante.
0: A todos quienes trabajan en la empresa.
1: A mi gran amigo Edgar P. Ramón, que en paz descanse también allá en Venezuela, donde están sus restos mortales.
0: Gracias, Marco Aurelio.
1: Gracias.
0: Nos vemos próximamente. Nos vamos a la pausa y estamos de vuelta.

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1: 12 del día, en punto.
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2: Bienvenidos al Boletín del Mediodía en Radio La Discusión. Comenzamos en el ámbito regional desde la comuna de Portezuelo junto a Carlos Adolay.
3: Muchas gracias. Con el objetivo de visibilizar las condiciones actuales y las urgentes necesidades del Centro de Salud Familiar CESFAM de la comuna, el alcalde de Portezuelo, Juan Carlos Ramírez, junto al director del recinto asistencial, Alfredo Rubilar, encabezaron una visita inspectiva, acompañado por el diputado Francisco Crisóstomo y el consejero regional Iter Estuardo. Durante el recorrido por las dependencias, las autoridades locales expusieron detalladamente el estado de la infraestructura y los desafíos diarios que enfrenta el personal médico para brindar atención a los usuarios. El encuentro se transformó en una instancia clave para coordinar apoyos políticos y técnicos que permitan acelerar la tramitación de un proyecto prioritario para la zona. La máxima autoridad comunal de Portezuelo, Juan Carlos Ramírez, enfatizó que el principal objetivo de esta reunión era avanzar firmemente en la construcción de un nuevo CESFAM para Portezuelo. Para concretar esta iniciativa, el municipio ya ha solicitado formalmente el financiamiento y los recursos necesarios al Ministerio de Salud.
4: Y nos encontramos acá frente a nuestro CESFAM de la comuna de Portezuelo, junto al diputado Francisco Crisóstomo, que ha querido estar presente en el día de hoy para conocer la realidad de nuestro CESFAM en la comuna de Portezuelo, que nos va a estar apoyando también desde el Congreso para poder luchar para que el proyecto de la reposición de nuestro CESFAM de Portezuelo pueda estar considerado en el presupuesto para el próximo año. Nos acompaña también acá el consejero regional Don Iter Estuardo y nuestro director del CESFAM de la comuna, quien nos ha hecho un recorrido para poder dimensionar la tremenda necesidad de este importante proyecto para nuestra comuna, al cual se ha comprometido nuestro diputado Francisco Crisóstomo en poder apoyarnos, en poner sobre la mesa y sobre el presupuesto también la necesidad para nuestra comuna. Así que agradecerle, diputado, en que haya llegado a Portezuelo a conocer la realidad y que nos pueda apoyar en este proyecto emblemático para nuestra comuna.
3: El diputado Crisóstomo y el consejero regional Estuardo coincidieron en la relevancia de la solicitud, comprometiendo su gestión desde sus respectivos espacios para respaldar la iniciativa técnica. Así lo recalcó el diputado Francisco Crisóstomo.
5: Bueno, tuvimos una reunión temprano en la mañana con el alcalde, viendo varios proyectos que son relevantes para la comuna, temas de camino, conectividad vial, pero sin duda el CESFAM para la comuna es realmente importante, una para los trabajadores que tienen que hacer su trabajo en condiciones, ¿no es cierto?, que correspondan bien, ¿no es cierto?, a la gestión, y otro para que los usuarios también tengan la infraestructura necesaria para una buena atención. Y obviamente que nosotros, dentro de la discusión que estamos enfrentando hoy día del presupuesto en el área de salud, que es un área sumamente importante, no solo para Ñuble, sino que a nivel nacional, nosotros le vamos a poner todo el esfuerzo para que estas obras, como el CESFAM de Portezuelo, ¿no es cierto?, y tantas otras, se vean beneficiadas con el presupuesto 2027.
3: Las autoridades enfatizaron que renovar la infraestructura del CESFAM de Portezuelo no solo optimizará las condiciones laborales de los trabajadores de la salud, sino que es un paso fundamental para garantizar una atención digna, segura y de calidad para toda la comunidad de Portezuelo. Adolay Sobarzo, corresponsal.
2: Continuamos en el ámbito nacional. La Municipalidad de Viña del Mar asumirá directamente a partir del 1 de enero de 2027 la administración de la Atención Primaria de Salud y del Cementerio Santa Inés, luego que la Asamblea de Socios aprobara el cierre de la Corporación Municipal. La decisión pone fin a una estructura que llevaba cerca de 45 años operando en la comuna y que durante los últimos años también había estado marcada por un proceso de saneamiento financiero y reorganización. Estas fueron las informaciones del mediodía en Radio La Discusión.
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1: Ya estamos de regreso, 12 con 14 minutos a través de Radio La Discusión, nuestro matinal Todos Juntos. Comentarles que el Gran Fondo Nevados es una carrera de ciclismo de ruta amateur con distancias de 114 y 55 kilómetros que parte en Chillán y finaliza en el Hotel Nevados de Chillán. Se proyecta como la carrera de ciclismo amateur más importante y masiva de la zona centro-sur del país, combinando deporte, turismo y experiencia de montaña en un entorno natural incomparable. La segunda versión se realiza este sábado 10 de octubre de este año 2026. Es por esto que le damos la bienvenida a Fernando Almuna, gerente general de Epic Riders, productora a cargo del Gran Fondo Nevados de Chillán, segunda versión. Bienvenido, Fernando, a nuestro matinal.
2: Hola, Marlene, muchas gracias por recibirme.
1: Sí, gracias por estar con nosotros y comentar, ¿cierto?, ya esta segunda versión de esta carrera. Fernando, cuéntanos un poco de los detalles de esto, desde dónde y a qué hora será el inicio.
2: Bueno, ya estamos en tierra derecha ya, nos queda una semana. Te diría yo, la carrera parte el día 10 de octubre. Bueno, en realidad, todo lo que los pormenores de la carrera parten el día viernes 09 con un retiro de kits que va a ser ahí en la cafetería de la abuelita, en la Flores Millán. Y después, el día sábado 10 de octubre a las 8:30, la partida es desde la Plaza de Chillán, frente a la Gobernación, hacia por Avenida Libertad, hacia Avenida Argentina, para después tomar Avenida Vicente Méndez y seguir la ruta.
1: ¿Y a qué hora crees que estarán en Pinto para que nuestros auditores del sector se acerquen y puedan apoyar a los corredores?
2: Mira, yo creo que Pinto estaríamos alrededor de las 10 horas. Nuestra idea es que antes de que parta la gente de Pinto, que pasen los corredores de los 117 kilómetros. De esa manera van a poder al menos verse en algún momento, digamos.
1: ¿Y qué balance hace, Fernando, de la primera edición del Gran Fondo Nevados de Chillán?
2: Bueno, la verdad que estamos muy contentos porque la primera edición congregó cerca de 300 ciclistas, de los cuales yo te diría que 240, 250 uh-huh. fueron ciclistas fuera de Santiago. Entonces, de alguna manera, es bueno porque le muestra al país de que Ñuble tiene lugares extraordinarios para poder pedalear, que está sacando eventos cada vez mejores. Hoy día, bueno, nuestro partner es Nevados de Chillán y Nevados de Chillán, con su bike park, le ha dado un sello también de ciclismo a la región, sobre todo en el verano. Eso se complementa con el mundial que ya tuvieron el año pasado, que van a volver a tener este año también en conjunto con el gobierno regional, con las autoridades de la zona. Entonces, de alguna manera, este evento de ruta también entra a complementar un poco todo lo que está haciendo la región en términos de ciclismo y deportivo.
1: Y pensando entonces, también en el atractivo del paisaje, ¿no?
2: Absolutamente. O sea, ese es uno de los la diversidad del paisaje es, de alguna manera, el gancho más importante, el desafío de poder pedalear hacia la cordillera y tener en la cordillera, como te diría, tener capacidad generada, digamos, o sea, tener restaurantes, tener hoteles, tener lugares para tomarse un café. Muchas carreras en Chile se hacen también a la montaña, pero no tienen esta capacidad instalada, como te digo. Entonces esto más hostil, digamos. En este caso no, tú llegas y tu familia eventualmente te puede estar esperando arriba, pues tienes todas las comodidades que podrías tener abajo, digamos. Habiendo hecho este desafío, habiendo recorrido los lindos paisajes de la comuna, entonces es una experiencia, es un desafío más que una carrera en bicicleta, y al mismo tiempo una experiencia turística, es finalmente lo que estamos haciendo de alguna manera. Y a mí me gusta mucho decirlo de esta manera, pero en muchos lugares de Chile que son muy lindos per se, pero los eventos deportivos de alguna manera son la vitrina para estos lugares. Es la forma de llamar a gente a decirle, vengan a conocer estos lugares bonitos que tenemos en las regiones, y eso se hace a través del deporte. Y eso lo han entendido muy bien las autoridades de diferentes regiones. Entonces, creo que Chile de alguna manera está haciendo eso en diferentes lugares y está captando gente que de una u otra forma no habría ido a esos lugares. No sé si me explico.
1: Claro que sí, es una manera, claro, de atraer a los turistas, ¿cierto? Por el pretexto, ¿cierto?, de la carrera, pero también unir ambas cosas.
2: Absolutamente, absolutamente. Y además se presenta, como tú dices, tú bien dices, aunque no es que no suene bien, pero claro, pero es efectivamente un pretexto y sobre el cual tú puedes invitar a tu familia también y tienes un panorama familiar, claro. Finalmente, donde tú andas en bicicleta, lo pasas bien y al mismo tiempo al día siguiente pueden irse de trekking con tus niños o hacer algo con tu señora, etcétera. Y además este fin de semana es fin de semana largo, entonces yo creo que es una razón más que más poderosa, también más fuerte, como para invitar a la familia a venir a pasar un fin de semana en la montaña.
1: ¿Y qué podemos esperar, Fernando, para esta segunda versión, a diferencia del primero?
2: Bueno, mira, la primera versión fue súper positiva, fue súper buena. Esta segunda versión lo que queremos es consolidar un poco lo que hicimos en la primera versión. Si bien es cierto, han aparecido muchas otras carreras de gran fondo también, dado el éxito que han tenido, entonces la oferta un poco mayor. Aún así, nosotros queremos consolidar esta carrera en Ñuble, precisamente por lo que tú decías, por el sello que tiene esta carrera, que es llegar, es una experiencia donde llegamos pedaleando al Hotel Nevado de Chillán, subimos 1800 metros de altura, ese finalmente es el sello. Queremos seguir consolidando esta carrera como una carrera clásica de la región centro-sur del país. Seguir invitando a la gente que venga a conocer Ñuble, como tú dices, básicamente la carrera es algo, pero te abre las puertas a que conozcas otros lugares lindos de la región. Entonces, básicamente, mira, es seguir consolidando esta carrera para que más gente de, ojalá fuera de la región, venga a la región, y con todo lo positivo que eso tiene. Finalmente también hay un incentivo comercial también grande, en el fondo se beneficia muchos comercios. O sea, finalmente lo que te quiero decir es que esto no solo es deporte, sino que es turismo deportivo, con todos los beneficios que eso significa.
1: Y al igual que el año pasado, la ruta no tiene cierre total y se compartirá la calzada con vehículos.
2: Efectivamente, ya. la ruta no tiene cierre total, porque no tiene sentido hacerla con cierre total, porque si lo piensas, las carreras de ciclismo salen rápidamente como un pelotón grande, pero ese pelotón dura algunos kilómetros y después el pelotón se va digregando. Entonces, finalmente, quedan ciclistas un poquito pedaleando cada uno en su lead, y ahí se transforma en básicamente una salida de ciclismo como lo pudiera tener el fin de semana cualquier ciclista. Entonces, no es necesario hacer un cierre de ruta. Ahora, por supuesto que en términos de seguridad, la seguridad es una de las cosas más importantes para nosotros. Entonces, en ese sentido, nosotros tenemos el apoyo de Carabineros, tenemos el apoyo de las municipalidades con inspectores municipales que nos van a estar apoyando, tenemos autos de mecánica que van a estar dando vueltas, tenemos inspectores, o sea, gente de nuestra organización que va a estar en diferentes lugares de la ruta, tenemos dos ambulancias de la Mutual que también nos van a estar apoyando, tenemos banderilleros cuando pasamos por Pinto, por Coihueco, para indicarles a los ciclistas la ruta, y para evitar también que la gente de alguna manera esté en el lugar equivocado y pueda generar algún accidente. Entonces, hemos tomado las medidas de precaución necesarias para evitar cualquier tipo de accidente. No obstante, no es, en este tipo de carreras no es necesario un cierre completo de la ruta. Únicamente al inicio de la carrera, como te explicaba, sobre todo cuando salimos de Chillán, el pelotón sale neutralizado. Eso significa que va un auto de la carrera adelante y el pelotón sale compacto atrás, hasta donde cuando entramos ahí hacia el camino a Cato, donde se baja la bandera, por decirlo así, donde el auto se hace a un lado y se parte la carrera, y ahí como que rápidamente se digrega el pelotón y cada uno agarra su carril, por decirlo de alguna manera, y la calle no se compromete, ¿me entiendes?
1: ¿Y habrá protocolos también de seguridad en puntos críticos?
2: Por supuesto que los hay, sobre todo los diseñamos en conjunto con las municipalidades, sobre todo con la Municipalidad de Coihueco y la Municipalidad de Pinto, que son de alguna manera los puntos donde eventualmente consideramos nosotros, podríamos tener más, o sea, no es que más problemas, pero dado que cuando después de Pinto es solamente subir, y al subir el ciclista va más despacio, el riesgo es menor, digamos, entonces el riesgo es un poco mayor cuando el pelotón va más junto, o cuando hay más ciclistas juntos, o cuando van más rápido, y eso sucede antes de subir, digamos. Pero como te digo, tenemos todos los recursos dispuestos en los lugares donde establecimos nosotros dentro del protocolo, para evitar que ningún accidente ocurra.
1: tanto claro para corredores y como para el público que va a estar apostado ahí en diferentes kilómetros.
2: Efectivamente, Marlene, mira, y qué bueno que tocaste ese punto, porque por supuesto nosotros invitamos a toda la gente de Coihueco y de Pinto que quiera salir a ver la carrera, a hacerle barra a los corredores, encantado. Sin embargo, les pedimos siempre que se pongan en lugares seguros para evitar también accidentes con los ciclistas que hayan en la ruta. Lo mismo para los acompañantes. Hay muchos acompañantes de los mismos ciclistas que van con ellos. Bueno, nosotros tenemos una charla técnica el día martes, online, digamos, a través de live, de Instagram. Y bueno, vamos a repetir esto, pero la idea es que la gente que vaya acompañando a los ciclistas, dos cosas. Uno es que traten de no ir al lado del ciclista, porque eso es peligroso para los ciclistas que vienen atrás y para los autos. Y si quieren parar a darle agua al ciclista, apoyarlo, lo que sea, no hay problema, pero que avancen, paren, se estacionen, pasen su ciclista y después vuelvan a salir a la ruta. Lo que no queremos es generar

0: pasado, de los 300 que participaron, alrededor de 240 eran fuera de Santiago. Entonces, esas personas tienen que buscar alternativas de alojamiento. No venir a correr Chillán no significa estar aquí un día, significa por lo menos estar dos días. Entonces son dos noches de alojamiento, el viernes y el sábado. Algunos se quedan abajo, otros van inmediatamente, se retiran el kit y se van inmediatamente a instalar arriba. Cada uno decide logísticamente cómo le acomoda más y mejor. Pero por supuesto que impacta porque hay gasto en alojamiento, hay gasto en souvenir, hay gasto en alimentación, hay gasto en benzina, hay gasto en... entonces son necesidades que deben cubrir los corredores y además que no solamente los corredores, acuérdate que a diferencia de cuando tú tienes una carrera local, por ejemplo, la gente local va y corre. Te lo digo, por ejemplo, nosotros hacemos otra carrera en Santiago, que se llama Gran Fondo Curacaví, y claro, la gente se levanta en la mañana, va a Curacaví, corre y vuelve. Tú puedes ir solo, hay muchos corredores que van solo, que van de a dos, de a tres, no involucran mucho a la familia, aun cuando podrían hacerlo. Pero acá en Chillán, al ser una carrera que está a 450 kilómetros de Santiago, la gente tiene que invitar de alguna manera a la familia. O sea, yo te diría que el 70-80% de los corredores vienen con acompañantes, vienen con familia. Sobre todo también por el tema logístico, que la carrera parte en un punto A y termina en un punto B. Entonces, eso significa que hay que considerar una masa crítica no solo de corredores, sino que finalmente la cantidad de participantes la componen. Corredores, familia y acompañantes, staff. Entonces, ahí se arma una cantidad mayor, digamos, de 400, 500, 600 personas arriba. Así que, en ese sentido, bueno, ahí hay que es difícil tener una estimación exacta de cuánto es el retorno. No obstante, nosotros después de la carrera siempre hacemos una encuesta a los corredores y claro, tenemos una muestra representativa que nos responde y en base a eso nosotros sacamos un estimado de más o menos cuánto fue el beneficio para la región de esa cantidad de corredores. Pero como te digo, siempre impacta y impacta de alguna forma. Ahora, las autoridades tampoco, te lo digo, o sea, los 300 corredores o una masa crítica de 400, 500 personas, sin duda que no es menor, pero tampoco es un evento de 1.000, 2.000, 3.000 personas, digamos. Es un evento un poco más de nicho, porque también el ciclismo es un evento un poco más de nicho comparado con el running, comparado con otros eventos. Pero sin duda que le deja bastante beneficio a la región y lo que buscamos es que esta segunda edición haga lo mismo. Ahora, ¿con qué organizaciones hemos estado colaborando? Uh-huh. Y aprovecho a agradecer también al gobierno regional, a las tres municipalidades, a la municipalidad de Chillán, de Pinto y Codehueco, por supuesto que a Cernatur, organismo promotor del turismo en la región de Ñuble, y también a PRODE, que también nos está apoyando este año. Así que eso.
1: Sí, Fernando, ¿y qué deben saber los corredores sobre el retiro de kit? Por ejemplo, la fecha, los requisitos, no retiro el día, por ejemplo, de la carrera y el encajonamiento previos a este circuito.
0: Bueno, mira, como te decía adelante, la mecánica es el día 09 de octubre. Sí. Nosotros tenemos el retiro de kits de 14 a 20 horas en la cafetería La Abuelita.
1: Solo ese día.
0: ¿Perdón?
1: Solo ese solo día, ese ¿cierto? Día. Perfecto, ya.
0: Solo ese día, el viernes 09 de octubre, en la cafetería La Abuelita de Flores Millán. Y eso precisamente, esa cafetería, en comparación con las otras de La Abuelita, es más restaurante. Entonces, de alguna manera, es mucho mejor para los ciclistas que para los... Perdón, sí, bien digo, para los corredores que vienen de Santiago, puedan llegar y puedan almorzar, o puedan tomarse un café, o puedan, en el fondo, botar un poco el viaje de las 4 horas en auto. Y al mismo tiempo tenemos, la Municipalidad de Chillán nos está apoyando con los estacionamientos del Parque Deportivo Quilamapu, algunos, por supuesto, para que los corredores también puedan estacionarse tranquilamente, sin estar preocupados de que algo le pueda pasar a su bicicleta, etcétera, etcétera, y puedan retirar el kit tranquilamente y bajarse con su familia, digamos. Entonces, ahí va a ser el retiro de kit, como te decía, de 14 a 20 horas. Y posteriormente el día, bueno, ahí muchos corredores tomarán la decisión de irse inmediatamente para arriba, otros se quedarán en Chillán. Nosotros tenemos a disposición de los corredores un bus de acercamiento, o sea, un bus, y este bus tiene dos bajadas, digamos, una bajada precarrera, que es para aquellos que

0: se queden arriba, se van a, la idea es que se juntan a las 6 de la mañana en Plaza Olida, los corredores que se quedaron arriba, y el bus los va a bajar al punto de partida. Y después tenemos la bajada del bus post-carrera, que es aquellos que no se quedaron arriba, se quedaron simplemente en Chillán abajo, o aquellos locales que quieran bajar, parten, llegan arriba, y a las 5 de la tarde el bus baja con las personas que tienen que volver a bajar. Entonces hay un transporte pre-carrera y un transporte post-carrera. Y al día siguiente, sábado, bueno, y el sábado, como te decía antes, el sábado la partida de la carrera es a las 8:30 desde la Avenida Libertad, entre 18 y Arauco, que es justo frente a la gobernación.
1: Y también importante pensar en el clima, Fernando, porque ¿cómo crees que será enfrentar el desafío climático, especialmente con los cambios de temperatura? Llueve, se despeja después.
0: No, olvídate. Perdón, olvídate, el año pasado pasamos susto, porque el año pasado, pero fue realmente una historia épica el año pasado, porque llovía de una manera increíble. Yo tenía corredores que estaban arriba y me decía, Peña, yo no puedo salir de la cabaña porque tengo, no sé, 50 centímetros de nieve. Y yo dije, no, aquí estamos sonados. Y afortunadamente, eso no sé, habrá sido a las 6 de la mañana. Y a las 8:30, acá en Chillán, llovía, o sea, a la misma hora, perdón, a las 6 de la mañana también, aquí en Chillán llovía. Y tipo 8, se despeja acá en Chillán y sale un sol precioso. Olvídate, fue como, a mí me sacó, yo creo que como unos 4 o 5 kilos encima. Y afortunadamente, y partimos el año pasado con un clima precioso, hasta, yo te diría, Valle de las Trancas, un poquito más arriba, y cuando íbamos, y desde ahí, en el fondo, desde Valle de las Trancas, nos tocó una nieve tipo Navidad en Nueva York, digamos, una nieve así como muy como en las películas, muy ¿cómo se llama?, muy despacito, muy como de nieve, así como casi de mentira, y que fue muy muy lindo para los corredores. Entonces llegaron con nieve, pero como te digo, con una nieve muy muy agradable. Entonces, el año pasado terminó siendo súper fortuito, digamos, el mal clima, entre comillas. Y este año esperamos, no sé si vamos a tener la misma suerte, estábamos monitoreando el clima. El día viernes, al parecer, vamos a tener solcito para el retiro de Kids, y el día sábado podríamos tener un clima un poquito más frío, y ahí, en ese sentido, yo también bueno, esto todo lo vamos a hablar el día martes, en la charla técnica que vamos a tener a las 6:30 de la tarde. Pero ahí también es importante que los corredores lleven ropa, abrigo. Nosotros, por supuesto, vamos a tener un fogón grande, vamos a tener carpas, etcétera, pero es importante que los corredores lleven ropa, abrigo, para que no lo pasen mal y para que no se resfríen, para que disfruten el tercer tiempo, en el fondo.
1: Claro que sí. Y bueno, también preguntar, ¿crees que esta segunda versión del Gran Fondo Nevado fortalece su consolidación también como capital del ciclismo de montaña y de ruta de nuestro país?
0: Sin duda que sí. Ya. Y yo creo que las autoridades que nos apoyan y las empresas privadas también que nos apoyan, también lo piensan así. Consolidar un evento, Marlene, no es algo de la noche a la mañana. Roma no se construyó en un día, nada se logra en un día. Y lo que fácil se logra, fácil se va también. Y en ese sentido, en este tipo de cosas, no, bueno, nosotros, como te decía, tenemos otra carrera acá que se llama Gran Fondo Curacaí, partimos hace 5 años atrás, hoy día ya tiene cerca de 1,000 participantes, pero ha sido pasito a pasito, digamos, o sea, no fue la noche a la mañana. Y en ese sentido, creo que Gran Fondo Nevado de Chillán, tenemos que lograr lo mismo, o sea, no hay que esperanzarse. Yo creo que tenemos que seguir haciendo buen trabajo, que el evento siga saliendo bien, que sea un evento de buena factura, con buenas medallas, con buenos kits, con un buen tercer tiempo, con buena planificación en ruta, con buena asistencia en ruta, etcétera, etcétera, etcétera, para que finalmente sea atractivo para la gente fuera de Santiago, fuera de Chillán, seguir viniendo. Porque finalmente, por supuesto que nos interesa a nosotros mucho que participen los ciclistas locales, pero a Chillán también creo que es muy positivo que venga gente de afuera, porque es la forma de mostrar la región.
1: Sí. Es la manera, ¿cierto?, de poder tener...
0: Es la manera.
1: Sí,
0: de todas maneras. Tú puedes hacer eventos muy buenos, locales, y que está perfecto, pero no hay un cambio significativo en términos de hacer algo para que el día de mañana vuelva a venir gente. Lo que hay que hacer es tratar de hacer cosas bien hechas para atraer gente de afuera. Esa es la forma en que los gallos después ponen los ojos en las regiones, invierten en las regiones, porque hay más ¿cómo se llama? Hay más gente viniendo. Te doy ahí un ejemplo, por ejemplo, la alcaldesa Valdía lo entendió perfectamente, o Valdivia en general lo entendió perfectamente. Valdivia antes era tierra de uno iba a tomar cerveza, Kutzmann, y a comer pernil, y sigue siéndolo, pero hoy día tiene una Ironman muy bien consolidado, tiene Torrencial Valdía, que es parte de una carrera incluso del Ultra Trail Mont Blanc, que es una franquicia mundial. Ahora se trajeron L'Etap, que también es una franquicia de ciclismo del Tour de Francia. Entonces, finalmente, el ingreso que está teniendo Valdía en términos turísticos es bastante alto, producto de que le han abierto las puertas a este tipo de eventos. Entonces es importante por supuesto que hay que hacer cosas locales, pero es importante no perder de vista que hay que también una región debe intentar traer gente de afuera. Bueno, esa es mi opinión.
1: Sí, no, tiene toda la razón. Fernando, ya nos tenemos que despedir en honor al tiempo y dejemos invitados a nuestros auditores que están en sintonía a este gran evento que se realiza el próximo sábado 10 de octubre.
0: Por supuesto, primero que todo agradecerte por el espacio, por estos minutos de conversación, muy agradable. Siempre uno tiene, si se queda con ganas de seguir conversando, y invitar a toda la gente que nos está escuchando. Le hemos puesto harto cariño, harto esfuerzo a esta carrera. Queremos que salga lo mejor posible. Aquellos ciclistas que no se han inscrito, los invitamos a participar, que nos escriban si tienen problemas de cualquier tipo. Nosotros queremos que ojalá puedan más ciclistas locales participar. Es una carrera que le hemos tratado de meter, como digo, harto cariño en términos de las cosas que vamos a entregar, de todos los beneficios que van a tener los ciclistas. Así que esta es una carrera de Ñuble. Entonces le pedimos a los ciclistas de Ñuble que nos apoyen en esto para poder consolidar Ñuble cada vez más como un polo deportivo importante en el país. Así que eso, un abrazo para ti, Marlene.
1: Gracias,
0: para la gente,
1: Fernando.
0: De la discusión, que nos apoya por segunda vez en la discusión, sí. Ojo. Así que eso, muy
1: muchas
0: contento
1: gracias.
0: De estar contando con usted.
1: Fernando Almuna, gerente general de Epic Riders, productor a cargo del Gran Fondo Nevados de Chillán, en esta segunda versión. Que le vaya fantástico, Fernando, muchas gracias por estar con nosotros.
0: A ti, un abrazo grande.
1: Buen fin de semana, chao, chao. Nosotros nos quedamos con música, ya volvemos.
2: Del día 38 minutos.
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1: Ya estamos de regreso junto a ustedes, 12 horas ya y 48 minutos. 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Hoy y nos vamos a bueno, noticias que tienen que ver con la región de Ñuble en el ámbito de los panoramas, porque este fin de semana hay una nueva versión del Festival Voces de Ñuble en el Teatro Municipal. Contará con la presentación de Candelabro. La tarde de este sábado, a partir de las 18 horas, en el Teatro Municipal se realiza el Festival Voces de Ñuble. La tercera edición del festival tendrá como protagonista a los 10 artistas y bandas que integraron la generación 2025 del programa de becas del estudio de grabación. Se trata del Ñublencino, Pentacordias, Pichiche, también el Aracanto, Tumbe Canela, uno de los tantos, ¿cierto?, que estarán presentándose. Y la jornada contará con un cierre en manos de Candelabro. A ello se suma la participación de Alfredo Levín, periodista y reconocido difusor de la música y el rock en Chile, quien estará a cargo de la animación del festival. Esto comienza a las 18 horas en el Teatro Municipal, con entrada completamente gratuita acá en el Teatro Municipal. Y este domingo 4 de octubre, desde las 16 horas, el skate park del sector Borde Río será escenario de una jornada familiar y gratuita para celebrar el Día de la Música en Coihueco. La jornada contará con una demostración de freestyle con Oscar Vargas, y conocido como Rasco, y Álvaro Hernández. Rodamiento, además, participarán jóvenes del taller Aprendo Rimando, orientado a jóvenes de distintos puntos de la región de Ñuble, promoviendo también la creación de rimas y la expresión artística. Esto comienza a las 16 horas, Borde Río, y es completamente gratuito en Coihueco. También en este sábado en Mac Discotec de Fiesta se denomina la actividad de Discotec Casino. Marina del Sol tiene preparada para este sábado con la mejor música, animada por el DJ Dani Rosales, y una serie de inagotables éxitos bailables hasta la madrugada. Además de la música, las socias podrán hacer ingreso gratis al recinto hasta la 1 de la mañana. Entonces, el Casino Marina del Sol disfruta e invita, ¿cierto?, para disfrutar de la discoteca en el sábado por la noche. Y también estará Juanito Ayala en Chillán. El músico compositor chileno Juanito Ayala, ex voz de Juana Fe, llegará a Chillán este viernes 2 de octubre como parte de su gira nacional. La presentación se realizará en Magnolia Bar, donde mostrará en vivo las canciones de Veranito de San Juan, su tercer álbum de estudio como solista. Esto comienza a las 23 horas y hay entradas ya a la venta por Porta Tickets. Portal Tickets, entonces, es la plataforma para adquirir algunas de las entradas para este espectáculo. También podemos ver Ñuble in situ. Este domingo se desarrolla una nueva versión de Ñuble in situ en la remodelada Plaza San Francisco, que quedó espectacular. La actividad se realiza a partir de las 10:30 horas y en ella se congregarán artistas visuales de la ciudad y región para pintar al aire libre desde las 10:30 horas en lugar Plaza San Francisco.

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1: Ya nos comenzamos a despedir agradeciendo como siempre su fiel sintonía día a día, con esos aplausos, una mañana muy entretenida. Cada día junto a ustedes, junto a Mario también, la puesta en el aire, como siempre. Y llegan las informaciones junto a Felipe Ahumada, ¿o no? Ya, a las 13 horas para que usted no se cambie en el 94.7. Oye, tenemos ya 12 grados, la máxima llega a los 16, con chubascos todavía y posible tormenta eléctrica. Nos encontramos el lunes, que tengan lindo fin de semana.
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2: Doce del día, 57 minutos.
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0: analizarán condiciones laborales y normativas para la contratación de trabajadores migrantes en los sectores agrícolas y forestales. 53, a propósito, ¿no? 53 son los migrantes irregulares que ya han sido expulsados y que estaban en Ñuble desde el 2022 a la fecha. Las autoridades buscan incorporar al paso Minas Ñuble, ahí límite con Argentina, en decreto para avanzar en su reconocimiento oficial. La red Viva Danza va a preparar presentaciones en distintos espacios públicos para poder conmemorar el Día Nacional de la Danza. El Sense Ñuble llama a empleadores y trabajadores a postular al subsidio unificado del empleo. Contaremos también algunas cosas policiales, hay varios detenidos, vehículos recuperados y otras cositas, ¿no?, que llegaron desde informaciones de carabineros.
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0: Hola, muy buenas tardes. Bienvenidos a esta edición del día viernes, el primer viernes de este octubre de 2026. 2 de octubre, a propósito. Vamos a estar revisando junto a ustedes las noticias que prepararon y que vienen todas de las 21 comunas de Ñuble, por cierto, el equipo que compone Jorge Hernán Quijada, Marcelo Herrera Vidal, yo soy Felipe Ahumá, llegó periodista también, y me acompaña como siempre Mario Arias en Sala Técnica. Les queremos pedir que se quede con nosotros porque junto a ustedes queremos ver, analizar, mirar este panorama de Ñuble.
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0: Bueno, las condiciones laborales de la región han sido el principal tema, el tema que más complica y que no es un cabo suelto, ¿no? Cuando uno habla de mejorar las condiciones laborales, no se miran de reojo a otras unidades, no se miran directamente. Infraestructura, MOP, energía, transportes y telecomunicaciones, porque todo redunda en eso. Por eso hay un seminario que va a estar abordando estas condiciones, la normativa también que existe actualmente para los trabajadores migrantes. Normalmente ellos tienden a ocupar algunos puestos del rubro agrícola y forestal. El seminario va a analizar los requisitos legales, las condiciones de contratación y principales aspectos que deben considerar los empleadores que incorporen entonces a personas inmigrantes, a extranjeros, en estas labores agrícolas y forestales. Así entonces, incluso también migraciones está vinculándose directamente a este proceso, a este entorno laboral que tanto complica a Ñuble. Jorge Hernán Quijada.
2: Y el próximo día martes, en el INE Quilamapu, se va a desarrollar un importante conversatorio en materia de la contratación de personas migrantes que puedan trabajar en el tema frutícola durante la temporada estival. De esta forma, estará presente el director nacional de migraciones, además de la policía de investigaciones y el subsecretario de agricultura. Así lo dio a conocer durante esta mañana el Seremi de Agricultura en Ñuble, Juan Luis Enríquez.
3: El próximo martes 6 de octubre se va a hacer una jornada informativa en el INE Quilamapu. A petición del Ministerio de Agricultura se va a realizar una jornada informativa sobre la contratación de mano de obra o de trabajadores extranjeros para la época de cosecha, con la finalidad de que los productores conozcan las nuevas normativas, las leyes y, en el caso de ser fiscalizado, no sufran multa. Como todos sabemos, la región de Ñuble es una región netamente silvicultura, en donde la superficie de frutales menores como arándanos, frambuesas, ha ido en aumento y requiere una gran cantidad de mano de obra, considerando que cada hectárea en promedio necesita unas 20 personas para cosecha.
2: ¿Quién viene a este conversatorio que estará presente?
3: Bueno, participará el subsecretario de Agricultura, don Francesco Venecian, el director nacional de Migraciones, don Franz Sauerbaum, además de la Dirección del Trabajo y Policía de Investigaciones de Chile.
2: De esta forma, la actividad se desarrollará el día martes 6 de octubre a partir de las 9 de la mañana en el INEA Quilamapu.
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0: Revisamos algo de noticias policiales. Les cuento que se ejecutó una intervención con fiscalización ahí en la Villa Las Almendras, todo esto en el marco de los servicios permanentes que hace Carabineros, pero ellos siempre destacan, ¿no? Cuando van a los barrios más complicados, los que generalmente están apuntándose, ¿no? Es difícil este tema porque, claro, uno habla de estigmatización, que a veces la prensa estigmatiza, pero bueno, no es culpa nuestra tampoco que en la Villa Las Almendras pasen cosas. Pues usted sabe que también algunas personas aún le dicen las habas y tiene un cierto estigma que no le puso a nadie. Y es esto operativo entonces se marca, ¿no?, como parte del plan de control de orden público. Ahora, esta intervención forma parte de una planificación permanente, ¿no?, y este despliegue permitió cumplir, ¿cierto?, con distintas misiones institucionales. Acá habló el comisario de la segunda comisaría, Mayor Greco Ruiz, y dijo que la Villa de Las Almendras va a estar constantemente siendo fiscalizada, que eso era una de las grandes ideas, ¿no?, que había en otro tipo de sectores cerca, porque también sufren cuando hay delincuencia por culpa de un foco impuntual. Entonces se habla de una planificación de servicios permanentes en distintos días, en distintos horarios, desarrollando controles y fiscalizaciones. En esta oportunidad correspondieron hacer algunas diligencias que estuvieron o que fueron emanadas por los propios tribunales de la región, puntualmente órdenes de detención pendiente. No hay detenidos, tampoco se habla de incautación de drogas, de incautación de armas, simplemente es eso, contarle a la comunidad que va a estar siendo este sector con mucho más monitoreado, más vigilado, más controlado, para otorgar un poco más de seguridad en ese punto de este gran segmento del Chillán urbano que se llama la población Vicente Pérez Rosales.
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0: Bueno, vamos a hablar nuevamente del paso Minas Ñuble, un tremendo sueño para mucha gente, autoridades incluidas. El gobernador regional ha hablado bastante de esto porque es un cañonazo. Es decir, esto sí que si es que llega a salir, va a marcar probablemente un antes y un después en muchos aspectos en la región de Ñuble. Este paso Minas Ñuble es un paso fronterizo que une San Fabián con Argentina, con el sector justamente de Minas allá. Ahora, esto ya existe, es decir, usted puede ir, pescar una bicicleta, irse a pata, caminando. Algunos dicen que lo han cruzado en auto, no me consta, pero de que se puede pasar, se puede pasar. Caballo, qué sé yo. La idea es que, como hay un plan, ya que busca, y esto se viene tejiendo hace muchos años con la diplomacia, con las personas también de la propia gobernación del sector de Minas allá en Argentina, y quieren comenzar a materializarlo. Concretamente hay planes para entregar algunos recursos para infraestructura, conversaciones con aduana, conversaciones con la PDI, pero lo que se está haciendo ahora es buscando que se incorpore el decreto que establezca este paso como un paso reconocido oficialmente entre Chile y Argentina. La importancia se la voy a poner a usted con una sola pregunta. ¿Cuántas veces usted ha sabido que el paso Los Libertadores, ahí en San Felipe, cerca de la región metropolitana, se cierra por mal tiempo, por malas condiciones? Bueno, imagínense que ahí, en la zona centro-sur, hubiese una opción, la nuestra. Dios mío, ¿no? Jorge Hernán Quijada le cuenta más.
2: Una importante reunión con diversos gremios parlamentarios y autoridades a nivel regional se desarrolló en dependencia de la Cámara de Comercio. Esto con miras a ver lo que va a hacer el futuro paso Minas Ñuble. Esto debe ser derogado a través del decreto 1230 que va a permitir de esta forma incluirlo dentro de lo que son las prioridades como pasos fronterizos en nuestro país. Escuchemos al delegado presidencial, Diego Sepúlveda.
4: Hemos estado aquí en la Cámara de Comercio de Chillán para analizar este futuro proyecto, hemos comunicado también la intención del gobierno de poder avanzar en la concreción de este anhelado paso fronterizo para la región de Ñuble. Por lo mismo también hemos propuesto ciertas acciones concretas, como es la presentación al ministro de Hacienda de la incorporación oficial del paso fronterizo Minas Ñuble en el decreto 1230 del Ministerio de Hacienda del año 89 para empezar a concretar los trabajos y poder cimentar el trabajo tanto jurídicamente como administrativamente para concretar el sueño del paso Minas Ñuble. Lo mismo también hemos dicho que este proyecto del paso Minas Ñuble es un proyecto que va concadenado al proyecto del embalse Nueva La Punilla, porque hay que hacer conexiones viales de estándares internacionales, lo que implica también que la Dirección de Obras Hidráulicas junto a la Dirección de Vialidad puedan hacer las respectivas modificaciones del diseño original del plan vial para incorporar al paso fronterizo dentro de las obras viales. Por lo tanto, hemos también propuesto a la Cámara de Comercio y a todos los integrantes de esta mesa concretar una mesa intersectorial con aduanas, con Carabineros de Chile, con la Policía de Investigaciones, también con todas las instituciones que tienen algo que decir en un paso fronterizo, porque la idea es ir concretando este proyecto tan anhelado de la región de Ñuble.
2: Catherine Ampuero, quien es directora regional de aduanas de Biobío y Ñuble.
5: Me invita a participar de esta mesa entre público y privada para conversar sobre justamente poder concretar más adelante el crear un paso Minas Ñuble. El paso Minas Ñuble hoy en día no está reconocido por la resolución 1230 del Ministerio de Hacienda que lo determina como paso fronterizo propiamente tal, y es lo principal que hay que iniciar para poder dar paso a este sueño de la región de poder concretar el tener un paso habilitado de manera permanente para el paso ya sea de mercancías y personas. Entonces en esta mirada estamos conversando, viendo los aspectos técnicos, viendo los pasos a seguir para avanzar de manera firme en esta materia. Es difícil determinar la cantidad de tiempo que puede llevar esto porque son varias voluntades integrantes, actores los que deben participar dentro de esto. Aduana es una de las instituciones que va a participar operativamente, eventualmente en el paso, por eso es la importancia de estar desde el inicio para poder establecer cuáles son los requisitos que se van a necesitar en adelante, pero es difícil establecer un plazo en estos momentos.
2: Eric Solo de Saldívar, en representación del gobernador Óscar Crisóstomo.
6: Estamos impulsando decididamente el paso fronterizo. A través de eso hemos generado diferentes iniciativas que han ido en la línea de poder generar las condiciones habilitantes para poder desarrollar una gran obra que esperamos se concrete ya al mediano plazo. Hemos financiado ya parte del camino por parte de San Fabián. Estamos evaluando otros proyectos, sobre todo fortalecimiento de las unidades de avanzada de Carabineros. Así que estamos impulsando e integrando esta mesa junto a los gremios productivos para sacar adelante esta iniciativa que creemos va a generar las condiciones de mayores posibilidades de desarrollo para nuestra región.
2: El presidente de la Cámara de Comercio, Alejandro Lama.
7: Sí, hoy día tuvimos una instancia de diálogo con nuestras autoridades regionales, con también representantes del mundo político, diputados, senadores, porque aquí algunos presentes y otros mandaron a sus representantes, que los gremios productivos de Ñuble, llámese la Cámara Chilena de la Construcción, la Asociación de Agricultores, nuestra Cámara de Comercio, la Federación de Comercio y Turismo de Ñuble, y con Ñuble, la Corporación de Adelante de Desarrollo de Ñuble, convocamos esta reunión con las autoridades con el objeto de poder entre todos empujar esta iniciativa del paso Minas Ñuble, que desde nuestra mirada es fundamental para el desarrollo y el crecimiento de nuestra región. Y con mucha alegría les debo decir que tanto el delegado como el representante del gobernador, el mundo de los legisladores, estuvo la directora de aduana también de la región de Ñuble Biobío y también los representantes de la municipalidad de San Fabián, todos coincidimos en que hay que tener una unión especial para poder sacar adelante este proyecto que es detonante para el desarrollo de nuestra región de Ñuble.
2: De esta manera todos llegan a la conclusión de que sería muy importante el poder contar con un paso fronterizo como es el de Minas Ñuble, pero esto sin lugar a dudas debe ir dándose los pasos necesarios para así ir concretando primero que nada la necesidad de poder contar con un paso fronterizo en la región de Ñuble.
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0: Hablemos de las lluvias que nos han acompañado por esta semana y nos van a seguir acompañando también por un día más, ¿no? La SENAPRED incluso declaró alerta temprana preventiva para la región porque se anticipan tormentas eléctricas, además de las lluvias y el viento, ¿no? La dirección regional del SENAPRED declaró alerta temprana en la región a contar de este viernes debido al pronóstico de tormentas, de acuerdo, al menos de acuerdo con lo que se ha informado, porque esto puede ir cambiando, usted sabe cómo es meteorología, se espera probables tormentas en distintos puntos de acá de Ñuble entre la mañana del viernes 2 y la noche del sábado 3, es decir, este fin de semana. Además, también se está diciendo que habría lluvias normales y moderadas en los sectores de la precordillera, viento normal a moderado en precordillera y cordillera. Las medidas se están tomando, están todas las entidades, ¿no?, incumbentes ya ahí en pie firme para poder evitar, anticiparse a cualquier tipo de desastre. Quien estuvo hablando un poco sobre lo que se ha estado trabajando al respecto de manera mancomunada, interagencial incluso, ha sido la directora regional subrogante del SENAPRED en Ñuble, Gilda Grandón.
8: Estamos tomando todas las medidas de manera anticipada y coordinada frente a estas condiciones que se han pronosticado para nuestra región. Los distintos servicios y municipios ya conocen esta alerta y deben mantener sus capacidades preparadas. El llamado a nuestros vecinos es principalmente la prevención, a evitar conductas de riesgo y a mantenerse informados a través de los canales oficiales.
0: Bueno, ya sabe, entonces la idea es que usted se pueda mantener de manera anticipada, canales oficiales, porque a los otros les gusta exagerar, pero el punto es que va a haber lluvia y una condición también de neblina. A ver, la lluvia nosotros la vamos a tener por lo menos hasta el próximo jueves, 8 de octubre. Luego se anticipa un par de días con neblinas. Y a contar del lunes 12 de octubre también hay un nuevo frente de lluvia. Esto cambia, se lo cuento, no es tan específico, no es matemática exacta. A veces se pronostica algo y el otro día no se cumple, usted sabe cómo es esto, pero esos son los pronósticos y eso es lo que tiene al SENAPRED, al menos en alerta. Pero que hay lluvia, de que se viene algunos días con vientos más o menos ahí como para aguantarse algo, también es verdad. Y lo de las tormentas eléctricas está pronosticada para esta jornada, para este fin de semana, vamos a ver cómo anda eso. Y por supuesto, si usted no está en esos sectores donde cae, donde va a estar esta tormenta eléctrica, acá en Radio La Discusión le vamos a contar exactamente cuáles fueron sus consecuencias.
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0: El CENSE en la región realizó una invitación a postular al subsidio unificado al empleo, el empleo en la región, ¿no? Este organismo está llamando a los empleadores, a los trabajadores que, bueno, que le peguen una revisada, ¿no?, a las condiciones para postular el beneficio. Son simples, pero hay que tenerlas claras. Va a haber una orientación que está destinado a apoyar la contratación y la permanencia laboral. Es decir, están entregando todos los incentivos para que la gente cuando contrate a alguien lo contrate por un tiempo prolongado. Incentivos, entre ellos dirigidos a distintos grupos también de trabajadores. Bueno, esto es materia larga, pero el resumen más claro se lo entrega ahora Jorge Hernán Quijada.
2: El CENSE está invitando a trabajadores y trabajadoras y empresas de Ñuble a postular al subsidio unificado al empleo. La idea es promover e impulsar la empleabilidad formal y de calidad en el país. Es, sin lugar a dudas, el objetivo que tiene este subsidio unificado del empleo y que el Ministerio del Trabajo y Previsión Social, a través del Servicio Nacional de Capacitación y Empleo CENSE, está desarrollando y ha puesto en marcha para personas trabajadoras y empresas. Pasemos a escuchar al Seremi del Trabajo, Edmundo Novoa.
9: El subsidio unificado al empleo busca facilitar el acceso de las personas a las oportunidades laborales y acercar de manera más eficiente a trabajadores y empleadores. En Ñuble queremos que esta herramienta contribuya a fortalecer el empleo formal y ampliar las oportunidades para todos. Por eso también se amplía el espectro para adultos mayores a 55 años y personas con discapacidad mayores a 18 años, para de esta manera promover una inclusión laboral efectiva, reconociendo el aporte que todos pueden hacer al mundo del trabajo.
2: el director subrogante del CENSE, Rodolfo Saror.
10: Como una forma de potenciar la contratación formal y facilitar el acceso al empleo, en especial a los grupos prioritarios, el gobierno, en el plan de fortalecer el modo empleo, el día de hoy se realiza el lanzamiento oficial de la puesta en marcha del subsidio unificado de empleo, SUBE, el cual responde a un tremendo esfuerzo institucional para su implementación y cuyo responsabilidad de ejecución y gestión va a recaer en nuestro servicio, el CENSE. Es un orgullo decir que ahora nuestro país, Chile, contará con un nuevo sistema de subsidio al empleo más simple, moderno y con mayor cobertura. Y este nuevo subsidio reúne en un solo instrumento apoyos que hoy se encuentran distribuidos en distintos programas. Vivimos una emergencia laboral con crisis en el empleo, por lo que el SUBE tiene como objetivo incentivar la contratación formal y facilitar el acceso al empleo, en especial de los grupos prioritarios considerados. ¿Y cuáles son estos grupos? Jóvenes entre 18 y 24 años, mujeres entre 25 y 54 años, personas mayores entre 55 y 64 años y personas con discapacidad. El modo para postular es a través de la página ventanillaunicasocial.cl, en la cual se tiene que ingresar tanto con el RUT como clave única. Así que el llamado es tanto a las personas que pertenecen a estos grupos prioritarios como a las empresas a hacer uso de este nuevo subsidio, de esta nueva herramienta que permita dinamizar aún más el mercado laboral, la generación de empleos formales y mejores trabajos.
2: Dentro de los requisitos es tener una renta bruta mensual de trabajo menor a 2.25 ingresos mínimos mensuales, vale decir 1.190.000 pesos, que en los 18 meses anteriores a la postulación registra al menos 6 meses de desempleo continuo, pertenecer al momento de postulación al 40% de los hogares más vulnerables del registro social.
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0: Contamos acá en Radio La Discusión hace un par de semanas los problemas que estaba causando ahí en la población llansa, ¿no? Ahí al lado del hospital Herminda Martín de Chillán, Avenida Argentina. Este colombiano, el John Vivas, que se hizo célebremente famoso, tristemente famoso, por ser una persona que se agarraba a piedrazo, insultaba a las personas, le pegaba a otro, hacía necesidad en el antejardín, era un dolor de cabeza. Lo detuvieron como 5 veces, los carabineros le decían a los pobladores que ya estaban aburridos de detenerlo, que lo formalizaran y para afuera. La historia, a lo mejor si usted la recuerda, también le contamos el final. Lo echaron del país, pues se fue el 27, el 28, por ahí ya estaba con un otro compatriota, junto con varias personas más de Chile, que fueron embarcadas en un charter y para afuera, compadre. Bueno, hicimos una investigación y en Ñuble, desde 2022, ponemos esta fecha porque son años post-pandemia, la cosa para atrás ya es difícil meterla dentro de la misma juguera del análisis, justamente porque la pandemia, ¿no?, es un factor que cambia demasiado en los escenarios como para poder entregar un análisis de esos años. Pero desde 2022 al 2026, 53 extranjeros con orden de expulsión emanada de acá, de Ñuble, desde la Dirección Regional de Migraciones. En Ñuble son 53 los que ya han sido expulsados. Ahora, ese es un número que es bajo en distintos contrastes, es bajo respecto al número nacional, que tiene 1.724 personas solamente este año, es decir, estos 53.

0: cantidad de personas que se han ido yendo año tras año, la tendencia al alza es tremenda. Cada vez más. Y este año, solo este año, ya van 18. Superando lo que había en 2025, un 2025 que, por lo que les acabo de contar, ya superaba las cifras anteriores. Aquí ha habido de todo, por hacer este recuento de los 5 años. Boliviano, 17 para afuera. Colombianos, 14. Venezuela, 5. Ecuador, 5. De República Dominicana, Perú. Y también ahí un argentino, un chino, un cubano, un serbio y una persona de Turquía. ¿Por qué se ha ido aumentando esto año tras año? Según la directora regional de Migraciones, ¿verdad?, la señora que está a cargo de este tema, que ella es Margot Insunza, dice que es por voluntad política y porque han puesto más plata en la mesa para contratar más charter. Bueno, dijo muchas cosas más. Escuchamos una parte acá en una cuña en bruto, sin editar, que entregó a Diario La Discusión.
1: En la región, existan más vuelos en el año, más charter, vamos en el noveno, posibilita que las personas que están en condición de ser expulsadas acá en Ñuble tenga cupo Ñuble, por decírtelo así.
2: Entiendo.
1: Ya, bueno. Porque la PBI tiene varias personas con orden de expulsión. Y las tiene, por mientras tanto, controlando a través de la firma. Tú ves cada 2 semanas que van a firmar a Arauco ahí.
0: Claro, esa gente que está en Arauco ahí en el cuartel central son personas que están con procesos no terminados, ¿no? Es feo decir irregulares, ¿no? Porque ellos al menos quieren cumplir, muestran su cara, su documento, todo el mundo sabe quiénes son, tienen un domicilio, pero están en proceso, incompleto pero proceso, y se mantienen ahí en control porque ellos van voluntariamente a firmar. Bien por ellos, bienvenidos. Los que no nos gustan son los otros, los que andan a la mala, los que no quieren regularizarse, y menos como este caballero que andan pegándole a todo el mundo. Justamente son ellos los que las autoridades y los tribunales dejan expulsar. Es decir, de todo este universo de personas irregulares, se tiende a sacar del país a los que entraron a la mala, es decir, por pasos no habilitados, con burrero, lo que usted le llama, o sea, ingreso irregular, y también a aquellos que tienen un perfil de riesgo para la sociedad. ¿Cuál ha sido la traba? Migraciones dice: este señor se va. Luego ellos apelan, tienen 10 días para apelar, y generalmente la Corte de Apelaciones de Chillán, en un gran número, suspende esta expulsión, en especial cuando se trata de personas con enfermedades o con hijos o con niños que están acá. Sin embargo, y esto es interesantísimo verlo, cuando Migraciones apela a la Corte Suprema, que es la estación terminal de cualquier causa jurídica, ellos tienden a confirmar la sentencia de la dirección regional. Es decir, le da vuelta la tortilla a la Corte de Apelaciones, salvo en algunos casos muy puntuales. ¿Por qué es importante esto? Porque comienza a generarse una jurisprudencia sólida. La Corte de Apelaciones, como los jueces de primera instancia, siempre tienden, o quieren al menos, comenzar a fallar con un criterio similar al que empieza a demostrar la Corte Suprema. Y la Corte Suprema al menos ya está dando señales de ponerse un poco más severa que antes.
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4: 1:30 p.m.
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2: Son las 13 horas 33 minutos. En este momento nosotros tenemos una temperatura de exactamente 15 grados más o menos. La temperatura máxima que se espera para esta jornada es de 20 grados, va a estar soleado. Al menos durante hoy no debería haber mucha lluvia, pero sí le cuento que las precipitaciones ya se van a comenzar a ser presentes, ¿no? Durante esta noche, pasadita las 11 más o menos. La temperatura mínima fue 8 grados en Chillán, no hubo tampoco temperaturas bajo cero durante esta jornada en ninguna de las comunas, lo más helado siempre ahí al lado de la cordillera, Recinto, por ejemplo, ¿no? 4 grados, mientras que siempre lo más templado al otro lado, en la costa, Cofquecura, 12 grados. En el valle la temperatura promedio fue de 8 grados. Lo máximo que registrará la región de Ñuble para este 2 de octubre estará en Coelemu, lo mismo que Chillán y Bulnes, más o menos entre 18 y 19 grados. En Portezuelo hubo una visita inspectiva, estuvo el alcalde con algunas personas del gobierno central, ¿cierto?, de las delegaciones, para ver en qué condiciones estaban trabajando el personal de salud. Tomaron apuntes, la idea es poder aunar voluntades políticas para poder mejorar la infraestructura, el equipamiento y las condiciones en general que ofrece este centro de salud para pacientes y funcionarios. Como siempre, desde Portezuelo, Adolaiso Barso.
3: Muchas gracias. Con el objetivo de visibilizar las condiciones actuales y las urgentes necesidades del Centro de Salud Familiar CESFAM de la comuna, el alcalde de Portezuelo, Juan Carlos Ramírez, junto al director del recinto asistencial, Alfredo Rubilar, encabezaron una visita inspectiva, acompañado por el diputado Francisco Crisóstomo y el consejero regional Iter Estuardo. Durante el recorrido por las dependencias, las autoridades locales expusieron detalladamente el estado de la infraestructura y los desafíos diarios que enfrenta el personal médico para brindar atención a los usuarios. El encuentro se transformó en una instancia clave para coordinar apoyos políticos y técnicos que permitan acelerar la tramitación de un proyecto prioritario para la zona. La máxima autoridad comunal de Portezuelo, Juan Carlos Ramírez, enfatizó que el principal objetivo de esta reunión era avanzar firmemente en la construcción de un nuevo CESFAM para Portezuelo. Para concretar esta iniciativa, el municipio ya ha solicitado formalmente el financiamiento y los recursos necesarios al Ministerio de Salud.
4: Y nos encontramos acá frente a nuestro CESFAM de la comuna de Portezuelo, junto al diputado Francisco Crisóstomo, que ha querido estar presente en el día de hoy para conocer la realidad de nuestro CESFAM en la comuna de Portezuelo, que nos va a estar apoyando también desde el Congreso para poder luchar para que el proyecto de la reposición de nuestro CESFAM de Portezuelo pueda estar considerado en el presupuesto para el próximo año. Nos acompaña también acá el consejero regional don Iker Estuardo, y nuestro director del CESFAM de la comuna, quien nos ha hecho un recorrido para poder dimensionar la tremenda necesidad de este importante proyecto para nuestra comuna, al cual se ha comprometido nuestro diputado Francisco Crisóstomo en poder apoyarnos, en poner sobre la mesa y sobre el presupuesto también la necesidad para nuestra comuna. Así que agradecerle, diputado, en que haya llegado a Portezuelo a conocer la realidad y que nos pueda apoyar en este proyecto emblemático para nuestra comuna.
3: El diputado Crisóstomo y el consejero regional Estuardo coincidieron en la relevancia de la solicitud, comprometiendo su gestión desde sus respectivos espacios para respaldar la iniciativa técnica. Así lo recalcó el diputado Francisco Crisóstomo.
5: Bueno, tuvimos una reunión temprano en la mañana con el alcalde, viendo varios proyectos que son relevantes para la comuna, temas de camino, conectividad vial. Pero sin duda el CESFAM para la comuna es realmente importante, una para los trabajadores que tienen que hacer su trabajo en condiciones, ¿no es cierto?, que correspondan bien, ¿no es cierto?, a la gestión, y otro para que los usuarios también tengan la infraestructura necesaria para una buena atención. Y obviamente que nosotros, dentro de la discusión que estamos enfrentando hoy día del presupuesto en el área de salud, que es un área sumamente importante, no solo para Ñuble, sino que a nivel nacional, nosotros le vamos y poner todo el esfuerzo para que estas obras, como el CESFAM de Portezuelo, ¿no es cierto?, y tantas otras, se vean beneficiadas con el presupuesto 2027.
3: Las autoridades enfatizaron que renovar la infraestructura del CESFAM de Portezuelo no solo optimizará las condiciones laborales de los trabajadores de la salud, sino que es un paso fundamental para garantizar una atención digna, segura y de calidad para toda la comunidad de Portezuelo. Adolay Sobarzo, corresponsal.
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2: 13:38 minutos. Portezuelo, nos vamos al norte de la región San Carlos, porque ahí hay un proyecto que se inauguró a 32 mil millones de pesos para la construcción del megaconjunto habitacional que se va a realizar ahí, Emprendiendo un Sueño, así se llama este conjunto, y que va a beneficiar a cerca de 490 familias de San Carlos. Esto es una proyección de la entrega definitiva de unas casas que finalmente van a culminar, ¿no?, como proyecto en enero de 2028. Respecto al impacto, las características del proyecto, les cuento que está ubicado frente a la Villa Aires de Lurín. Se trata de un comité, del comité habitacional más grande de la región de Ñuble, 490 casas. Esto incluye diseños que ya fueron adaptados para las mismas familias. Con esto les quiero decir que ellos tuvieron una participación bastante activa en todo esto. No es simplemente un grupo de diseñadores o arquitectos o ingenieros que dijeron, toma, esta es la casa, acomódense. No, lo conversaron con las personas. Contempla también áreas verdes, juegos infantiles, máquinas de ejercicio, multicancha. Acá se destacó también el liderazgo femenino. ¿Qué tal? Esto fue destacado por las mismas autoridades con el nombre de doña María Esther Valenzuela y el respaldo de centenares de mujeres que fueron ellas ahí apuntalando, reclamando, convocando, etcétera. Pero antes de escuchar a doña María Esther Valenzuela, vamos a escuchar a Carolina Navarrete. Ella es la Seremi del Servio, quien explica un poco lo que fue el aporte o el trabajo de esa seremía de la delegación presidencial en este proyecto de San Carlos.
6: El trabajo de las dirigentes junto a los centenares de mujeres que encabezaron la postulación son el motor de esta construcción. Son mujeres que no se han rendido, que se han esforzado y se han unido por el sueño de la casa propia. Por eso, ver este avance es motivador y como ministerio estamos comprometidos en fiscalizar para asegurar que la inversión de todos los chilenos se manifieste en obras de calidad. Así que seguiremos supervisando la obra, velando por el cumplimiento de la norma y así llegar a enero de 2028 con la inauguración que todos anhelan.
2: Bueno, esto de seguir fiscalizando, que suena tan a perogrullo, suena tan a algo obvio, no es tan simple. Recuerda usted lo que pasó acá en Ñuble, que había 60 casas que se habían prometido y las tuvieron que hacer pedazo porque quedaron horriblemente mal construidas, una pérdida de plata, de tiempo, y sobre todo la frustración de las personas que ellos, sin ser técnicos ni constructores, veían cómo estas casas muy lindas avanzaban y cuando las fueron a ver, pues Dios mío, ni un terremoto la dejaba tan mal. Bueno, ahora sí, pues vamos a escuchar a María Esther Valenzuela. Esta señora es la presidenta y la importancia que ella tiene para todo este proceso es tal que desde el Servicio de Vivienda y Urbanismo nos mandaron su cuña con pianito de fondo. Para ver si usted le da pena y se pone a llorar ahí mientras almuerza. La vamos a escuchar.
7: Estoy feliz por la gente, por algo tan maravilloso que nosotros ya hoy día vinimos a ver nuestra casa piloto. Estamos felices, la gente se fue muy contenta con sus casas, están muy bonitas, grandes, están muy bien equipadas. Así que muchas gracias a todos por la oportunidad y no estamos felices. Imagínense pisando ya nuestra casa, nuestro terreno, feliz.
2: Estas son cuñas con música para que uno las baile mientras las escucha. Pero eso es. Entonces es un proyecto que según la Seremi de Vivienda y Urbanismo van a estar siendo fiscalizadas para que no haya este tipo de chascarros. Ojalá resulte 490 familias, 490 personas, más todo un grupo familiar que van a estar ahí pendiente de que esta casa se las entregue en enero de 2028.
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2: Ahora nos vamos al sur de la región Quillona. Ahí no tiene muy buenas noticias. Les cuento, les entraron a robar ni más ni menos que a la municipalidad. ¿Qué tal? Hay unos registros de cámara que ya se están buscando, otros antecedentes que dicen haber encontrado y que los van a poner a disposición de carabineros, la fiscalía por supuesto, para que se inicie una investigación. Le dolió harto al alcalde, ¿eh? Él dice que no le roban a él, no le roban a la municipalidad. Cuando uno le roba a un municipio, le está robando a toda la comuna. Vamos a escuchar lo que dijo el alcalde de Rankin, de Nicolás Torres, perdón, está culpando a San Nicolás, no, fue Rankin, pero ahí al otro lado, ¿no? De San Carlos casi. Escuchamos.
8: Nos duele profundamente lo ocurrido porque aquí no le están robando al alcalde ni a un funcionario, le están robando a Rankin. Son bienes adquiridos con recursos públicos y destinados a atender las necesidades de nuestros vecinos y vecinas. Esperemos que los responsables puedan ser identificados, ya el Ministerio Público está en ello, y que este hecho no quede impune.
2: Bueno, robaron más que todo artículos bastante reducibles, ¿no? Algunos computadores y cosas así, entre artículos de aseo incluso. En fin, usted sabe cómo son los ladrones de exquisito para andar robando ahora. Bueno, eso es, pues ojalá lo encuentren y ya ponerle más seguridad a la municipalidad, pues o sea, uno en una comuna le entran a robar a la municipalidad y nadie sabe, nadie se da cuenta que queda para las casas, ¿no?
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2: Rematamos este programa con noticias de carácter cultural con motivo del Día Nacional de la Danza. La agrupación Red Viva va a preparar presentaciones en espacios públicos. La agrupación programó una serie de actividades y presentaciones abiertas a toda la comunidad en distintos espacios públicos. Jorge Hernán Quijada.
9: Y durante todo este mes se van a desarrollar diversas actividades conmemorativas al Día Nacional de la Danza. Las actividades son desarrolladas a través de la Red Danza Ñuble y estas comenzarán en el día de hoy a partir de las 4:30 de la tarde en lo que es la Galería Banco Concepción. Para conocer la información, pasemos a escuchar a Eduardo Peña, quien es director subrogante de Cultura Municipal.
10: Desde el municipio de Chillán y desde su Dirección de Cultura, Artes y Patrimonio estamos muy contentos en esta oportunidad de estar apoyando el Día Nacional de la Danza, que lo organiza la Red Danza Ñuble, que es una red, para quienes no conocen, es una red que agrupa alrededor de 25 agrupaciones en toda la provincia de Ñuble. Es un trabajo excepcional que realiza cada una de estas agrupaciones, las cuales tienen cientos de integrantes, muchas de ellas, de tal forma que es una actividad donde va a participar muchísima gente y es justamente a estas actividades que queremos invitar a participar a todos los amantes de la danza en nuestra comuna y en nuestra región. Pero no solamente a los amantes de ella, sino que queremos hacer un llamado a quienes generalmente no participan de este tipo de actividades, les pedimos que le den una oportunidad a la danza. Les pedimos que puedan acercarse a las diferentes actividades que van a ser detalladas a continuación, porque es muy probable que este arte les pueda agradar muchísimo. Entonces el llamado es para las vecinas y vecinos de nuestra comuna, de nuestra región, a que se acerquen, que puedan conocer todas las actividades que tenemos programadas.
9: Edith Hernández, de la Red de Danza Ñuble.
11: Sobre un aspecto cultural nuevo que está ocurriendo, ¿cierto?, en nuestro país. Y quiero destacarlo y resaltarlo porque tenemos clarísimo que desde 1982 se conmemora el Día Internacional de la Danza, pero en abril. Y ahora, desde el año 2025, iniciamos esta nueva conmemoración en homenaje al maestro Patricio Bunster. Desde solo el año pasado, 2025, estamos con esta nueva conmemoración importantísima en torno al Día Nacional de la Danza. Tenemos un interesante programa, tenemos a instituciones, las más importantes de nuestra ciudad, ¿cierto?, apoyando el programa cultural organizado por la Red Danza Ñuble, institución constituida desde el año 2017.
9: Tatiana Vidal, quien es directora de la Escuela de Cultura Artística de Chillán.
12: Contarles que la Escuela Artística, estamos muy contentos de pertenecer a esta Red Danza Ñuble y en esta línea vamos a realizar una actividad el lunes 19 de octubre a las 18:30 horas llamada Movimiento Vital. Una amplia invitación para que puedan venir a ver. Esto es una actividad a todo público, cero costo, así que ampliamente invitados porque aquí se van a presentar las academias de ballet clásico y de danza contemporánea. Así que los esperamos.
9: De esta forma, la invitación es a participar de las actividades del Día Nacional de la Danza que se van a desarrollar el día 2 de octubre en la Galería Banco Concepción, el día 18 de octubre en el Teatro Municipal a partir de las 15 horas y el 19 de octubre a partir de las 18:30 horas en la Escuela de Cultura Artística de Chillán.
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2: Son las 13:48 minutos. Tenemos algo de lluvia débil. Nuevamente va a parar esto cerca de las 5 y se va a mantener cerca de 6, 4 horas ahí sin lluvia hasta las 11 de la noche, que vuelve nuevamente hay un frente de lluvia débil. Esta lluvia va a continuar para mañana, prácticamente hasta las 5 de la tarde. Ahí pararía y el domingo vuelven las lluvias ya prácticamente toda la jornada. Hay que tener cuidado, 44 kilómetros por hora, 45 es lo que se pronostica para la región durante este fin de semana.
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2: Para concluir esta edición del 2 de octubre, cuando son las 13:49 minutos, revisamos la página electrónica del Banco Central de Chile y vemos que el dólar observado está en 983 pesos con 84 centavos, el euro 1.104 pesos 57 centavos, la unidad de fomento 41.000 pesos 73 y 57 centavos, es decir, 41.073 pesos 57 centavos. La libra de cobre, 6 dólares 56 centavos.

0: 10 minutos nos separan de las 14 horas y nos vamos. Muchas gracias por su sintonía. Les recordamos que la tarde Marcelo Navarrete los vas a estar acompañando con buena conversación, harta música y siempre ahí contándoles cada cambio de hora, cápsulas informativas para mantenerlo al tanto de lo que está ocurriendo en el minuto a minuto en todo el mundo, en el país también y en la región. A las 6 de la tarde llega Jorge Hernán Quijada con una segunda mirada noticiosa en el noticiero vespertino acá en la 94.7. Quienes hacemos este programa, esperamos que realmente tenga una tarde muy bonita, un fin de semana tranquilo y nos reencontramos el lunes a las 13 horas. Buenas tardes.
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1: Muchas gracias. Para contarle a través de la unidad móvil que en estos instantes personal del Cuerpo Bombero de Chillán de 5 compañías se dirigen hasta la intersección de calle Gamero con Avenida Argentina. En ese lugar un incendio estructural está movilizando entonces a personal de carabineros que, reitero, con 5 carros bombas de 5 compañías del Cuerpo Bombero de Chillán están llegando al lugar para combatir lo que es este incendio de manera estructural que está ocurriendo a esta hora en Gamero, esquina Avenida Argentina. La información a esta hora a través de la unidad móvil de la discusión. Muchas gracias.
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1: Una de la tarde, 59 minutos.
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0: 2 de la tarde, 31 minutos.
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1: 2:59 p.m.
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2: Buenas tardes. Las noticias a esta hora en la discusión: la decisión del gobierno de dejar sin financiamiento al programa Yo Elijo Mi PC escaló este día viernes desde las críticas políticas hasta una acción concreta. El diputado Luis Cuello del Partido Comunista anunció que va a recurrir al Tribunal Constitucional para intentar frenar la eliminación de una política que durante 17 años ha entregado computadores a estudiantes, principalmente de familias que no cuentan con los recursos para adquirirlos por su cuenta. El programa, hoy agrupado bajo las becas TIC de Junaed, beneficio que este año llegó a 96.100 escolares y contó este año 2026 con cerca de 35.000 millones de pesos de financiamiento. Sin embargo, este proyecto en el presupuesto 2027 no contempla financiamiento explícito para su continuidad. Cuello sostuvo que la decisión contradice al compromiso del Ejecutivo de priorizar la niñez y a las familias más necesitadas de nuestro país. Más noticias dentro de una hora más.
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0: 3:30 p.m.
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1: Cuatro de la tarde, un minuto.
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2: Muy buenas tardes, damos inicio a un nuevo boletín informativo en Radio La Discusión y comenzamos revisando informaciones del ámbito local. Carabineros ejecuta intervención con fiscalización en Villa Las Almendras. La intervención forma parte de una planificación permanente de servicios policiales que se ejecuta en distintos días y horarios, de acuerdo con las necesidades operativas y los requerimientos del territorio. En ese contexto, los funcionarios concurrieron al sector para dar cumplimiento con las diligencias judiciales dispuestas por los tribunales, desarrollando además controles de identidad y acciones de fiscalización preventiva. El comisario de la Segunda Comisaría de Chillán, Mayor Greco Ruiz del Mauro, destacó la preocupación permanente de carabineros por este sector, señalando que Villa Las Almendras forma parte de nuestra preocupación y ocupación permanente. En esta oportunidad nos correspondió diligenciar órdenes emanadas desde los tribunales de la región, pero también reforzar el control policial en el sector. Y en el ámbito nacional, un sismo de ligera magnitud se registró la tarde de este viernes en la región de Valparaíso. Según la información del Centro Sismológico Nacional, el movimiento telúrico tuvo lugar cerca de las 14:28 horas y alcanzó una magnitud de 4,5 grados. El epicentro del temblor se localizó a 15,4 kilómetros al oeste de Quintero y su hipocentro se ubicó a una profundidad de 29 kilómetros. Y con esta información ponemos fin a un nuevo boletín informativo en Radio La Discusión, que es en la sintonía de la 94.7. Ya llega Conexión LD.
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2: Muy, pero muy buenas tardes, querida región de Ñuble. Estamos comenzando, como siempre, con todo el ánimo, una nueva edición de Conexión LD. En este día que llueve, no llueve, sale el sol, llueve, vuelve a llover, sale el sol. No sabemos cómo andar vestidos, pues, queridos auditores. Yo salí en la mañana lloviendo, después salió el sol, después me dio calor, después volvió a llover. Y hace, ¿cuánto? Unos 30, 40 minutos atrás vino un chubasco. Bastante potente, pero ahora nuevamente está el sol. Así de cambiante está nuestro clima acá en la 94.7. También estamos ahí cambiantes, como siempre. Atentos a lo que va sucediendo en nuestro país, en nuestra región, y como siempre con toda la buena onda para disfrutar junto con ustedes, nuestros queridos auditores. ¿Qué tendremos el día de hoy? Bueno, estaremos revisando algunas noticias que han marcado tendencia durante la jornada. Y si bien ayer era el Día Internacional del Café, hoy hablaremos del té y el café, pero en un sentido que tiene que ver con la temperatura en el cual tomamos estos brebajes. Porque hay un estudio que podría decir que no estamos tomando bien el té y el café. Así que lo vamos a estar comentando eso durante la jornada del día de hoy. También se viralizó un homenaje que hizo Mike Patton a Juan Gabriel. Sí, Mike Patton, el vocalista de Faith No More, le hizo un homenaje a Juan Gabriel y se hizo viral en Latinoamérica en general, en los países de habla hispana. Estaremos hablando del desierto florido. Sí, que se nos viene cargadísimo este año 2026. Ya algunos lo proyectan como uno de los momentos más importantes dentro de los últimos 20 años en nuestro país, por la cantidad de flores que tendrá, no solamente la cantidad de número, sino que también la cantidad de especies que tendrá este desierto florido que ya comenzó, ojo, pero que todavía no ha llegado a su máxima expresión. Así que vamos a estar revisando eso y mucho más durante esta jornada. Veremos si es que nuestro amigo Rodrigo nos sorprende con algún temita musical durante esta jornada. Tendremos nuestras efemérides musicales. Llegamos vamos a bailar algo el día de hoy, Rodrigo. No se baila hoy día. Hoy día solamente estamos en una radio muda el día de hoy. Dice que tiene mucho trabajo nuestro amigo Rodrigo. ¿Qué hacemos? ¿Qué le podemos? ¿Cómo lo incentivamos a que Rodrigo deje de lado ese otro trabajo y se enfoque en nosotros? Necesita dos brazos, más horas de trabajo, un computador en mejor condiciones también. Bueno, queridos auditores, aquí comienza Conexión LD.

Nuestra amiga Dua Lipa, como siempre, alegrándonos la tarde acá en la 94.7. Escuchábamos el éxito Cold Heart, ¿dónde más? En la 94.7 Radio La Discusión. Y este día que hay un poquito de lluvia, y bueno, como ha estado la tónica, dan ganas de tomarse un tecito, un cafecito, bien caliente. Sobre todo algunas personas que gustan y casi hirviendo. Y lo digo por experiencia, porque cuando trabajé de garzón, había algunas personas que me decían, oiga, quiero el agua lo más caliente posible. Bueno, ¿por qué estoy hablando de la temperatura del té y el café? Es porque hay un estudio que hizo la Universidad de Oxford que siguió durante más de una década la vida y los registros médicos de casi 1 millón de adultos en Reino Unido. La sospecha en este caso es por el riesgo de contraer cáncer a través de la temperatura en la cual tomamos el té y el café. La sospecha que tenían estos investigadores no era nueva. Desde hace años, estudios realizados en Irán, Sudamérica y también otras regiones mostraban que beber té o mate, café, a temperaturas muy altas, cercana a los 70 grados, se asociaba a un mayor riesgo de cáncer de esófago, que es, en este caso, el tubo, por decirlo de una forma, que conecta la garganta con el estómago. Por eso, en el año 2016, la Agencia Internacional para la Investigación del Cáncer calificó como muy probable que el consumir estas bebidas calientes sobre 65 grados Celsius sean probablemente cancerígenas para el ser humano. Pero había un problema. Esa evidencia venía de culturas donde el mate o el té se consume abrazando, muy por sobre lo que es habitual en países occidentales, donde una taza de té o café ronda los 60 grados. Y acá es donde obviamente uno apunta. ¿Cómo se lo toma usted, pues? En general, ese es el tema. Pero bueno, sigamos con este estudio porque el equipo de Oxford combinó datos de dos enormes estudios británicos y donde los participantes se les preguntó simplemente cómo preferían tomar sus bebidas calientes. ¿Muy caliente, caliente o tibia? Luego, los investigadores esperaron, obviamente, la respuesta y con los años llegaron a este diagnóstico. 2.348 casos de cáncer de esófago divididos en dos tipos biológicamente distintos. Uno es el carcinoma de células escamosas, un tumor que nace en las células planas que recubre el esófago como una piel interior. El otro es el de adenocarcinoma, que se origina en las glándulas del tejido. Pero entonces apareció el dato que cambió el sentido de todo el estudio. Quienes preferían sus bebidas muy calientes tuvieron el triple de riesgo de desarrollar el carcinoma de células escamosas, comparado, obviamente, con quienes las tomaban tibias. En tanto, quienes las preferían simplemente calientes, también vieron su riesgo casi duplicado. Pero ojo, porque también concluyeron que quienes bebían 6 o más tazas calientes al día tuvieron un 71% más de riesgo que quienes bebían menos, independiente, ojo, de la temperatura. El adenocarcinoma, en cambio, no mostró ninguna relación con la temperatura. O sea, para ir entendiendo un poquito esto, el carcinoma escamoso es el que se produciría por el consumo de bebidas calientes superiores a los 65 grados, 70, lo estaba diciendo acá también el mismo estudio, pero para ser más preciso, superior a 65 grados. Así que si usted, querido auditor, es de los que gusta, disfruta, pide el café súper caliente o el té súper caliente, igual, o el agua hirviendo, recién hervida, que le sirva en el té, y lo quiere tomar al tiro, bueno, aparte de quemarse, que es lo más probable que ocurra, no lo tome tan caliente, querido auditor. Sí, bájele ahí uno, bájele un poquito, trate de tomárselo un poquito más tibio. Yo sé que quizá la costumbre ya lo tiene de tomárselo más calentito, pero si tenemos estos datitos, como siempre decimos nosotros, acá los datos no es para decir, ah, ya, si tomamos agua caliente o té caliente, café caliente, nos va a dar cáncer. No, ese no es lo que estamos diciendo. Lo que estamos diciendo es que aumentan las probabilidades. Y si podemos manejar esas probabilidades, ¿por qué no? Obviamente tener ahí un pequeño alivio para nuestra garganta, para nuestro esófago, que lo va a agradecer bastante, insisto. No hay para qué ser tan extremo en cuanto a la temperatura
con un café caliente o tibio, yo creo que también queda bien. Incluso, algunos dicen que el café un poquito más frío uno puede sentir de mejor forma algunos sabores. Ahí los expertos en café me podrán corregir con respecto a esa misma situación. Así que ya lo sabe, querido auditor, si es de los que gusta tomarse las cositas bien caliente, piénselo dos veces, tómelo un poquito más tibio, sóplelo antes de tomarlo. Dígame, amigo Rodrigo, ¿usted sopla o no sopla el café? ¿Qué cosa influye? A ver. Las cuerdas vocales. También eso es importante. Yo acá tomo agüita tibia. Eso es lo que tomo generalmente. Nuestra arma de trabajo es la garganta. Nuestras cuerdas vocales. También afecta, sí, pues también afecta a las cuerdas vocales. Por eso no es tan recomendable. Y de hecho, más allá de este estudio, siempre han dicho que no es tan recomendable tomarse las cosas tan calientes. Así que hagamos caso de esa sabiduría popular, que ahora la podemos mezclar con un poquito de información científica también. Ya, amigo Rodrigo, nos vamos a la música y volvemos con más.

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1: 4 de la tarde, 30 minutos.
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Y ya estamos de regreso, queridos auditores, acá en la 94.7 Radio La Discusión. Ahí estábamos conversando con una señora que nos llamó al teléfono de la radio, la señora Millaray, ahí de una escuela de danza, y nos tiene un datito que vamos a estar compartiendo próximamente con ustedes, queridos auditores. Bueno, le cuento que se nos viene el desierto florido y que ya muestra sus primeras señales en la región de Atacama. Y las condiciones apuntan a que esta temporada 2026 particularmente será intensa. Según consignó Atacama Noticias, las lluvias de invierno dejaron acumulados superiores a los 150 milímetros en el borde costero de la comuna de Huasco, generando condiciones favorables para una amplia floración de distintas especies en nuestro desierto. Recordemos que el desierto florido es el nombre que recibe un fenómeno natural único en el mundo, sí, tal cual, único en el mundo, que es la aparición masiva de flores en el desierto de Atacama, considerado el más árido del mundo. ¿Es posible que haya vida en un desierto tan árido? Sí, pues, es posible. Bueno, esto es gracias a semillas y bulbos que permanecen años bajo tierra esperando la cantidad justa de agua para poder germinar. Moisés Grimberg, administrador del Parque Nacional Llanos de Challe, proyectó que el pic de floración comenzaría este fin de semana. ¡Wow! Extendiéndose durante octubre y posiblemente hasta noviembre en algunos sectores, de acuerdo a lo informado por el medio Atacama Noticias. Hoy día vamos a tener una expresión completa de toda la diversidad de flores y plantas que vamos a poder ver en un fenómeno del desierto florido, explicó Moisés Grimberg. Bueno, la pregunta es, ¿qué especies podremos ver en este desierto florido 2026? Bueno, de acuerdo con el administrador, la cantidad de agua caída permitiría observar especies que en otras temporadas no siempre presentan una floración visible en determinados sectores. Entre ellas se encuentran las añañucas, los lirios de campo, oreja de zorro, flor del jote, las nolanas, las leucocorine, la coronilla del fraile, patas de guanaco y distintas variedades de garra de león. Esas son algunas de las especies de florcita, planta en realidad, perdón, para ser más específico, que van a estar en este desierto florido. Grimberg destacó además que la diversidad de colores que podrían presentar algunas de estas plantas es bastante, mucho más amarilla, indicó. Vamos a ver también algunas que son de color rojo y quizás nos encontramos con algunas sorpresas. El fenómeno también abre una ventana para la investigación científica. Según el administrador, durante el desierto florido del año pasado, fueron descubiertas dos nuevas especies, por lo que existe la expectativa de que el actual monitoreo pueda aportar nuevos registros. Estas labores son desarrolladas por la Corporación Nacional Forestal, CONAF, de la región de Atacama, obviamente, que es la institución estatal encargada de administrar las áreas silvestres protegidas del país, junto también a un grupo de investigación de distintas universidades. Bueno, lo habíamos comentado hace un par de semanitas atrás que el desierto florido es un fenómeno que causa mucho interés tanto en nuestro país como también a nivel internacional. Cuando digo esto es porque científicos, turistas, etcétera, viajan a nuestro país en este periodo del desierto florido y precisamente eso puede agregarle un plus ahí a nuestra economía, pues está, que estamos hablando ahí con respecto a los problemas que tenemos económicamente. Bueno, este tipo de fenómenos naturales como el desierto florido puede que incida en un aumento de las pernoctaciones, en un aumento de las visitas, la venta de pasajes, etcétera, alojamiento, comida, restaurante, etcétera, que se pueda generar dentro del sector norte, sí, de nuestro país. Más específico la misma región de Atacama. Así que esperemos que también esto tenga, por un lado, el plus que es biológico, que es poder ver el desierto florido, y por otro lado también está este plus que tiene que ver con lo que puede apoyar al desarrollo del turismo en cuanto a mejorar las pernoctaciones y también los recursos que llegan. Así que lleno de flores nuestro desierto. Dígame, Rodrigo, ¿qué detalle? ¿Hay quién hay que tirarle la oreja? A ver. Ah, bueno, acá Rodrigo
acá Rodrigo más hace referencia a un punto bien importante que todos los años vemos, que es que no falta que algún turista en algún momento, por sacar la mejor foto, por acercar tanto el teléfono a las mismas flores, termina pisando las flores. Y no, no es nada la idea ese. Y tampoco queríamos estar comentando que se hizo viral un video donde personas salían pisando las flores del desierto florido. ¿Para qué? Pues entonces, si usted es de los que va a tener el privilegio de visitar el desierto florido, hágalo con responsabilidad. Y si usted ve a alguien que está haciendo eso, pégale un coscacho nomás. No, dígale que está haciendo mal las cosas. Y si no le hace caso, ahí pégale el coscacho. Dígame, Rodrigo, ¿usted le dice el nombre desierto? Porque, yo pensé que era por lo árido. No, ¿por qué le está floreciendo? No, pero ¿cómo me dice que le están floreciendo unos cachitos? Pero Rodrigo, por favor, es viernes, se le perdona todo. Y ojo, a las 5 de la tarde vamos a estar con una sorpresa, sí, digamos que como una sorpresita, pero que va a tener la data de un chileno, sí, un chileno que dicen que podría haber sido el autor de un clásico de los 70. A ver, vamos con una canción ad hoc al tema, pero vamos a escuchar Desiertos de la Ley. Escuchamos Desiertos, un temazo de la ley, acá, en Radio La Discusión.

0: Ya, sí sé que canto mal, lo sé. Bueno, estábamos escuchando Desiertos, esta canción de La Ley, que fue lanzada un 24 de junio del año 1990 y que es parte del primer disco de La Ley y que, ojo, es un disco que no tuvo tanto tiraje y de a poco se iba transformando en algo bastante de culto para todos los fanáticos de la banda. Y aprovechamos de saludar inmediatamente a nuestro amigo Patricio, quien precisamente nos envía un audio relacionado con la canción que estábamos escuchando.
1: Esta canción es como la parte 2 de Prisioneros de la Piel. Y claro, habla Prisioneros de la Piel, habla de la muerte y en la espera para subir al cielo. Muy buenas letras de canciones que son extrañas, así como Hijo de la Luna, que en realidad no es el trasfondo de eso, no es lo que es la Hijo de la Luna, es una traición de la luna para poder tener, engaña a una mujer y al final esa fase de que la maten para poder tener su hijo. Son muy buenas canciones antiguas de los años 90.
0: Y sí, pues, querido amigo Patricio, terrible canción en la que estábamos escuchando. Y a mí en general me gusta La Ley bastante, yo lo he comentado en otras ocasiones. Sus letras tienen que ver precisamente con un aspecto más filosófico, un poquito más existencialistas, dentro de lo que es la misma filosofía. Y como bien decía acá nuestro amigo Patricio, se suma a otras canciones como, por ejemplo, la de Mecano, que él hacía referencia a Hijo de la Luna, que también es un temón. Que en algún momento lo vamos a escuchar acá en Radio La Discusión. Muchas gracias, amigo Patricio, y por la data también relacionada con Desiertos, esta canción del grupo nacional La Ley, que usted escuchó, ¿dónde? En la 94.7.
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0: Pero qué rapidez. ¡Qué rapidez, Dios mío! ¿Es una IA o es un humano?

0: Tremenda canción, amigo Rodrigo, que ojo, esta fue compuesta por José María Cano, fue el que compuso esta canción, pero la interpretación de Ana Torroja yo creo que es genial. Escuchémosla un poquito más.
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0: Ah, tremendo. Quiero llegar al coro.
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0: No, pero no. No, no la cantaré. No voy a arruinar una canción más aquí en Radio La Discusión.

Los hermanos Cano, me dice Rodrigo, acá eran geniales. Y sí, pues, creativamente hablando, el tema de la composición. Y bueno, también como músico, son bastante, bastante buenos. Mecano es una de las bandas en español del New Wave más importantes a nivel latinoamericano, o de los países hispanohablantes, por decirlo así. Yo sé que algunas canciones de Mecano en la actualidad pareciera ser que son superficiales, pareciera ser que son mea raras. Por ejemplo, eso, Me colé en una fiesta, Maquillaje también. Podría considerarse así, pero son muy importantes para la configuración del New Wave hispanohablante durante la década del 80. Cuando escuchamos Mecano, hay algo también que después podemos hacer una cronología con, o analogía, con Virus en Argentina. Nada tiene especial. No, esa canción. Dos mujeres. Para mí es 90, pero muy, muy 90.

Oiga, pero mujer contra mujer es otro temazo que muy vigente en la actualidad y que de a poco se ha ido transformando también como en un símbolo de las comunidades LGTBQ y más.

Me he quedado en silencio porque creo que también esta otra canción bastante buena. Y si la gente estuviera viendo un streaming ahora, me vería que tengo en la mano izquierda, tengo un completo en la mano, mientras estoy escuchando, bueno, pues, ad hoc para la música. Estoy con un completo en la mano, escuchando Mecano, escuchando la 94.7, y puedo decirlo, me cuesta tanto olvidarte.

¿Cuál es esta? El blues del esclavo. Oiga, tremendo, tremendo, tremendo tema, tremendo completo, tremendo todo. No, ¿cómo está diciendo que cada vez que sube la música es porque yo le pego una mascal completo? No, no diga eso, amigo Rodrigo.

0: Oiga, nuestro amigo acá, Patricio, está también fascinado junto con nosotros escuchando Mecano. Dice, Mecano es de culto. Gitano al creerse deshonrado, se fue a su mujer, cuchillo en mano. ¿De quién es el hijo? Me has engañado. Oiga, nos mandó hasta la letra. Patricio, se nota que le gusta también, en este caso, Mecano. Como a nosotros y a nuestros auditores, esperamos que también estén disfrutando de este momento de Mecano. Pero el Mecano original, sí, po, no el del Viñuela. Ay, ay, ay. Música de reflexión junto con Rodrigo. Hoy en la tarde en Radio La Discusión. ¿Eugenio? ¿Me dice? ¿Cómo fue que me dijo Rodrigo? Eugenio Salvador Dalí. ¿Así se llama la canción? Ah, esta es una canción homenaje a Salvador Dalí. Mitch.
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0: Estaba viendo acá unas fotografías de Ana Torroja en esa época. 1988 es la canción que estamos escuchando ahí. Muy guapa también, por lo demás.
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0: Ya, dejamos hasta acá nuestro paso por Mecano. Nos gustó, sí, a mí me dejó la piel ahí bien erizada, piel de gallina. Muchas gracias a nuestro amigo Patricio que nos escribió también, relacionado obviamente con la música. Partimos hablando de La Ley con Desiertos, terminamos hablando de Mecano gracias a nuestro amigo Patricio. Como dije anteriormente, el Mecano bueno, pues, no el del maluco, sino que el Mecano, Mecano, pues, la banda española. Bueno, después de este momento musical, ¿qué le parece que nos vayamos a la música, amigo Rodrigo? ¿No quiere irse a la música, amigo Rodrigo? ¿Así de rebelde está? Bueno, por mientras que Rodrigo no, está buscando la canción que vamos a escuchar, yo le cuento que se está jugando la National League en España, perdón, en Europa. Y en este caso hay un partido importante, Francia-Italia, sí, 0-0 hasta el momento. En este partido clásico europeo, claramente, dos selecciones campeonas del mundo, con mucha historia, 0-0 en el entretiempo. Ah, no, están en el segundo tiempo ya, minuto 51. En otros resultados, Bélgica le gana 1-0 a Turquía y Polonia golea 3-0 a Rumania.

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2: Cinco de la tarde, un minuto.
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3: Muy buenas tardes, damos inicio a un nuevo boletín informativo en Radio La Discusión y comenzamos revisando informaciones del ámbito local. El delegado presidencial de Ñuble, Diego Sepúlveda, anunció en el marco de una reunión desarrollada en la Cámara de Comercio de Chillán que realizará gestiones ante el Ministerio de Hacienda para solicitar formalmente la incorporación del paso Minas Ñuble al Decreto Supremo número 1230, instrumento que establece los puntos habilitados para el paso de personas y mercancías por las fronteras del país. La gestión constituye un paso necesario para avanzar en el reconocimiento formal de esta alternativa de conectividad internacional y permitirá iniciar el trabajo administrativo y técnico requerido para evaluar su futura habilitación. Y en el ámbito nacional, 70.000 postulaciones en apenas un día se realizaron para adquirir el subsidio unificado al empleo. Este beneficio que el gobierno puso en marcha para incentivar la contratación formal llega a momentos en que el desempleo alcanza el 9,6% a nivel nacional, su nivel más alto los últimos 5 años. El beneficio contempla la entrega de un aporte mensual de hasta 52.900 pesos por trabajador y hasta 132.250 pesos al empleador por cada nueva contratación. El ministro del Trabajo, Tomás Rau, señaló que se trata de un programa permanente que se suma los esfuerzos del gobierno para enfrentar las cifras de desempleo. Y con esta información ponemos fin a un nuevo boletín informativo en Radio La Discusión, que es en la sintonía de la 94.7, y nosotros nos encontramos en una hora más en la edición vespertina de noticias por Radio La Discusión.
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0: Spice Girl sonando acá en la 94.7. ¿Qué canción? Obviamente su éxito, Wanna Be, que fue lanzado el año 1996, un 8 de julio. El primer éxito que transformó a estas chicas británicas en un ícono de las mujeres, obviamente, y también un ícono de la música pop de los 90. El día de decir el año 8 antes de Cristo, claro, sí. Estábamos escuchando, ¿quién más? Spice Girl, Wanna Be, en la 94.7.
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0: Y llegó el momento donde vamos a revisar esta historia que yo comentaba a comienzos del programa, de un chileno, sí, un chileno como los porotos, que sería... Según el mito, lo vamos a dejar ahí dentro de ese concepto, el creador o el ideólogo de una canción del grupo alemán Bonnie M. Una canción que obviamente fue trascendente para la misma carrera de esta banda. Primero, le voy a contar quién es esta persona. Esta persona chilena es Carlos Eduardo de los Reyes, conocido como Chico de los Reyes. Así fue conocido en Alemania. ¿Por qué? Porque él a principios de los años 70 emigró a Alemania Occidental. Allí se ganó un espacio destacado en la competitiva escena musical europea, trabajando como reputado músico de sesión y arreglista. Su vinculación con Bonnie M, precisamente, es que él trabajó con la banda y participó de manera oficial como tecladista y sesionista en las grabaciones del exitoso tercer álbum de la banda, titulado Night Flight to Venus, del año 1978, que es precisamente donde viene esta canción que se le atribuiría en su creación a este chileno. Aún no le vamos a decir cuál es la canción para que cuando la escuchemos usted diga, ¡oh, no puede ser! Bueno, este testimonio o este mito cobró fuerza en los círculos musicales chilenos debido a esto del relato oral. Yo te cuento, tú me cuentas. Y vamos ahí creciendo la información. En investigaciones sobre música popular chilena, como en el libro Prueba de Sonido del periodista David Ponce, personas cercanas y familiares del pianista chileno afirmaban que él solía relatar que la base y la idea de ese éxito comercial habían sido suyas. ¿Y por qué se da tanto esta relación? ¿Por qué un chileno podría haber creado este éxito? Es que Chico de los Reyes trabajaba junto con Frank Farian. ¿Quién es Frank Farian? Es el famoso productor que creó a los Bonnie M. Y que, ojo, Frank Farian posteriormente creó a Milli Vanilli. Entonces, nos da esta idea de que podría ser que este chileno haya creado esta canción de Bonnie M. Sale en el disco Night Flight to Venus del año 1968, sale el nombre de Carlos Eduardo de los Reyes en los agradecimientos, pero lo oficial dice que participó como tecladista y sesionista de las grabaciones, no que creó la canción. Bueno, es parte del mito de este chileno que podría haber creado este éxito de los 70 y un éxito que transformó a esta banda en un éxito a nivel internacional. No le voy a decir más cosas, queridos auditores. Disfrutemos de lo que sería la canción creada por un chileno. Y nos vamos con la canción inmediatamente. Y acá Rodrigo me agrega un datito, porque la versión que vamos a escuchar es una versión extendida de la canción, que es maxi single, se llama esto, en 12 pulgadas. Una edición especial que fue un vinilo de color morado que se lanzó a través de Sony Music Germany, que recopila versiones clásicas y remix de los éxitos del disco del año 1978. Aquí va, queridos auditores, en esta versión en 12 pulgadas del éxito de Bonnie M, que podría haber escrito un chileno.

Rasputín era la canción, queridos auditores, que nuestro amigo chileno, sí, Chico de los Reyes, habría creado. Oye, ¿qué dijo al final ahí el Bonnie M? Bueno, no alcancé a decirlo porque interrumpí a nuestro amigo que estaba ahí cantando la canción. Este éxito Rasputín sería el atribuido a don Carlos Eduardo de los Reyes, este niño prodigio del piano de nuestro país. Así que quedará ahí, pues, en el mito, hasta que alguien lo reconozca y diga, sí, don Carlos Eduardo de los Reyes fue el creador del éxito Rasputín. Así que espero que hayan podido disfrutar de esta versión extendida de la canción. Yo sé que ustedes están más acostumbrados a la versión habitual o más conocida que tiene la canción Rasputín, pero esta era una versión extendida en formato 12 pulgadas, como decía acá Rodrigo. Es por eso que estábamos escuchando ese temita. Así que bueno, dejamos de lado un poco esa información relacionada con la música y nos vamos a la sección Lo que no alcanzó a ser noticia. No, mentira, vamos a revisar algunas noticias rápidamente. Por un lado, por ejemplo, para todos los fanáticos de la cumbia, por decirlo de alguna forma, Mega va a transmitir el show de Expo Quillota, donde no solamente perdón, estará Leo Rey, que será el artista o el artista de la cumbia que va a estar presente eso, sino que también habrá otras bandas, como por ejemplo los Petinellis. Y bueno, yo le cuento que esta fiesta provincial, que es la Expo Quillota 2026, cumplirá 26 años de historia con una ambiciosa cartelera y una inédita transmisión para todo el país. ¿Cuándo se desarrolla este evento? El próximo 29 de octubre y el 1 de noviembre en el Estadio Municipal Lucio Fariña, donde habrán cerca de 330 expositores de esta Expo Quillota. No olvidemos, está el show de la Expo Quillota, pero la Expo Quillota es una exposición, para que quede ahí bastante claro. Bueno, le cuento que el jueves 29 de octubre va a estar presente Claudio y Marcelo. No somos nosotros, por si acaso, con Rodrigo. No Rodrigo Marcelo, Claudio Marcelo. Estará Los Vázquez y estará Sinaca. Eso el jueves 29. Viernes 30 de octubre, Petinellis, Pibe Chorros y un número por confirmar aún. Pibe Chorros de la cumbia villera, mira ahí, bien Quillota. Bueno, sábado 31 de octubre estará Leo Rey y Byron Fire. Byron Fire, ahí buen nombre, tiene buen nombre. Tiene nombre de extintor. Extintores Byron Fire, yo lo compraría inmediatamente. Dígame, amigo Rodrigo. Oiga, dice poca creatividad y saca a Rodrigo por los artistas nuevos que tienen en su nombre. Ya, pero Byron Fire ahí con el Byron Extintores, Byron Fire. Se le va todo en la letra, pues, la creación de esas letras, de esas piezas musicales tan majestuosas que nos entregan desde la música urbana. Ya, bueno, el domingo 1 de noviembre estará Crystal, Alanis Lagos y Los Charros de Lumaco. Esto es en la Expo Quillota. Y yo sé, no estamos nada en Quillota, tampoco estamos cerca de Quillota. Nos costaría harto llegar a la Expo Quillota. Pero, como se va a transmitir por Mega, yo le digo que podemos ver ahí, estar viendo el show en la casita con un completo, como yo estaba adelante. Ya me comí el completo, por si acaso, para que quede ahí. Ya no voy a tener interrupciones con el... Sí, ya no estoy comiendo. Se nota, dice Rodrigo. Claro, yo le pedía que me subiera la música ahí mientras me le pegaba una mordiscada al Completex. Un atracón. Rodrigo se comió dos completos. Ahí lo dejo nomás. Ahí lo dejo. Y dijo que almorzó. Y dijo que ya había almorzado. Ya. Estaban bien ricos los completitos. Igual, sobre todo ese ajicito. Me encantó, Me encantó el ajicito. No le eché chucrut, sí. No le eché chucrut. Almorzó 5 para la 1 y se los comió 5 para la... No, a la 1. ¿A qué hora almorzó? A la 1. 5 para la 1 almorzó y se los comió. Y se comió los completitos a las 5. Así está bien, yo lo molesto nomás, querido amigo Rodrigo. No se preocupe, cómase otro completo si quiere. Todavía quedan un par de... De hecho, nos comimos un completito con un pan francés, por si acaso. Aplicamos la vieja usanza, la vieja confiable de hacernos el completito ahí con los dientes de la marraqueta. ¿Quién nos escribió por acá? Ay, nuestro amigo Cristiano, dice... me imagino que esto tiene que ver con los nombres de los artistas con los cuales yo estaba haciendo referencia a la Expo Quillota, porque dice acá, a esconder las billeteras, jajajaja, nos pone. Sí, vaya por lo justo y necesario nomás, queridos amigos que van a la Expo Quillota. Recordamos los artistas Claudio y Marcelo. No tengo que ver nada yo ahí.
pero próximamente estará Rodrigo y Marcelo, estará presente en algún evento. Los Vázquez y Sinaca, eso es el jueves, viernes, Petinelis, Pibe Chorros y un número por confirmar. Y el sábado 31 de octubre estará Leo Rey y nuestro amigo de Extintores Byron Fire. Y luego estará el 1 de noviembre, Crystal, Alanis Lagos y Los Charros de Lumaco. Así que ahí está la parrilla completita de la Expo Quillota 2026 que será transmitida por las pantallas de Mega. Nos vamos a la música, sí, y volvemos con más. ¡Wow! Vamos a escuchar Calo, Formas de Amor, querido amigo Rodrigo. Caló, perdón. Vamos a poner los mexicanotes. Escuchamos Caló, Formas de Amor.

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1: 5 de la tarde, 30 minutos.
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0: Regresamos ya, queridos auditores, escuchando al grupo estadounidense Linear y su tema Sending All My Love, que fue lanzado el año 1990 como primer sencillo de su álbum debut y se convirtió a la postre en su mayor éxito de su historia y carrera musical, donde escuchamos al grupo Linear aquí pues en la 94.7 y su tema Sending All My Love.
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0: ¿Qué me quieres? Linear. Slinear. Ah, ya. ¿Y qué dije yo? ¿Linear? ¿Qué fue lo que dije yo? No me acuerdo. Linear, yes. Linear. Ah, perdón. El grupo Linear. Bueno, usted me entendió, usted sabe, soy chileno, me cuesta hablar inglés como al 70-80% de la población chilena, pero vamos aprendiendo. Y aprendimos junto con Duolingo, que es una muy buena plataforma para aprender a hablar inglés. Bueno, yo le había comentado que hay noticias que no alcanzaron a ser noticia, y una de ellas es que Canal 13 estaría preparando el regreso de Locos por el Baile. Después de 20 años, la creatividad aflora en los canales de televisión de nuestro país y no se les ha ocurrido la mejor idea que volver a relanzar programas antiguos. Y dentro de ellos está Locos por el Baile, que fue conducido en su momento por Sergio Lagos y Diana Boloco. Estaría revisando Canal 13 su posibilidad de poder volver a, en este caso, transmitir el programa. Entendiendo que estamos con este refrito de cosas que están apareciendo nuevamente en los canales de televisión, los reality, lo hemos comentado en otras ocasiones, está el tema de los reality, por ejemplo, en el caso de televisión, fiebre del baile, fiebre del canto, todas esas cosas que fueron productos que se utilizaron anteriormente. Ahora vuelve Masterchef también el domingo, parte en TVN. Bueno, Masterchef no sé si tan refrito, porque cada cierto tiempo aparece una nueva temporada del programa. Así que Masterchef igual era entretenido, por lo menos yo me entretenía ahí con los platos, ahí como con los personajes. Pero después se vuelve un poco repetitivo. Eso es lo único. Dígame. A ver. Rodrigo dice que cuando ya no saben qué hacer, aparecen estos refritos de programas. Sí, bueno, es parte de, así está la industria, depende de nosotros si lo terminamos viendo o no. Yo creo que quizás lo voy a echar ahí un look a Masterchef para ver si es que aparece Johnny Bean diciendo este plato es una... No lo voy a decir porque usted ya sabe lo que viene después. Así que bueno, esa es una de las noticias que no alcanzó a ser noticia. Otra de las noticias que no alcanzaron a ser noticia es que Mike Patton homenajeó a Juan Gabriel y este momento se hizo viral en nuestro continente, porque en su presentación en Ciudad de México homenajeó a uno de los máximos referentes musicales del país azteca, pues, don Juan Gabriel. El cantante Mike Patton se presentó en el Palacio de las Bellas Artes en el marco de la edición número 54 del Festival Internacional Cervantino, que se desarrolla del 26 de septiembre al 28 de octubre. Chao, llega harto largo el festival en México. Un mes dura el Festival Internacional Cervantino. Y acá cuando hacemos festivales una semanita y ya mucho. Bueno, allá un mes tendrá este festival. Bueno, allí Mike Patton, además de presentar sus canciones clásicas, el vocalista de Faith No More se dio el tiempo para interpretar una reversión de Hasta que te conocí. Qué temazo es ese. Dios mío, qué buen tema. Un clásico del Divo de Juárez. Bueno, y ese mismo registro es el que se ha transformado en viral a través de las redes sociales. Sin embargo, ojo, no fue el único tributo de Patton a México. En el Palacio de los Deportes también cantó La Llorona, el himno que inmortalizó Chavela Vargas, y también Luz de Luna, del cantante Álvaro Carrillo. Para nosotros es la primera vez aquí, es un sueño absoluto. Muchísimas gracias, estoy por llorar, fueron las palabras de Mike Patton a los presentes. El tributo a Juan Gabriel rápidamente tuvo eco, usted sabe, en redes sociales, donde fue celebrado, aplaudido, vitoreado por los seguidores latinos del vocalista y también del productor. Y uno podría pensar y decir, la música que hace Faith No More o Mike Patton, que es más rockera, podría no valorar lo que hace Juan Gabriel, que es una música más romántica, más popera. Pero aquí es donde me quiero centrar en un punto. ¿Le puede gustar o no le puede gustar? Disculpe que me ría porque acá mi amigo René Insunza ahí de la oficina de turismo de la municipalidad me dice, buena Lucho Jara, me dijo ahí por el tema de cuando estaba diciendo la canción. Saludos para nuestro amigo René igual. Bueno, haciéndose paréntesis, volvemos acá a lo que estábamos hablando. Bueno, yo como le decía, generalmente se tiende a pensar que la gente que gusta más del rock no disfruta de artistas como Juan Gabriel, etcétera, que son del lado más popero. Pero aquí es donde va el punto. Cualquier músico que sabe de música sabría que más allá de que si le gusta o no le gusta a Juan Gabriel, es un excelente músico, un excelente cantante. Las puestas en escenas que hacía Juan Gabriel eran magistrales, pues. Entonces, por eso es que se da este respeto a artistas como Juan Gabriel dentro de nuestro territorio, de figuras más relacionadas con el rock como lo es Faith No More. Así que, Mike Patton, te ganaste un corazoncito de Latinoamérica una vez más. Nos vamos a la música y al regreso nos vamos con las efemérides. Y como es viernes, se nos viene un regalito para mover las patitas. Ah, no es para mover las patitas, sino que es un regalo para el día viernes. A disfrutar de la música en Radio La Discusión.

0: Y la voz de los 2000 está acá, en la 94.7, haciendo conexión LD junto con mi amigo Rodrigo, la voz de los 2026. Podríamos cambiarle ahí el tema a la canción. Este éxito de la banda nacional Los Prisioneros, que fue lanzado en diciembre del año 1984 y que es imposible que no la coloquemos como un pilar fundamental del rock nacional. ¿Dónde escuchamos la voz de los 80? En Radio La Discusión.
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0: Y bueno, vamos directamente a nuestras efemérides musicales y comenzamos con una canción que llegó a lo más alto del ranking musical un día como hoy, 2 de octubre, pero, del año 1988. Para allá viajamos, hace 38 años, precisamente llegaba a lo más alto esta canción, que tiene una particularidad. Hasta el día de hoy, 2 de octubre del año 2026, es la única canción cantada a capela que llegó a lo más alto del ranking musical. Una canción que nos invita a la reflexión. Sí, así tal cual. Que nos dice como, a ver, si está todo mal, pasó esto, pasó lo otro. Esta canción te dice, tranquilo, tranquilo, sé feliz. Tranquilo, compadre, sea feliz. Bueno, le cuento que esta frase que lleva por título la canción está sacada de un póster de un maestro espiritual y gurú indio llamado Meher Baba. Meher Baba utilizaba la frase, que no la voy a decir todavía, como un lema simple y universal para transmitir paz mental ante las dificultades de la vida. Y sin más preámbulos, queridos auditores, vamos a pasar a escuchar nuestra primera efeméride musical del día de hoy, compuesta por el músico Bobby McFerrin. Escuchamos el éxito que nos invita a relajarnos y a estar en paz. Don't worry, be happy.

0: Don't worry, pues, compañeros. Don't worry, be happy, pues. No se preocupe, sea feliz. Es lo que nos dice esta canción que estamos recordando el día de hoy. Saludamos a nuestro amigo José Luis, que nos escribe y nos dice: jajaja, saludos, Marcelo. Y no olvides nunca lo espectacular que es este tema. Sí, pues, es espectacular esta canción, porque nos invita precisamente a eso. Y me envía una fotito acá donde dice: don't worry, be happy.
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0: Porque sabemos que lo podemos estar pasando mal, sí, y podemos tener problemas, pero esa paz mental que nos puede transmitir una simple frase como no te preocupes, sé feliz, y que pueda sonar vacía quizás en algún momento, nos puede dar ahí algo de sustento en esos momentos más difíciles donde nos dicen respiremos, exhalemos y recordemos: don't worry, be happy. Dígame, amigo Rodrigo, ¿quién la canta? No, no se ponga, ¿no? No, no, no, no. No lo voy a decir. No voy a decir lo que me dice Rodrigo. No, no lo diré, no lo diré. Me declaro en huelga de lo que me quiere que yo diga Rodrigo. Pero tiene que ver ahí con ciertas cositas. Tiene que ver con la canción igual. Pero no lo voy a decir. Don't worry, be happy. Dice, ya. Rodrigo dice que el ministro Quirós le está diciendo a toda la gente, al yo elijo mi PC, a los profesores, a todos los que le va a recortar presupuesto, le está diciendo don't worry, be happy. Eso es lo que está diciendo Rodrigo. Ya, lo dije. Responsabilidad a Rodrigo, por si acaso. Yo solo soy un... ¿cómo se llaman estos muñecos que usan los ventrílocos? Sí, ventrílocos es el que habla, pero el muñeco, ¿cómo se llama? Bueno, muñeco, el muñeco de los ventrílocos. Ese. Melanie Melame, claro. Yo sería Melame en este caso, amigo Rodrigo. No. Bueno, ya, dejamos de lado eso, nuestra primera efeméride musical del día de hoy. Y nos vamos a la segunda porque hablaremos de un cumpleañero. Sí, alguien está cumpliendo añitos el día de hoy, 2 de octubre de 2026. Hablamos de alguien que nació en Reino Unido, sí, en Inglaterra, y está cumpliendo hermosos 71 años de edad. 2 de octubre de 1955 nace el vocalista y líder y principal compositor de esta banda.

The Human League es lo que estamos escuchando de fondo, y el cumpleañero es Philip Okey. Okey está bien dicho, amigo Rodrigo, ¿no? Ya, muchas gracias. Philip Okey es el vocalista y fundador de esta banda de synth pop o new wave británico, The Human League, la Liga de los Humanos. Ese tema tiene una empezada muy rica. Muy rica esa empezadita que tiene.

Qué buen tema, ¿eh? ¿Quién, qué buen tema? Estaba buscando quién es la voz femenina de Human League. ¿Usted se la sabe, amigo Rodrigo, no? Estoy buscándola acá, sí. Estoy buscándola acá. ¿Quién es la voz femenina de Human League? Ah, son dos personas, dice acá. Fueron dos mujeres las voces principales. Susan Ann y también Joan Catterall. Fueron las dos mujeres que estuvieron haciendo esas voces dentro de la banda The Human League. Estamos recordando el cumpleaños de ¿quién? De Philip O.K. Pum, pam, pam, pam. Muy clásico el sonido, pues, del synth pop y el new wave de los 80. The Human League fue una banda que se formó a finales de la década del 70 y son considerados uno de los pioneros de la música electrónica de finales de los 70 y principios de los 80, conocida como una banda de la transición. Pa, pa, pa, pa. ¿Esto es un comercial de algo? No. Es Don't You Want Me, de The Human League. Y comenzamos ya a despedir nuestro programa, queridos auditores. Agradecemos a todos quienes estuvieron en la sintonía de la 94.7, a la gente que nos escribió, al rico completo que nos comimos con nuestro amigo Rodrigo, y obviamente los dejamos invitados a seguir en sintonía de la 94.7. Ya llega nuestro colega Jorge Hernán Quijada con todas las noticias vespertinas. Y sí, nos vemos el lunes, queridos auditores, a las 16 horas. Y ahora nos vamos con The Human League, Don't You Want Me.

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2: Seis de la tarde, 3 minutos.
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5: Y Serna Geomín confirmó la emisión de colada de lava desde el complejo volcánico Nevado de Chillán. A pesar de ello, se mantiene la alerta amarilla. Se analizarán condiciones laborales y normativas para la contratación de trabajadores migrantes en los sectores agrícolas y forestales este día martes en el línea Quilamapu. Autoridades buscan incorporar el paso Minas Ñuble en decreto para avanzar en lo que es su reconocimiento oficial. La Red Viva Danza prepara presentaciones en espacios públicos para conmemorar el Día Nacional de la Danza. El Sense Ñuble llama a empleadores y trabajadores a postular al subsidio unificado al empleo.
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0: Hola, ¿cómo estás? Muy buenas tardes. Bienvenido a esta edición vespertina de noticias aquí en su radio de la discusión. A esta hora tenemos 15 grados de temperatura ambiente, cielo con nubosidad parcial en la ciudad de Chillán a esta hora, que pueden dar paso a cielos nublados más tarde y también precipitaciones que nos deberán acompañar también durante lo que es este día sábado, ¿no? En donde también no se descartan algunos, por así decir, tempestades eléctricas en el sector cordillera. Así que por lo tanto, por lo menos a esta hora, cielos con nubosidad parcial acá en la ciudad de Chillán, pero podríamos pasar a cielos nublados y obviamente a seguir con algún grado de precipitaciones. Les contaba yo que ya tenemos 15 grados como temperatura ambiente a esta hora en la ciudad de Chillán. Antes de entrar en materia informativa, dos cosas que son simplemente también importantes con referente a todo esto. Bueno, destacar que, ya ustedes lo van a escuchar, se mantiene la alerta preventiva amarilla, en primer término, para lo que es el tema allá en el sector de Nevado de Chillán con el volcán, ¿no? En donde recordemos, en el último tiempo hay un aumento en cuanto a lo que es, por supuesto, el desprendimiento de humo. Se ha hablado también por ahí que ha habido un pequeño desprendimiento de lava, que no ha sido así, una expulsión, ¿no? Qué grandiosa, pero ha habido un poco de aquello. Pero las autoridades, y Serna Jamín específicamente, ha sido claro en que esto no ha cambiado en nada hasta este minuto la alerta amarilla, que podríamos llegar a pasar en algún minuto alerta naranja, lo que obviamente hace ampliar un poco más el radio en cuanto a el tema de acercamiento. Eso podría traer consigo a lo mejor que algunas personas que viven muy cerca del recinto cordillerano tengan que obviamente salir de sus viviendas, pero insisto, hasta este minuto eso no va a ocurrir, seguimos con alerta amarilla, no es que el volcán va a estallar ni nada de aquello, está respirando. Yo de niño me recuerdo que el volcán siempre expendía este humo y todo aquello. Ahora, el tema es que también, por supuesto, ha tenido un poco tal vez de más actividad, de más movimiento, pero está controlado, está obviamente siendo supervisado por la autoridad de Serna Jamín y de las autoridades también acá a nivel regional, así que a mantener un poco la calma. Claro, ¿qué es lo que pasa hoy en día? Yo le hablo de la época de los 80, de los 90, cuando esto pasaba no habían cámaras, ni videos, ni teléfonos que grabaron. Hoy día todo esto se graba de manera rápida, claro, y al final se trasunta en que todo se dispara muy rápido, pero insisto, hay que estar muy atento a las redes oficiales, a las radios, a los canales, a las autoridades que van a estar seguramente informando de lo que está pasando, así que reitero, hasta este minuto se mantiene la alerta amarilla, que eso significa, y me corrige por favor Rodrigo, algo de 50 metros a la redonda o 100 metros a la redonda, no se puede la gente acercar al sector ahí del volcán Nevado de Chillán, ¿no? 2 kilómetros, gracias. 2 kilómetros, estamos hablando aproximadamente de 1.000, 2.000 metros, entonces. Más o menos. Ya, para que quede claro con respecto a eso. Y lo otro que les quería contar también es que estamos en el tema de la conmemoración este mes de dos cosas importantes. La primera, de los adultos mayores. De los adultos mayores. Sin lugar a duda, es un día importante para los adultos mayores este mes, con muchas actividades. Ya la municipalidad hace una actividad ahí en el sector del Paseo Arauco, en donde vinieron muchas agrupaciones de adultos mayores con sus talleres, bailaron, en fin, se rieron, pudieron un poco también gozar de la música de la época y de esta manera también poder compartir junto a sus pares acá en el sector del Paseo Arauco, una actividad que se desarrolló el día miércoles o jueves, si no me equivoco, en el sector del Paseo Arauco 1. Y por lo tanto hay otra actividad que se van a estar desarrollando también en distintas sectores de la comuna por parte del municipio y también por parte de Senama y todo eso. Pero también mañana hay una invitación importante al Teatro Municipal porque se va a desarrollar este encuentro de lo que es, por supuesto, la música, en donde 10 agrupaciones que fueron becadas durante todo este año por la municipalidad, en donde pudieron grabar un disco, ya sean solistas, agrupaciones musicales, dúo, en fin, tríos, para de esta manera poder tener esa experiencia, y mañana se lanza con este Festival de las Voces de Ñuble, ¿no? En donde estarán estas 10 agrupaciones y además habrá una agrupación a nivel nacional que va a estar presente también sobre el escenario. Pero esto viene acompañado mañana también de algunas ruedas de negocios que se van a desarrollar con también algunos representantes a cargo de desarrollar eventos artísticos, tanto acá en nuestra región como también en otros puntos del país, que van a estar presentes para poder conversar, para poderlos conocer, para poder ver también la posibilidad del día de mañana incluirlos en algunos eventos, ya sea en nuestra región o, por qué no, a lo mejor en otras regiones. Y eso también es sumamente interesante, todo esto a raíz también del apoyo que tienen esto Pro Chile, que está, por supuesto, apoyando también a estos artistas nacientes de nuestra región en esta actividad y que finaliza después con este festival a partir de las 6 de la tarde en la Gran Sala del Teatro Municipal. Pero también está el tema de la danza, el mes de la danza, el Día Nacional de la Danza, que va a tener durante este mes diversas actividades. Hoy día ya hubo una actividad que se desarrolló ahí en la Galería del Banco Concepción, realmente bonito, importante, la gente que circulaba por ahí quedó maravillada con todo lo que significa el arte de la danza en distintas, por así decir, muestras que se desarrollaron. Y a esto se suma ya que el día 18 va a haber una actividad en el Teatro Municipal a partir de las 3 de la tarde y posteriormente el día 19 habrá otra presentación que se va a desarrollar a través de la red de danza de nuestra región que va a pretender ahí en la Escuela de Cultura Artística de Chillán. Así que por lo tanto hay bastante danza también durante este mes de octubre en cuanto a lo que son las actividades también musicales, de danza, artísticas, pero por sobre todo para el respeto para ellos. Para nuestros adultos mayores, que sin lugar a dudas hoy día viven la vida de una manera distinta, pero que también necesitan el cariño de sus pares y, por supuesto, el respeto, que yo creo que es lo más importante, porque ellos nos han marcado el camino de cómo se deben desarrollar y hacer las cosas. Dicho esto, comenzamos, don Rodrigo, esta edición vespertina de Noticias aquí en su Radio La Discusión.
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0: Ya, pues, Serna Geomín confirmó la emisión de una colada de lava desde el complejo volcánico Nevado de Chillán. Estos eventos han sido parte del inicio de un nuevo ciclo eruptivo que comenzó en junio pasado y que se ha incrementado a partir de septiembre de este año. A pesar de aquello, Serna Geomín sigue manteniendo la alerta amarilla.
2: Durante esta jornada, Álvaro Amigo, jefe de la Red Nacional de Vigilancia Volcánica, a través de las redes sociales de Serna Geomín, confirmó la presencia de flujo de lava en el complejo volcánico Nevados de Chillán. Actualmente están determinando, con el apoyo de Bomberos de Chillán, sus características.
3: En las últimas horas ya se ha confirmado la emisión de un flujo de lava que está siendo emitido desde la cumbre de este complejo. Lo que nos encontramos haciendo ahora es vuelos dron con apoyo de Bomberos de Chillán para poder determinar la extensión, volumen y tasa de emisión de este nuevo flujo de lava, lo cual nos va a permitir realizar mejores análisis de peligro y proyección del escenario eruptivo en curso.
2: Verónica Oliveros, académica del Instituto Milenio de Investigación Volcánica de la Universidad de Concepción, contrasta este evento con otros antecedentes eruptivos y deja en claro que es un evento que se considera normal y recurrente. Además, por las características del volcán, se podría llegar a generar un evento de mayor explosividad. Sin embargo, aún no hay datos suficientes para determinarlo.
4: Teniendo en cuenta los antecedentes del evento eruptivo que ocurrió entre el 2016 y el 2022, esto es un evento que podría considerarse normal, o sea, parte de un fenómeno de eventos eruptivos más bien recurrente. Por las características de el cuerpo efusivo, posible lava que se está formando en el cráter, podría generarse un evento de mayor explosividad. Sin embargo, es difícil decir si es que será como los mayores que ocurrieron en el 2016, entre el 2016 y el 2022, los de más energía, o puede ser de menos energía. Hasta el momento todavía sería de menos energía, pero podría llegar hasta esos niveles, aunque aún no es posible definir eso.
2: La académica deja en claro que es probable que la lava siga avanzando, pero no es seguro que ocurra una explosión, por lo que hay que estar atento a lo que digan los canales oficiales y autoridades.
4: Ahora se levantó lentamente, lo más probable es que siga fluyendo lentamente, como ocurrió en el fenómeno eruptivo del 2016 al 2022. No es probable que como lava llegue a sectores lejanos, pero podría acumular energía y hacer una explosión que sí libere material mucho más lejos. Eso, sin embargo, no se puede decir ahora, es muy temprano para saberlo. Hay que preocuparse de estar atento a lo que digan las autoridades y los canales oficiales. Eso sería la principal preocupación que hay que tener.
2: Por otro lado, Franco Vera, jefe de la Unidad de Geología y Peligros de Sistemas Volcánicos, UGPSV, de Serna Geomín, añade que corresponde al primer flujo de lava del ciclo eruptivo que comenzó en junio de este año y que es un fenómeno esperable.
5: ¿Qué podemos esperar de este suceso? ¿Deberíamos preocuparnos? Bueno, la emisión de lava que indicamos el día de ayer a través de los medios oficiales corresponde a el primer flujo de lava de este ciclo eruptivo que comenzó aproximadamente en junio de este año con emisiones de cenizas principalmente. Es un fenómeno esperable dentro del tipo de actividad del complejo volcánico Nevado de Chillán, por lo que más que una preocupación, siempre es importante informarse por los canales oficiales y respetar la zona de restricción en este caso.
2: Franco Vega advierte que el principal peligro son las rocas que salen disparadas a grandes velocidades. Por ello, hasta el momento la zona está en alerta amarilla y se están restringiendo ciertos accesos para quienes vayan por esos lados.
5: Bueno, principalmente el peligro son los proyectiles balísticos que están cayendo cerca del cráter. Dentro de esto, de este perímetro que nosotros hemos orientado a la autoridad de potencial peligro, que son los 2 kilómetros desde el cráter activo. Por eso existe esta zona de restricción que hay que respetar, y sobre todo para aquellos que hacen actividades de alta montaña, sea bien trekking, andinismo, actividades de montaña en general. La alerta técnica hasta el momento sigue en amarillo y si la situación cambia va a ser informada a tiempo por Cernagio Mini y Senape.
2: El complejo de los nevados de Chillán están siendo constantemente analizados para actualizar la condición de los volcanes y mantener protegida a la comunidad.
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0: Y cerca de 11.000 millones de pesos menos tendrá el gobierno regional para invertir en Ñuble, según la propuesta de ley de presupuesto ingresada al Congreso por el Ejecutivo para el año 2027. Así lo confirmó el gobernador Óscar Crisóstomo tras conocer el documento, quien advirtió que dicha rebaja impacta en las confianzas con el gobierno central y, además, en la continuidad de obras y de nuevas iniciativas proyectadas para el próximo año. El escenario afecta a todos los gobiernos regionales del país. Fue abordado durante una jornada de trabajo convocada por la Asociación de Gobernadores y Gobernadoras Regionales de Chile, en donde se analizó la partida 31 correspondiente a los gobiernos regionales. En este sentido, el gobernador Crisóstomo detalló que tenemos ya en nuestra partida 31, por supuesto, una rebaja importante del presupuesto que, sin lugar a dudas, plantea que esto va más allá de lo anunciado en las conversaciones con el ministro de Hacienda.
6: Y tenemos ya en nuestras manos la partida 31, que es la partida del presupuesto para los gobiernos regionales del año 2027. Es una rebaja que va más allá de lo que se había anunciado en las primeras instancias que habíamos tenido las conversaciones con el ministro de Hacienda, y además refleja algo que esperábamos que no fuera así. El presidente nos dijo que había un nuevo trato con nosotros, que confiaba en la ejecución de obra, que confiara en que éramos un buen socio para poder ayudar al desempleo que actualmente está viviendo cada una de las regiones. Bueno, parece que ese buen trato y mejor trato se pierde con los números y con el ingreso del presupuesto 27. Estamos hablando de una rebaja cercana al 12% en inversiones, lo que refleja menos 11.000 millones de pesos que vamos a tener para nuestra región de Ñuble, que va a afectar las obras que se están ejecutando y que podría también generar una cesación de pago a final del próximo año las constructoras que actualmente están generando obras. Por lo tanto, es un presupuesto regresivo, es el más regresivo que hemos tenido los gobiernos regionales desde su creación, que demuestra desconfianza, muestra un sentido contrario a la emergencia que actualmente vive Chile, que es el desempleo.
0: Cabe señalar que finalmente aseguró que confiamos en que la cifra sea revertida en el Congreso y que para eso nuestros parlamentarios tienen mucho que decir y que hacer. El proyecto de ley de presupuesto 2027 fue ingresado al Congreso el día miércoles 30 de septiembre por el ministro de Hacienda, Jorge Quiroz, iniciándose así su tramitación y debate parlamentario. Recordemos que hay 2 meses de discusión y luego esto tiene que ser anunciado a más tardar el día 11 de diciembre. De lo contrario, de no ser aprobado, se mantiene lo presentado por el Ejecutivo.
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0: Y un importante seminario va a abordar las condiciones laborales y las normativas para trabajadores migrantes en sector agrícola y forestal. La actividad va a analizar los requisitos legales, condiciones de contratación y principales aspectos que deben considerar empleadores que incorporen personas inmigrantes en labores agrícolas y forestales. El CENSE está invitando a trabajadores y trabajadoras y empresas de Ñuble a... Y el próximo día martes, en el línea Quilamapu, se va a desarrollar un importante conversatorio en materia de la contratación de personas migrantes que puedan trabajar en el tema frutícola durante la temporada estival. De esta forma, estará presente el director nacional de migraciones, además de la policía de investigaciones y el subsecretario de Agricultura. Así lo dio a conocer durante esta mañana el Seremi de Agricultura en Ñuble, Juan Luis Enríquez.
7: El próximo martes 6 de octubre se va a hacer una jornada informativa en el INE Quilamapu. A petición del Ministerio de Agricultura se va a realizar una jornada informativa sobre la contratación de mano de obra o de trabajadores extranjeros para la época de cosecha, con la finalidad de que los productores conozcan las nuevas normativas, las leyes y, en el caso de ser fiscalizado, no sufran multas. Como todos sabemos, la región de Ñuble es una región netamente silvopecuaria, en donde las superficies de frutales menores como arándanos, frambuesas, ha ido en aumento y requiere una gran cantidad de mano de obra, considerando que cada hectárea en promedio necesita unas 20 personas para cosecha.
0: ¿Quién viene a este conversatorio que estará presente?
7: Bueno, participará el subsecretario de Agricultura, don Francesco Venecian, el director nacional de Migraciones, don Franz Sauerbaum, además de la Dirección del Trabajo y Policía de Investigaciones de Chile.
0: De esta forma, la actividad se desarrollará el día martes 6 de octubre a partir de las 9 de la mañana en el INEA Quilamapu.
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0: Y dos iniciativas que apuntan directamente a mejorar la calidad de vida y la conectividad de los vecinos de San Carlos fueron destacadas durante esta jornada por la jefa regional del Subdere, Pía Sandoval. Se trata de la construcción de una nueva sede social y mejoramiento de multicancha en Villa Los Jardines, además de un proyecto para recuperar caminos y pasajes de distintos sectores de la comuna. La iniciativa de la Villa Los Jardines contempla una inversión de más de 171 millones de pesos financiado a través del Programa de Mejoramiento Urbano PMU de la Subdere, y el proyecto considera una sede social de aproximadamente 120 metros cuadrados y el mejoramiento integral de una multicancha. En este sentido, Pía Sandoval, directora de Subdere, señaló que desde la Subdere estamos trabajando junto a los municipios para que estos proyectos avancen y los recursos se puedan traducir rápidamente en soluciones concretas.
8: Desde Subdere estamos trabajando junto a los municipios para que los proyectos avancen y los recursos se traduzcan rápidamente en soluciones concretas. En San Carlos tenemos iniciativas distintas, pero con mismo propósito de mejorar la vida cotidiana de los vecinos, recuperando espacios públicos para las familias y fortaleciendo la conectividad de sectores que necesitan mejores condiciones para desplazarse.
0: También Lucy Villarroel, presidenta de la Junta de Vecinos de Los Jardines de San Carlos, comentó que estamos muy agradecidos. Llevamos cerca de 30 años esperando este proyecto y hoy tenemos ya los recursos.
9: Bueno, yo muy agradecida porque, como decía don Diego, 30 años esperando esto y ahora que salga, están los recursos, ya está listo, y los vecinos contentos junto con nosotros acá esperando esta sede y la multicancha, pero feliz.
0: Ambas iniciativas forman parte del Programa de Mejoramiento Urbano y Equipamiento Comunal de la Subdere, instrumento que está destinado al financiamiento de obras de infraestructura, espacios públicos, equipamiento vecinal y conectividad que son ejecutados por los municipios.
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0: Bueno, y seguimos revisando informaciones junto a Felipe Humada. ¿Quién nos cuenta? Ah, ¿vamos a dónde? Me dice Portezuelo. Muy bien, pues vamos con Adolay Sobarzo a la comuna de Portezuelo.
10: Con el objetivo de visibilizar las condiciones actuales y las urgentes necesidades del Centro de Salud Familiar CESFAM de la comuna, el alcalde de Portezuelo, Juan Carlos Ramírez, junto al director del recinto asistencial, Alfredo Rubilar, encabezaron una visita inspectiva, acompañado por el diputado Francisco Crisóstomo y el consejero regional Iter Estuardo. Durante el recorrido por las dependencias, las autoridades locales expusieron detalladamente el estado de la infraestructura y los desafíos diarios que enfrenta el personal médico para brindar atención a los usuarios. El encuentro se transformó en una instancia clave para coordinar apoyos políticos y técnicos que permitan acelerar la tramitación de un proyecto prioritario para la zona. La máxima autoridad comunal de Portezuelo, Juan Carlos Ramírez, enfatizó que el principal objetivo de esta reunión era avanzar firmemente en la construcción de un nuevo CESFAM para Portezuelo. Para concretar esta iniciativa, el municipio ya ha solicitado formalmente el financiamiento y los recursos necesarios al Ministerio de Salud.
11: Y nos encontramos acá frente a nuestro CESFAM de la comuna de Portezuelo, junto al diputado Francisco Crisóstomo, que ha querido estar presente en el día de hoy para conocer la realidad de nuestro CESFAM en la comuna de Portezuelo, que nos va a estar apoyando también desde el Congreso para poder luchar para que el proyecto de la reposición de nuestro CESFAM de Portezuelo pueda estar considerado en el presupuesto para el próximo año. Nos acompaña también acá el consejero regional don Iter Estuardo y nuestro director del CESFAM de la comuna, quien nos ha hecho un recorrido para poder dimensionar la tremenda necesidad de este importante proyecto para nuestra comuna, al cual se ha comprometido nuestro diputado Francisco Crisóstomo en poder apoyarnos, en poner sobre la mesa y sobre el presupuesto también la necesidad para nuestra comuna. Así que agradecerle, diputado, en que haya llegado a Portezuelo a conocer la realidad y que nos pueda apoyar en este proyecto emblemático para nuestra comuna.
10: El diputado Crisóstomo y el consejero regional Estuardo coincidieron en la relevancia de la solicitud, comprometiendo su gestión desde sus respectivos espacios para respaldar la iniciativa técnica. Así lo recalcó el diputado Francisco Crisóstomo.
12: Bueno, tuvimos una reunión temprano en la mañana con el alcalde, viendo varios proyectos que son relevantes para la comuna, temas de camino, conectividad vial, pero sin duda el CESFAM para la comuna es realmente importante, una para los trabajadores que tienen que hacer su trabajo en condiciones, ¿no es cierto?, que correspondan bien, ¿no es cierto?, a la gestión, y otro para que los usuarios también

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1: 6:29 p.m.
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0: Y escuche muy bien, ¿eh? Desde el 5 de octubre, vale decir, de este lunes que viene, la planta de revisión técnica ubicada en calle Camino a Guape 2431 en Chillán va a comenzar a operar con atención 100% mediante reserva previa, vale decir, por internet, como una medida destinada a poder ordenar el flujo de vehículos y así disminuir la congestión que se ha registrado en el sector y poder también reducir los tiempos de espera. La situación había generado preocupación entre residentes del lugar debido a la acumulación de vehículos y los posibles riesgos que esto implicaba tanto para quienes concurren a realizar la revisión técnica como para peatones y conductores que transitan por el sector. Ante esta situación, el equipo del Área Técnica y Fiscalización de la Seremía de Transporte y Telecomunicaciones de Ñuble evaluó las condiciones de funcionamiento de la planta y sostuvo conversaciones con el jefe de zona de la empresa a cargo, gestionando una alternativa que va a permitir mejorar la atención y las condiciones de seguridad. El Seremi de Transporte y Telecomunicaciones en Ñuble, Omar Sandoval, destacó que como Seremía hemos recibido y atendido la preocupación de los vecinos por la acumulación y congestión de vehículos en la planta de revisión técnica del Guape.
1: Como Seremi de Transporte y Telecomunicaciones de Ñuble recibimos y atendimos obviamente la preocupación de los vecinos por la congestión de vehículos que se produce en la planta de revisión técnica que está camino a Guape, acá en la comuna de Chillán. Obviamente considerando los riesgos que esto podía generar tanto para conductores como para peatones. En ese contexto, nuestro equipo de la área técnica y fiscalización evaluó la situación y generamos una reunión con la empresa y gestionamos una medida que permita ordenar la atención y dar mayor seguridad a quienes transitan por el sector. Es que como servicio fiscalizador estamos para escuchar a la comunidad, gestionar soluciones y especialmente contribuir a que las condiciones de seguridad sean las adecuadas. En ese sentido, de esta reunión se desprende que esta planta de revisión técnica comenzará a atender desde el próximo lunes 5 de octubre solo con reserva de hora para dar mayor certeza y seguridad a quienes concurren a esta planta de revisión técnica.
0: Las personas que necesiten realizar la revisión técnica deben reservar previamente su hora a través del sitio web www.dekp.com.

0: rte.cl.es.chillán, en donde podrán acceder a reservas en el horario de funcionamiento de la planta de revisión técnica de lunes a viernes entre las 7 y las 4 de la tarde, los días sábados entre las 7 y las 12 horas. El llamado de la Seremía de Transporte y Telecomunicaciones de Ñuble, por lo tanto, es a que la comunidad se organice con tiempo para desarrollar los trámites que conlleva sacar su revisión técnica y realizar su hora de atención con previa anticipación.
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0: Bueno, y durante esta jornada las autoridades abordaron con la directora regional de aduanas el futuro paso fronterizo Minas Ñuble. En la ocasión se analizó la posibilidad de que sea incorporado al decreto que establece su reconocimiento oficial, lo que va a permitir avanzar en su habilitación y funcionamiento. Una importante reunión con diversos gremios parlamentarios y autoridades a nivel regional se desarrolló en dependencia de la Cámara de Comercio. Esto con miras a ver lo que va a hacer el futuro paso Minas Ñuble. Esto debe ser derogado a través del decreto 1230 que va a permitir de esta forma incluirlo dentro de lo que son las prioridades como pasos fronterizos en nuestro país. Escuchemos al delegado presidencial Diego Sepúlveda.
2: Hemos estado aquí en la Cámara de Comercio de Chillán para analizar este futuro proyecto. Hemos comunicado también la intención del gobierno de poder avanzar en la concreción de este anhelado paso fronterizo para la región de Ñuble. Por lo mismo también hemos propuesto ciertas acciones concretas, como es la presentación al ministro de Hacienda de la incorporación oficial del paso fronterizo Minas Ñuble en el decreto 1230 del Ministerio de Hacienda del año 89 para empezar a concretar los trabajos y poder cimentar el trabajo tanto jurídicamente como administrativamente para concretar el sueño del paso Minas Ñuble. Lo mismo también hemos dicho que este proyecto del paso Minas Ñuble es un proyecto que va concadenado al proyecto del embalse Nueva La Punilla, porque hay que hacer conexiones viales de estándares internacionales, lo que implica también que la Dirección de Obras Hidráulicas junto a la Dirección de Vialidad puedan hacer las respectivas modificaciones del diseño original del plan vial para incorporar al paso fronterizo dentro de las obras viales. Por lo tanto, hemos también propuesto a la Cámara de Comercio y a todos los integrantes de esta mesa concretar una mesa intersectorial con aduanas, con Carabineros de Chile, con la Policía de Investigaciones, también con todas las instituciones que tienen algo que decir en un paso fronterizo, porque la idea es ir concretando este proyecto tan anhelado de la región de Ñuble.
0: Catherine Ampuero, quien es directora regional de aduanas de Biobío Ñuble.
3: Me invita a participar de esta mesa entre público y privada para conversar sobre justamente poder concretar más adelante el crear un paso Minas Ñuble. El paso Minas Ñuble hoy en día no está reconocido por la resolución 1230 del Ministerio de Hacienda que lo determina como un paso fronterizo propiamente tal, y es lo principal que hay que iniciar para poder dar paso a este sueño de la región de poder concretar el tener un paso habilitado de manera permanente para el paso ya sea de mercancías y personas. Entonces en esta mirada estamos conversando, viendo los aspectos técnicos, viendo los pasos a seguir para avanzar de manera firme en esta materia. Es difícil determinar la cantidad de tiempo que puede llevar esto porque son varias voluntades y integrantes, actores los que deben participar dentro de esto. Aduana es una de las instituciones que va a participar operativamente, eventualmente en el paso, por eso es la importancia de estar desde el inicio para poder establecer cuáles son los requisitos que se van a necesitar en adelante, pero es difícil establecer un plazo en estos momentos.
0: Eric Solo de Saldívar, en representación del gobernador Óscar Crisóstomo.
4: Estamos impulsando decididamente el paso fronterizo. A través de eso hemos generado diferentes iniciativas que han ido en la línea de poder generar las condiciones habilitantes para poder desarrollar una gran obra que esperamos se concrete ya al mediano plazo. Hemos financiado ya parte del camino por parte de San Fabián. Estamos evaluando otros proyectos, sobre todo fortalecimiento de las unidades de avanzada de Carabineros. Así que estamos impulsando e integrando esta mesa junto a los gremios productivos para sacar adelante esta iniciativa que creemos va a generar las condiciones de mayores posibilidades de desarrollo para nuestra región.
0: El presidente de la Cámara de Comercio, Alejandro Lama.
5: Sí, hoy día tuvimos una instancia de diálogo con nuestras autoridades regionales, con también representantes del mundo político, diputados, senadores, aquí algunos presentes y otros mandaron a sus representantes, que los gremios productivos de Ñuble, llámese la Cámara Chilena de la Construcción, la Asociación de Agricultores, nuestra Cámara de Comercio, la Federación de Comercio y Turismo de Ñuble y Corñuble, la Corporación de Adelante y Desarrollo de Ñuble, convocamos esta reunión con las autoridades con el objeto de poder entre todos empujar esta iniciativa del Paso Mina Ñuble, que desde nuestra mirada es fundamental para el desarrollo y el crecimiento de nuestra región. Y con mucha alegría les debo decir que tanto el delegado como el representante del gobernador, el mundo de los legisladores, tuvo la directora de aduana también de la región de Ñuble Biobío, y también los representantes de la municipalidad de San Fabián, todos coincidimos en que hay que tener una unión especial para poder sacar adelante este proyecto que es detonante para el desarrollo de nuestra región de Ñuble.
0: De esta manera todos llegan a la conclusión de que sería muy importante el poder contar con un paso fronterizo como es el de Minas Ñuble, pero esto sin lugar a dudas debe ir dándose los pasos necesarios para así ir concretando primero que nada la necesidad de poder contar con un paso fronterizo en la región de Ñuble.
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0: Y el alcalde de Chillán, Camilo Navente, recibió al director del Instituto de Teletón Ñuble, Daniel Concha, junto a menores que son atendidos y sus familias, para así analizar el avance de un proyecto que ya abrirá sus puertas próximamente en la capital regional. Durante esta reunión, el jefe comunal resaltó que se trata de una iniciativa que va a brindar grandes servicios a Chillán y a toda la región de Ñuble, siendo así un referente para la familia y su comunidad en general. Este centro, tal como lo señalan las familias, es un ejemplo de apoyo, de integración, que permite el desarrollo de quienes se atienden y reciben amor, además de bases para su crecimiento integral como personas. El nuevo instituto ya fue entregado satisfactoriamente por la Dirección de Arquitectura del MOP al gobierno regional el pasado día martes, y ahora Teletón Ñuble está en la fase de habilitación final. Daniel Concha, director del Instituto de Teletón en Ñuble, sostuvo que estamos viviendo cuatro procesos: la instalación, la habilitación con muebles y equipo médico, la obtención de la resolución sanitaria, la conformación del equipo profesional, en donde ya estamos entrevistando a personas de la región de Ñuble, y por supuesto, el traslado de pacientes. Tenemos una gran cantidad de niños y niñas que se atienden en Concepción, Talca y Santiago para poder comenzar a ser un instituto operativo. Las familias han destacado la moderna infraestructura del edificio, la calidad de las instalaciones, el equipo profesional que los va a atender han resaltado en especial para que así se pueda evitar que las personas se trasladen a otras ciudades con gastos que ello implica para recibir asistencia en otros centros de rehabilitación. Jenny Cross, mamá de Julieta Navarrete, subrayó que somos una familia que se traslada al Instituto Teletón de Concepción. Estamos felices porque se acaban los viajes, porque tenemos la cercanía, porque vamos a tener la instalación de punta. Para tener todo esto, Julieta necesita, sin lugar a dudas, seguir rehabilitándose, y ahora lo hará acá, en nuestra ciudad. Carolina Morales, mamá de las gemelas Rojo Morales, resaltó que nosotros llevamos 11 años ya en Teletón, en Concepción, y tenemos todas las expectativas y estamos felices porque ya esto se va a inaugurar prontamente y así no tendremos que salir de nuestra ciudad.
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0: Y con motivo del Día Nacional de la Danza, Red Viva Danza prepara presentaciones en espacios públicos. La agrupación programó una serie de actividades y presentaciones abiertas a la comunidad en distintos espacios públicos con el objetivo de acercar esta disciplina a la ciudadanía y conmemorar esta fecha. Y durante todo este mes se van a desarrollar diversas actividades conmemorativas al Día Nacional de la Danza. Las actividades son desarrolladas a través de la Red Danza Ñuble y estas comenzarán en el día de hoy a partir de las 4:30 de la tarde en lo que es la Galería Banco Concepción. Para conocer la información, pasemos a escuchar a Eduardo Peña, quien es director subrogante de Cultura Municipal.
6: Desde el municipio de Chillán y desde su Dirección de Cultura, Artes y Patrimonio estamos muy contentos en esta oportunidad de estar apoyando el Día Nacional de la Danza, que lo organiza la Red Danza Ñuble, que es una red, para quienes no conocen, es una red que agrupa alrededor de 25 agrupaciones en toda la provincia de Ñuble. Es un trabajo excepcional que realiza cada una de estas agrupaciones, las cuales tienen cientos de integrantes, muchas de ellas, de tal forma que es una actividad donde va a participar muchísima gente, y es justamente a estas actividades que queremos invitar a participar a todos los amantes de la danza en nuestra comuna y en nuestra región. pero no solamente a los amantes de ella, sino que queremos hacer un llamado a quienes generalmente no participan de este tipo de actividades. Les pedimos que le den una oportunidad a la danza, les pedimos que puedan acercarse a las diferentes actividades que van a ser detalladas a continuación, porque es muy probable que este arte les pueda agradar muchísimo. Entonces, el llamado es para las vecinas y vecinos de nuestra comuna, de nuestra región, a que se acerquen, que puedan conocer todas las actividades que tenemos programadas.
0: Edith Hernández, de la Red de Danza Ñuble.
7: Sobre un aspecto cultural nuevo que está ocurriendo, ¿cierto?, en nuestro país. Y quiero destacarlo y resaltarlo porque tenemos clarísimo que desde 1982 se conmemora el Día Internacional de la Danza, pero en abril. Y ahora, desde el año 2025, iniciamos esta nueva conmemoración en homenaje al maestro Patricio Bunster. Desde solo el año pasado, 2025, estamos con esta nueva conmemoración importantísima en torno al Día Nacional de la Danza. Tenemos un interesante programa, tenemos a instituciones, las más importantes de nuestra ciudad, ¿cierto?, apoyando el programa cultural organizado por la Red Danza Ñuble, institución constituida desde el año 2017.
0: Tatiana Vidal, quien es directora de la Escuela de Cultura Artística de Chillán.
8: Contarles que la Escuela Artística, estamos muy contentos de pertenecer a esta Red Danza Ñuble y en esta línea vamos a realizar una actividad el lunes 19 de octubre a las 18:30 horas llamada Movimiento Vital. Una amplia invitación para que puedan venir a ver. Esto es una actividad a todo público, cero costo, así que ampliamente invitados, porque aquí se van a presentar las academias de ballet clásico y de danza contemporánea, así que los esperamos.
0: De esta forma, la invitación es a participar de las actividades del Día Nacional de la Danza que se van a desarrollar el día 2 de octubre en la Galería Banco Concepción, el día 18 de octubre en el Teatro Municipal a partir de las 15 horas y el 19 de octubre a partir de las 18:30 horas en la Escuela de Cultura Artística de Chillán.
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0: Y el CENSE en la región está realizando una invitación a postular al subsidio unificado al empleo. El organismo llamó a empleador y trabajador a informarse y postular a este beneficio orientado a apoyar la contratación y la permanencia laboral mediante incentivos dirigidos a distintos grupos de trabajadores. El CENSE está invitando a trabajadores y trabajadoras y empresas de Ñuble a postular al subsidio unificado al empleo. La idea es promover e impulsar la empleabilidad formal y de calidad en el país. Es, sin lugar a dudas, el objetivo que tiene este subsidio unificado del empleo y que el Ministerio del Trabajo y Previsión Social, a través del Servicio Nacional de Capacitación y Empleo CENSE, está desarrollando y ha puesto en marcha para personas trabajadoras y empresas. Pasemos a escuchar al Seremi del Trabajo, Edmundo Novoa.
9: El subsidio unificado al empleo busca facilitar el acceso de las personas a las oportunidades laborales y acercar de manera más eficiente a trabajadores y empleadores. En Ñuble queremos que esta herramienta contribuya a fortalecer el empleo formal y ampliar las oportunidades para todos. Por eso también se amplía el espectro para adultos mayores a 55 años y personas con discapacidad mayores a 18 años, para de esta manera promover una inclusión laboral efectiva, reconociendo el aporte que todos pueden hacer al mundo del trabajo.
0: El director subrogante del CENSE, Rodolfo Saror.
10: Como una forma de potenciar la contratación formal y facilitar el acceso al empleo, en especial a los grupos prioritarios, el gobierno, en el plan de fortalecer el modo empleo, el día de hoy se realiza el lanzamiento oficial de la puesta en marcha del subsidio unificado empleo SUBE, el cual responde a un tremendo esfuerzo institucional para su implementación y cuya responsabilidad de ejecución y gestión va a recaer en nuestro servicio, el CENSE. Es un orgullo decir que ahora nuestro país, Chile, contará con un nuevo sistema de subsidio al empleo más simple, moderno y con mayor cobertura. Y este nuevo subsidio reúne en un solo instrumento apoyos que hoy se encuentran distribuidos en distintos programas. Vivimos una emergencia laboral con crisis en el empleo, por lo que el SUBE tiene como objetivo incentivar la contratación formal y facilitar el acceso al empleo, en especial de los grupos prioritarios considerados. ¿Y cuáles son estos grupos? Jóvenes entre 18 y 24 años, mujeres entre 25 y 54 años, personas mayores entre 55 y 64 años y personas con discapacidad. El modo para postular es a través de la página ventanillaunicasocial.cl, en la cual se tiene que ingresar tanto con el RUT como clave única. Así que el llamado es tanto a las personas que pertenecen a estos grupos prioritarios como a la empresa a hacer uso de este nuevo subsidio, de esta nueva herramienta que permita dinamizar aún más el mercado laboral, la generación de empleos formales y mejores trabajos.
0: Dentro de los requisitos es tener una renta bruta mensual de trabajo menor a 2.25 ingresos mínimos mensuales, vale decir 1.190.000 pesos, que en los 18 meses anteriores a la postulación registra al menos 6 meses de desempleo continuo, pertenecer al momento de postulación al 40% de los hogares más vulnerables del registro social.
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0: Y el municipio del Carmen se convirtió en la primera comuna de la región de Ñuble en aprobar una importante modificación a la planta funcionaria a través de su Consejo Municipal en sesión vivida durante la mañana de este día viernes. La iniciativa reestructura la organización interna del municipio, un proceso que no se llevaba a cabo desde hace 8 años. Según las autoridades locales, este cambio busca así impulsar la gestión de acuerdo con las atribuciones que entrega la ley para mejorar así la administración local. El impacto de esta medida será significativo para el personal de la municipalidad, ya que va a permitir la mejora de 21 nuevos grados a plantas municipales. En términos de alcance, la modificación estructural va a beneficiar a 54 funcionarios del municipio. Esto significa que casi el 50% de la dotación municipal, considerando los trabajadores de planta y contrata, experimentará mejora en sus condiciones laborales. El alcalde Renán Cabeza manifestó estar feliz con este avance y explicó que se ha tomado una decisión enfocada en el crecimiento del resto de los trabajadores. Decidí que no me iba a mejorar mi grado, a pesar de que podía haberlo hecho legalmente, ni a mis directores. Esta determinación, según detalló, tiene como fin exclusivo otorgar movilidad, ascensos a funcionarios de áreas profesionales, técnicas, administrativas y auxiliares. Más allá de los beneficios laborales internos, el jefe comunal destacó que este gran esfuerzo administrativo pretende dar estabilidad, profesionalizar la municipalidad para poder entregar un mejor servicio a la comunidad. Esta modernización permitirá contar con personal adecuado para cumplir con las nuevas obligaciones legales que enfrenta la municipalidad. Entre estas exigencias se encuentra la implementación de la nueva Dirección de Seguridad, Riesgo y Desastre, que no existía, y la Dirección de Cultura y Fomento.
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0: Cielo con nubosidad parcial a esta hora en la ciudad de Chillán. Les contamos que hay 13 grados de temperatura ambiente, condiciones que nos acompañaron durante el resto de la jornada. Se irá nublando, eso sí, podemos tener precipitaciones también al término del día y irá bajando la temperatura. Para este día, sábado 3 de octubre, mínima de 7, máxima de 16, cielo nublado y precipitaciones. Para el domingo 4 de octubre, mínima de 7, máxima de 16, cielos con nubosidad parcial. Y el día lunes 5 de octubre, mínima de 4, máxima de 17, en la mañana cielos con nubosidad parcial y por la tarde podríamos tener algún grado de precipitaciones. Muy bien, pues nos comenzamos a despedir por haberse informado junto a nosotros. Muchas gracias. Siga en la compañía de su radio La Discusión con todo lo que nos queda como programación durante esta jornada y, por supuesto, como siempre, la invitación a que se acompañe durante todo el fin de semana. Buenas tardes.

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1: Siete de la tarde, en punto.
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0: Bienvenidos como todos los viernes a este programa que se llama La Cancha Nuestra. Recuerde, los lunes y los viernes a través de TVU, nuestras plataformas de YouTube, Spotify y por supuesto Radio La Discusión de Chillán. Vamos a estar comentando de varios deportes, ¿eh? También de sur, de básquetbol, de fútbol, de tenis adaptado también vamos a tener, que tenemos un campeonato importante aquí en la zona. Y para hablar de todo eso me acompaña como siempre mi gran amigo y colega Tito Barril. ¿Cómo estamos, Tito, este día viernes?
1: Hola, Pablo. Acá estamos con bastante tema para profundizar, fecha de todas las divisiones, como dices tú, básquetbol, también empieza el voleibol en la Casa del Deporte, empieza la Liga 1, tenemos un montón de cosas. Bueno, pero primero, lo que corresponde, pues enviar un saludo cariñoso a todos los profesores y todas las profesoras de Chile. Ya se anuncia el tema de 2000 recortes de plazas de puestos de trabajo. Bueno, de alguna parte había que financiar estas reformas que se están haciendo, así que un abrazo muy, muy cariñoso a todo el gremio de los profesores y profesoras de Chile.
0: Hijo de profesora yo también, ¿eh?
1: Mire,
0: ¿sabías tú?
1: Sí,
0: mire. Insuco, Incofe ahí. Mi mamita.
1: ¿En serio?
0: Está en el cielo, sí.
1: Mire. Capaz
0: sí,
1: que.
0: Sí,
1: capaz
0: toda que... la ciudad fue alumno de ella, en serio.
1: Ah, mire.
0: Yo iba a cualquier parte y me decía, ¡ay, pero si yo fui alumno de su mamá! Eso es lo lindo del de la pega de profe.
1: Qué profesión más noble que la de profe.
0: Que tiene cosas no tan lindas, pero tiene eso.
1: Pero tiene mucha retribución emocional, sí, eso. Porque lamentablemente. Bueno, han mejorado un poco las condiciones, pero sabemos más o menos que está mal distribuido, bueno, como tantas cosas en este país.
0: Sí, así que un abrazo, como dices tú, a todos los profesores y profesoras. Y vamos a comenzar hablando de fútbol porque tenemos a Deportes Concepción, que perdió el partido de ida de la Copa Chile, de cuartos de final, pero no está muerto Deportes Concepción. No. Hay que jugar la vuelta y la llave me parece que está abierta ahí contra O'Higgins.
1: Sí, hoy vamos a empezar en esto por el final, Pablo. ¿Qué pasó en la conferencia de prensa, Fernando Díaz, que fue tan corta? ¿Quién interrumpe esa conferencia? ¿Dónde viene esa orden? Porque leí en varias partes que un minuto y medio, dos minutos. Sí, a lo más Jiménez.
0: Sí, extraño porque además Fernando Díaz, no voy a decir así como que le gusta hablar, pero creo que llegó en una parada bien este año de bien relajada, sí. Bien, de hecho me gusta la parada en que está, y se nota que está disfrutando, incluso te diría yo, este pase por Deportes Concepción. Bueno, cuando se te dan los resultados también.
1: Todos felices.
0: Todos felices. Y Fernando Díaz, que le tocó un partido bastante injusto, te diría yo.
1: Sí.
0: Para todos los que vimos el partido, Tito, creo que Deportes Concepción merecía mínimo, merecía empatar. Un empate.
1: Sí, mínimo,
0: ¿eh?
1: Mínimo. Pero por eso la llave también queda tan abierta, porque ahí estamos revisando el compacto de lo que fue este partido. Oye, le ha tocado lluvia al Conce este año, ¿eh?
0: Sí.
1: En general, ¿cuándo para ello?
0: Sí, a la gente, suficiente. Que aún así llegan más de 6.000 personas.
1: Sí, sí. Mm. Bueno, y habíamos dicho en la previa, un muy buen equipo tenía al frente, pero como dices tú, Deportes Concepción no mereció perder, esa es la realidad, pero este equipo ya en esta rueda, sobre todo en este segundo semestre, por así decirlo, que son competencias diferentes, está acostumbrado a dar vuelta a algunas situaciones y vamos a esperar el partido de revancha, pues. Pero sí, lo poco que alcanzó a decir Fernando Díaz, dice que el marcador obviamente no fue lo más adecuado para el desarrollo, para el trámite del partido.
0: Mira, de hecho estamos viendo ya un par de ocasiones de gol. La primera de Jorge Enrique, un zurdazo abajo que saca Carabalí. Esta que Montesinos aprovecha una falla defensiva, se saca al portero, pero sin tanto ángulo, tal vez no tan cómodo, sí. Eleva. Y así se fue generando Deportes Concepción. Y O'Higgins, yo te diría, está bien entrado al partido, no le contaba ninguna, ¿eh?
1: No, ninguna.
0: Fue un partido bien dominado por el Conce, que a diferencia de la vuelta contra Curicó, que era su último juego, alineó un equipo más titular.
1: Sí, más
0: arriba
1: la vuelta
0: estaba
1: la Ribey.
0: Y tan Espinosa, sí. La Ribey, que ese día estaba viendo el partido en la tribuna, y se notó.
1: Se nota el volumen. Es que tener una referencia de área tan importante como la Ribey, obviamente condiciona, los dos centrales muy pendientes de él. Y eso abre también la cancha, el Conce puede jugar mucho más por las bandas. Y como digo, bueno, el resultado fue lamentable. En la previa, sí, habíamos hecho hincapié en lo complicado del rival, pero por el desarrollo del partido, muy injusta la derrota.
0: Yo sabes que me quedaría con dos cosas positivas. Una, que pese a todo, la llave está abierta, y así como jugó Concepción, me parece que es una llave que se puede remontar. Y lo segundo es que sabemos que la Copa Chile no es lo más importante para Deportes Concepción, sobre todo sabiendo que esta Copa Chile no entrega un cupo directo para torneo internacional, así que con mayor razón.
1: Claro.
0: Pero yo sí veo que a un equipo como Higgins, que es un muy buen equipo,
1: sí,
0: soy capaz de dominarlo durante prácticamente 90 minutos, digo, así me va a ir bien en el campeonato.
1: Sí, por supuesto, y aparte, si bien la Copa no otorga un cupo directo ni nada parecido a la Copa Libertadores, obviamente por un tema de la gloria, en esta zona hay solo dos equipos que han ganado la Copa Chile, Huachipato y la Universidad de Concepción. Entonces, bueno, es un aliciente importante seguir en carrera en esta competencia. Concuerdo contigo que no es lo más importante, porque el torneo principal, el torneo de primera división, es el que se está llevando todos los flashes acá de Deportes Concepción, pero obviamente el partido hay que salir a ganarlo con todo. Y también aquí me aporta un dato importante el director, muy bueno el arquero Carabalí, ya viene demostrando hace mucho tiempo que un...
0: Te da y te quita Carabalí, yo creo, ¿eh? Y sí. Acá mira, Castillo, que había estado controlado todo el partido, y ahí mete un buen cambio Higgins, ¿eh? Porque Tolosa, ese jugador que entra al centro, yo creo que no estaba tan contemplado en ese momento, porque entró en la parte final, y él es el que mete el pase en profundidad. El
1: pase entre líneas, muy bueno.
0: Que el pase igual es medio gol. Y Castillo, sí. cuando queda ahí, es un peligro.
1: Sí, estaba más cubierto por arriba Castillo, no se esperaron tampoco esa buena defensa. Pilló mal parada la defensa, ¿no? Pero
0: sí,
1: buena la, pero hay que poner la pelota ahí.
0: Pase muy bueno.
1: Muy bueno, muy bueno.
0: Muy bueno.
1: Y la definición, bueno, Castillo, un goleador.
0: Castillo, que lo conocemos de acá,
1: sí,
0: en la
1: lo
0: zona
1: conocemos. Pasó por todos los equipos.
0: Sí, y es un buen cabro. Yo me acuerdo cuando llegó ahí con su mochilita, apareció
1: llena de ilusiones,
0: sí, con el
1: periodismo antiguo.
0: Apareció con Luis Rivero, pues.
1: Con Luis Rivero.
0: Aparecieron juntos y a los dos le ha ido bastante
1: ha ido
0: bien.
1: Nos
0: pasa habitualmente a los dos, me alegro, sí. buenos cabros, trabajadores.
1: Sí, que los paraguayos rinden, son
0: rendidos. Sí, está bueno que les vaya bien, porque dicen que Castillo suena para la selección, ¿eh?
1: Sí. Pues suena para la selección, ahí lo anduvieron, no ninguneando, pero siempre hay una pica importante cuando un jugador nacido en otro país quiere defender a una selección foránea, en este caso como es Chile, que él ya tantos años también acá, pero de Paraguay le dieron duro a Castillo, sí. Quien lo conoce. Pero
0: diría,
1: bueno,
0: así como estamos, ¿por qué no probar?
1: Mira, así como estamos, yo creo que José Jara se calza la 10.
0: Sí.
1: Chile
0: con
1: está,
0: el ida y vuelta que tiene.
1: Sí, no estamos tan mal,
0: ¿sí?
1: Pero sí, yo creo una alternativa interesante, Castillo, por supuesto que lo puede ser, sobre todo Chile, que le pesa tanto no tener una referencia aérea de área. Hace cuánto tiempo que no tenemos un cabeceador como Iván Luis.
0: Todavía estamos esperando el gol de Tapia.
1: Esperando. Sí. Algún día va a llegar el gol de Tapia.
0: Algún día.
1: Pero que no sea el 4-1 ni el 5-1, tiene que ser un gol que importe.
0: Que valga. Sí. Oye, la revancha está programada para el domingo a las 15:30 horas allá en Rancagua. Y esto, Higgins, que ante su gente también tiene una deuda pendiente porque no le ha ido bien en el campeonato.
1: No,
0: de hecho, está complicado. O'Higgins no gana un par de partidos y se complica bien ahí en el fondo, ¿eh?
1: Sí, pero bueno, O'Higgins empezó, ¿te acuerdas ese momento histórico cuando ganan un partido afuera, su entrenador llorando? Tiene un muy buen plantel. Imagínate que, bueno, empezando.
0: Buen técnico también.
1: Buen técnico. Leiva, que juega al medio, que pasó también por acá por la zona, jugador de acá. Muy bueno, tiene referencias ofensivas. Tiene, aparte,
0: Ravelo, que también
1: Brian Ravelo. Sí. Aparte, sabemos lo que es el Monasterio Celeste, ese precioso lugar de entrenamiento. O'Higgins es un equipo para mí que pelea ahí con Católica en el tema de instalación, así que tiene ya una trayectoria ahí avalada por Ricardo Humor, por Pablo Hoffman. Es un equipo de peso, así que ojalá que Concepción pueda dar vuelta esa llave y siga avanzando, pero sabemos a priori que es un rival complejo.
0: Sí, está bonita la llave, está abierta.
1: Sí.
0: Pero por el campeonato hay que ponernos al día con este partido de la Universidad de Concepción contra Huachipato, que si Huachipato no ganaba el partido en Coquimbo, este partido era
1: muy grande.
0: Claro, pero sí. Sigue siendo Huachipato uno de los rivales a los que Universidad de Concepción puede llegar a alcanzar, sí, si quiere salvarse del descenso, que está penúltimo, ¿eh?
1: Sí, hoy a propósito de eso tenemos la pregunta para nuestra audiencia ahí en YouTube. ¿Es un clásico este partido, Pablo, para ti?
0: Este partido de Huachipato Huachipato tiene su historia, pero una historia para mí reciente todavía.
1: Claro, va en camino de, para
0: sí,
1: ser pues, salomónico, ¿no?
0: Es que lo que pasa es que, ¿sabes qué? Este partido en algún momento se transformó en nuestro partido de primera división.
1: Claro.
0: Pero volvió el Conce.
1: Sí, por supuesto.
0: Ah,
1: sí.
0: Pero volvió el Conce. Entonces, cuando teníamos al Conce y al Vial, digamos, fuera de las luces, uh-huh, este partido era el partido estelar de la zona.
1: Sí, pensé que era un ventrílogo porque me veía yo solamente en cámara y estaba hablando tú, ¿no? Como Melón y Melamen.
0: Y durante mucho tiempo fue este el partido estelar de la zona. Entonces, por eso te digo que se generó una historia, buenos jugadores en ambos lados, pero ahora está el Conce también.
1: Sí, por supuesto. Entonces, para mí, derechamente, no es un clásico de Guachipato.
0: Para mí tampoco,
1: no,
0: por eso no mismo es le pongo mi. Sí. Pero partido atractivo, Esterro a Rebolledo esta tarde, Tito, 20 horas.
1: Sí, ahí, bueno, ojalá que. Una vez más, creo que la lluvia se va a hacer presente, Pablo, a esa hora. Así que ya, ¿qué vamos a hacer?
0: Es que está raro el día hoy.
1: Sí. Octubre así, ¿eh? Octubre así, bueno, que somos más viejos, nosotros somos de la misma edad prácticamente. A usted la vida lo ha tratado mejor, yo estuve viviendo un tiempo en Siria. Pero dice, acá Galo no explica qué. Hay lluvia, Galo, ¿no? 11-10 el marcador. La historia, sí, parejo por lo menos es. Sí, bueno, parejo por lo menos es. Así que vamos a ver, ojalá que la lluvia se aguante un rato porque hay bastantes partidos también en estos meses, estas semanas que restan de campeonato nacional, y ya dijeron que el Esterroa lo cierran en febrero, sí o sí.
0: Sí, además, y va a ser un cierre que va a ser durante 6 meses por lo menos, sí. Porque hay que hacer arreglos,
1: hay que hacerlo,
0: no parches.
1: De nuevo.
0: Sí, no sí. Son arreglos parches, no. Esta vez hay que sacar desde bien abajo de la raíz para volver a sembrar ahí.
1: Sí. ¿Ah? Bueno, pero sí. Hay antecedentes. El otro día leía que, por ejemplo, antes de la remodelación del año 2020, el Estadio Monumental de River Plate, estaban jugando con la remodelación anterior del pasto, solamente con parches del año 78. O sea, antecedentes hay.
0: Buenos parches.
1: Así que vamos a ver ahí cómo sale este partido. Vamos a estar muy atentos al desempeño de nuestro equipo de la zona acá en el Esterroa Rebolledo.
0: Oye, y yo creo que llegan en un presente parecido, pero no tan parecido. La Universidad de Concepción, que cayó al penúltimo puesto, porque se le subió Cobresal, creció Audax Italiano, Huachipato también subió en puntaje y se ha ido complicando más de la cuenta Universidad de Concepción. A diferencia de Huachipato, que en algún momento estaba más complicado que ahora, sí. Pero empató con Colo-Colo, que le hizo bien anímicamente, más allá de que fue un partido que lo empató básicamente por lo defensivo, pero le hizo muy bien anímicamente empatarle al líder, al probable campeón, y después ganar ese partido pendiente, que fue bien accidentado,
1: sí, con Coquimbo.
0: Pero ganar ese partido en Coquimbo 1-0, volver a dejar tu valle invicta, creo que le hizo bien a Huachipato, y ojo, si Huachipato gana este partido, queda a 2 puntos de meterse en zona copera.
1: Es que este campeonato es muy extraño, Pablo. La tómbola va, cada semana se va moviendo, un equipo está cerca de Copa Sudamericana, de Copa Libertadores, después está cerca del descenso, pero Huachipato ha tenido un repunte, ¿sabes desde qué momento? Para mí marca la tónica un poco Huachipato, aparte del empate con Colo-Colo, desde que le pagaron la cuenta a la tía Sandrita, a Pablo, se pusieron al día con esa señora que tanto amor le tiene a la institución, y ahí empezó a remontar Huachipato.
0: Es que las cuentas hay que pagarlas.
1: Pero por supuesto, sí, sobre todo si son de pequeños emprendedores, pequeñas emprendedoras que hacen todo a pulso, imagínate estar financiando las colaciones de los jugadores de divisiones inferiores y no recibir pago por todo. O sea, eso habla de eso, si no es amor eso, ya sí. Que estábamos cantando Franco Evita adelante, si eso sí. No es amor, no sé qué es.
0: Yo tuve que pagar hace poco la cuenta de la clínica, y ahí no hubo tanto amor.
1: No hubo nada de amor. Ahí no hay amor, solo hay repactación.
0: Me pegaron un garrotazo, ¿para qué vamos a nombrar la clínica?
1: ¿Para qué vamos a decir
0: dónde está también? Oye, hablábamos con la nona ayer, y preguntándole si este tiempo de inactividad, porque prácticamente hace 3 semanas que no juega la Universidad de Concepción, a diferencia de Huachipato, claro. Que con este partido pendiente y lo que quedó del partido pendiente ha estado más en competencia, de alguna forma. Pero la nona decía que le hace bastante bien porque ellos llegaron tan encima que no tuvieron tiempo para trabajar el plantel como quisieran, sobre todo porque la nona y su cuerpo técnico se caracteriza por trabajar mucho el tema físico.
1: Sí, todavía he hecho hincapié en eso, la preparación física de la Universidad de Concepción bajo el mando de la nona y su PF, ¿cómo se llama el PF de la UDEC?
0: Profe Ortiz.
1: Claro, que es muy muy fuerte, que hizo una gran diferencia en el campeonato de primera vez que ganaron. Exacto. Sí, así que ahora esta lo puede considerar como una mini pretemporada.
0: Una mini pretemporada, sí. Que él siente que le hacía mucha falta. Él decía, perdimos por ejemplo un par de partidos en los últimos minutos, y eso él no está acostumbrado a que le pase a sus equipos.
1: Claro.
0: De hecho, está acostumbrado a que sea al revés. Sí. A que él, en la parte final, se vea mejor que el equipo
1: haga adversario. Diferencia física.
0: Y para eso, yo creo que estas 3 semanas, efectivamente, le deben haber hecho bien. Así que Vamos a ver si eso se refleja en la cancha en este partido contra un rival que si Huachipato le gana, ya Huachipato se escapa de la Udacuense y empieza a pensar en otra cosa.
1: Sí, ¿no? Sí, ¿mm? Así que un partido muy interesante de ver. La invitación obviamente a la gente es lo que sí. Consideramos que si bien para nosotros no es un clásico, sí coincidimos en que son dos parcialidades bastante tranquilas, así que no hay ningún riesgo de ir al Esterroa con esta barra de Huachipato y la barra de la Udacuense. Así que un partido bastante familiar. Buen horario, ya no hace tanto frío, así que la invitación es para que la gente vaya y se haga presente aquí en el Esterroa.
0: Sí, vaya a ver fútbol, porque después de ver por la tele los partidos de la selección,
1: mejor
0: vaya al estadio, cómase una cepillo y páselo bien.
1: Exactamente. ¿Ah? Mira, aquí estamos viendo la tabla de posiciones. Bueno, Colo-Colo ya campeón, el campeón sin copa todavía. Pero no hay forma, yo creo ya que...
0: No, sí, la pelea entretenida en lo que pasa abajo.
1: Sí, exacto.
0: Donde está ahí Limache. Tomando el último puesto en este momento de zona copera con 33 puntos, pero cerca Ñublense, Concepción y lo que decíamos, Huachipato, que ahí se ve con 28, puede llegar a 31 y también meterse en esta misma discusión. Y Universidad de Concepción, que se nos complicó la vida, 22 puntos. Y mira ahí está Higgins, te decía yo, tiene buen equipo, pero
1: sí,
0: mira dónde está.
1: Sí, está complicado Higgins, sí, ¿viste? Para el plantel que tiene. No... Bueno, y la Calera que ya. Salió la resolución del TAS, creo, a mitad de semana, que ya confirma esa resta de puntos, ese tema. No me acuerdo si fue con Cobresal y Coquimbo, no recuerdo bien, pero ya no tiene mucho más que alegar la Calera.
0: Sí, lo del TAS no, pero ojo que futbolísticamente algo ha crecido también Calera. Sí, yo tampoco,
1: no está sepultado todavía.
0: No lo veo tan sepultado. Este equipo a veces agarra un segundo aire, no hay que sepultarlo uno.
1: Exactamente.
0: Oye, y a propósito de equipos que necesitan un segundo aire, Lota Schwager, ¿qué pasa con Lota Schwager? Que Lota Schwager tiene que visitar mañana a las 15 horas a San Joaquín en un duelo que es de equipos que están en la liguilla de mantener la categoría y en la zona baja de la liguilla de abajo.
1: Uy, ¿eh? O sea, este ya es un thriller, este partido.
0: ¿Cierto? Sí. Esto ya es pesadilla.
1: Sí.
0: Bueno, pesadilla en Coronel.
1: Primero hacer la mención que me gusta que estos equipos le pongan ese sufijo rimbombante, el Real San Joaquín. Sí, el Real San Joaquín.
0: Real San Joaquín.
1: No es cualquier equipo.
0: No,
1: Real
0: no es
1: San
0: de
1: Joaquín.
0: Mentira, Real.
1: No, es Real. Así que vamos a ver ahí cómo anda Lota Schwager, que viene de perder un partido en casa que lo comprometió bastante. Se están hablando también, su mismo presidente había salido a decir que quería el estadio lleno, que tiene una deuda económica importante, y no es el momento de que Lota vuelva al fútbol amateur.
0: Yo te digo algo, lo comentamos el otro día. Lota, como se armó sobre la marcha, ya probablemente no estaba para subir. Está bien. Pero no sé, a mí me da algo ver a Lota. Lota 5 puntos, Colina 4, San Joaquín 3, en lo último en la tabla. Lota no es para.
1: No,
0: para, Lota
1: por
0: no es para.
1: Motivo.
0: ¿Sí o no?
1: No,
0: Lota,
1: no es para.
0: Entonces
1: no es para eso.
0: Me pongo en la piel de la gente de Lota porque tengo hartos amigos de Lota Schwager y ven eso abajo y dicen, ¿por qué está haciendo Lota Schwager ahí?
1: Sí. ¿Ah? ¿Qué está haciendo Lota Schwager ahí? Había empezado bien esta liguilla, se complicó con ese empate con Colina a cero, ¿no?
0: Es que ganó el primer partido con General, sí. Velázquez y no ganó nunca más.
1: ¿Por? No ganó nunca más. Es momento ya. Es momento de que Lota gane, porque si no se va a complicar mucho. Y sabemos que con la presión jugar esos partidos finales, sobre todo una liguilla por no descender, por todo lo que implica también en los contratos de los jugadores, volver. Bueno, los que seguirían en un caso catastrófico de volver al fútbol amateur, donde sabemos que las negociaciones no son las mismas, las regulaciones son casi inexistentes, entonces muy muy complicado. Esperemos que Lota lo saque adelante, como siempre, la agarra el corazón minero y pueda superar este obstáculo y ya seguir de hecho un poco más tranquilo y cerrar el año en la división donde llegó justamente por la ventana. Pero bueno, tampoco es responsabilidad de ellos aceptaron ese desafío con Comunal Cabrero, lo ganaron y ahora están sufriendo acá en la liguilla de descenso, Pablo.
0: Oye, para contextualizar igual, este equipo de San Joaquín perdió la fecha pasada contra Colina, que no había ganado ni un partido, para que la gente vea contra quién están jugando. O sea, estos partidos hay que ganarlos sí o sí para mí. ¿Ah? Sí. Ahora San Joaquín es el colista con 3 puntos, pero imagínate le gana a Lota que tiene 5.
1: Lo es, no.
0: Entonces, eso por un lado, este partido cierra la primera rueda. Para seguir contextualizando, porque la gente se confunde. Segunda división, liguilla de abajo. En la primera etapa, para definir quiénes jugaban la liguilla de arriba y de abajo, Lota ganó 3 partidos. En esta ha ganado 1. O sea, en 17 partidos del año ha ganado 4. Entonces, entiendo la decepción de la gente, independiente de cuáles eran los objetivos.
1: Sí, pues viendo que lo que tú explicabas, que San Joaquín tiene 3 puntos y le gana a Lota, lo pasa. Creo que esa frase que los futboleros la sabemos de toda la vida, al empate Schwager no sería malo, ¿eh? No sería empate. Malo en la situación.
0: Sí, pero que... si no le gana a San Joaquín, no.
1: Es que yo lo mismo dijimos de Colina, si no le gana a Colina,
0: no, si, que, no le gana Valle, si no le gana a Valle, llegaba bien mal. Hay que ponerle la fichita ahí a Lota, a lo mejor si levanta cabeza. Lota regala mucho los primeros tiempos, a ver si esta vez entra más prendido y no se transforma en un equipo siempre de reacción.
1: Exacto. ¿Ah? Vamos nomás con Lota Schwager.
0: Sí, oye, y vamos con Fernández Vial, que ha sido pura noticias positivas esta semana, ¿eh? Entre la localía, entre los resultados que se le han dado, de repente se abrió una puerta que parecía que no estaba tan abierta, ¿no?
1: Sí, sobre todo, todavía no tenemos ¿cuándo va a estar la confirmación oficial, Pablo? Esto ya, nosotros lo confirmamos, usted lo confirmó, el sí. Tema de del desempate de la liguilla, ahí con ese puesto que se está peleando con Iberia, con Valdivia también, pero bueno, vamos a las buenas noticias que recibió Vial. Yo creo que la principal es que se le quita el castigo de la localía, ya va a poder jugar la última fecha contra Gasparín con su público, y también, por otro lado, entra a jugar todo un tema económico acá, y por lo mismo República Independiente de Hualqui renuncia a su localía, porque eso es.
0: Renuncia a su localía. Le entrega la localía
1: Vial. Con todas sus letras, le entrega la localía Vial, y obviamente privilegiando un tema económico. No somos nadie para juzgar eso, ¿no?
0: Igual que no se juega nada.
1: No se juega nada, entonces...
0: Porque si se jugara algo y regalara la localidad, uno
1: no,
0: dice,
1: ahí sería más feo, claro.
0: Estaría feo.
1: Pero aquí no hubo una segunda opinión, entonces este partido se disputará mañana, sábado, a las 16:30 en el estadio Roa, y obviamente con una buena presencia de hinchada vialina que volvió realmente por la ventana prácticamente a este campeonato. Habíamos dicho cuando pierde con Valdivia, yo dije, siempre repito lo mismo, porque si Vial ganara los 6 partidos iba a clasificar a pesar de la diferencia, pero después cuando pierde con Interconce, yo por lo menos dije, aquí estamos. Sí, esa derrota de Valdivia con Conchalí, yo creo que el mejor partido de la historia de la institución, deja a Vial nuevamente con vida, y ahora simplemente hay que aprovechar esto. El partido, justamente Gasparín, que va a enfrentar a Vial en la última fecha, va a definir todo, porque Gasparín juega con Iberia, se juegan en el mismo horario los partidos.
0: Sí, eso está bueno. Todo en el mismo horario, Valdivia, ahí está Interconcepción también, sí. Que también tiene posibilidades, visita Pumanque.
1: Valdivia con Vicente Pérez Rosales, a la misma hora también en Valdivia.
0: Tiene cara que pinchar, ¿eh?
1: Tiene, ¿no? Cara que, es que ese partido que de Valdivia, ¿no? Vicente Pérez Rosales es un equipo de la zona también, po, de la misma zona de Valdivia, entonces hay algo ahí, siempre esos partidos con los vecinos tú no los quieres perder nunca. Aquí ni siquiera podemos hablar del maletín, porque será aquí, no alcanza con suerte. Se pueden financiar los planteles propios, pero vamos a estar muy, muy, muy atentos. Yo personalmente voy a estar ahí mañana apoyando
0: a
1: mi equipo.
0: 30 horas, por supuesto. Con toda la radio, las redes sociales, ahí, sí, de alguna forma.
1: Hay un almuerzo familiar, así que me engulliré 4.500 calorías en un espacio de 15 minutos y parto raudo al estadio Roa.
0: Oye, me decía un amigo con esto del que entregó la localidad, igual que me decía, se las mandó el Patito Jerez.
1: El Pato Jerez, el gol más lindo que he visto en el último año, el Pato Jerez.
0: El gol que hizo en una goleada, no me acuerdo cuál fue.
1: Sí, trasandino, creo. No recuerdo.
0: Fue un 4-0, creo.
1: Pero ¿sí? Un golazo que lo hubiera hecho algún argentino, ya le hubieran dado el premio Puskás.
0: Siempre cumplió el Pato Jerez.
1: Un muy buen jugador.
0: Campeón con Cobresal.
1: Sí, campeón con Cobresal.
0: Hay que ser campeón de Chile con Cobresal.
1: Tú sí. Lo has dicho. Buena carrera. Hasta el final, el Pato Jerez se retiró en un buen nivel. Podría haber seguido jugando, pero decidió dar un paso al costado. Y ahora, ¿cuál es su figura dentro? Igual que él es el gerente.
0: Es presidente. Si me acuerdo que lo entrevistamos a principios de año, se llevó a Castañoli igual, que también ex Vialino.
1: Castañoli,
0: también.
1: Sí,
0: Ulises Castañoli. Ulises. Al principio se llevó a Yuri Fernández, pero Yuri después se movió también de ahí. Claro. Y en eso está Hualqui, Patito Jerez con sus academias también.
1: ¿Eh? Bien, pues,
0: con su academia, así que
1: Dan lana a la academia.
0: Sí, le ha ido bien, abrió una, después tiene dos. ¿Eh?
1: Bien.
0: Pero qué bueno que le vaya bien.
1: Un buen tipo el Pato Jerez.
0: Sí, sí. Pues, así que qué mejor noticia para Vial que te queden dos partidos. Dos puedas jugarlo en tu casa y más encima con tu gente.
1: ¿Qué escenario mejor?
0: Porque Vial, ganando estos dos partidos, asegura por lo menos ese partido de definición que no se te puede escapar.
1: Yo estoy esperando esa resolución también de ese partido de definición. Si es que es así, obviamente no es apresurar. Es ansiedad. Pues yo quiero saber si hay ese partido de definición, sobre todo con Iberia, ¿dónde se va a jugar? Porque las fuerzas especiales tienen que estar en ese partido.
0: Cancha neutral
1: en Chillán. Ojalá sea en Chillán. Ahí estamos mostrando algunas imágenes. Vial, claro, Vial con Iberia, que lo jugué, eso fue la segunda fecha del campeonato, con un Iberia irreconociblemente malo, muy, muy malo. Y cuando vi Iberia ese partido dije, Iberia va a andar muy mal.
0: A ningún lado.
1: A ningún lado, y la última fecha, la remontada que ha tenido, ha sido increíble. Yo no sé si hubo fichajes de por medio, pero es otro equipo. Y obviamente la idea, porque Iberia también es un equipo de la zona, los dos equipos
0: estaría, si lo pueden, bonita esa definición.
1: Estaría muy bonita bonito.
0: Y sería, sí, justo, igual,
1: sería
0: el que gana el partido de verdad.
1: Exacto.
0: Que suba.
1: Claro. Sí.
0: Me gustaría, sí. Me gustaría.
1: ¿Pero cuál es el
0: estadio lleno?
1: Tú dices que el que gana ese partido sube.
0: O sea, no, perdón, no, va a la liguilla.
1: No,
0: va a la liguilla.
1: Ya,
0: no,
1: ya me había dado un paro. Ya me había dado un paro.
0: Toda la definición. No, el que ganas, que se lleve el boleto a la liguilla.
1: A
0: sería
1: la liguilla
0: maravilloso.
1: Ahí contra el 13-14 de la tercera división.
0: Exacto.
1: Que en este momento uno es Municipal Puente Alto y el otro, no recuerdo bien, pero por ahí uno de los equipos debería ser. Hasta Rodelindo Román está cerca.
0: Sí. Mira tú. Oye, sí. Y a propósito de ansiedad, hay ansiedad de ahí arriba.
1: Sí.

0: a Imperial Unido. Este es el equipo de Nelson Tapio, ¿no? Un equipo también.
1: No vamos a... El domingo, ¿eh? Porque Naval habitualmente juega los sábados, pero este partido lo pasaron para el domingo a las 16 horas.
0: Sí. Hay varios partidos programados también, me imagino, a la misma hora por el tema que se está ahí definiendo está, ya.
1: Es el cuento.
0: Sí. Así que bueno, Naval, yo lo único que me interesa el regalón Rodrigo Díaz. ¿Cómo está Rodrigo Díaz?
1: No, está 10 bien. Puntos. Están todos 10 puntos. Desde el partido pasado que Naval por fin tiene equipo completo, equipo a disposición. En el momento donde más lo necesita, porque en este, recordemos que está quinto, cuarto está Rancagua con los mismos 38 puntos, quinto está Naval, y hasta el quinto entra en esta liguilla por el ascenso. Pero pisándole los talones está Cabrero con 37 y Aguará con 36.
0: Se ha ido quedando Cabrero. ¿Ah? Se ha ido quedando Cabrero la última fecha.
1: Y Aguará el que tiene más complicado porque tiene que jugar con Lautaro y Quintero.
0: No, se está pedido. Está pedido, bueno. Sí,
1: o está pedido o baja otro. Entonces está bien entretenida esta definición. Oye, ni me acordé porque en la siguiente fecha Naval tiene que visitar a Malleco, que es el partido más complicado que tiene. Salvo que Malleco estuviera ya listo, ¿verdad? Claro. Pero Malleco, ¿por qué no está listo? Porque hay un partido pendiente.
0: Todavía está ese partido.
1: Que es el de Quintero y Lautaro. Oh. ¿Y sabes desde cuándo está pendiente ese partido?
0: Hace como 4 meses, 3 meses. Bueno.
1: Debió jugarse el 26 de julio.
0: Una locura.
1: Entonces, te condiciona todo. Sí. Lo mismo que te estoy hablando, porque si este partido se hubiera jugado, imagínate, empatan. Claro, Malleco puede llegar a esa fecha ascendido y para Naval, de alguna forma, es un poco un rival que está un poco más relajado.
0: Por supuesto, como Buenos Aires de Parral, ahora que ya está perdiendo algunos partidos, dejando puntos. Sí.
1: Entonces, cambia las cosas. Entonces, ¿cuándo se van a poner al día con este partido?
0: No sé, siempre cuando está metido Lautaro de Will pasa, hay alguna anomalía. Sí.
1: Porque ya no están quedando 3 fechas, que esto va a ser la última y se va a jugar.
0: Y Lautaro Erwin con Quintero el partido, ¿no? Tampoco es que.
1: En cancha de Quintero.
0: Tampoco es que exista una distancia tan grande, ¿no? Está al lado ahí de.
1: No, es bien extraño que esto no se haya puesto al día tan. No sé.
0: Yo solo espero que se pongan al día antes que termine la última fecha, porque yo no descarto nada. Esto,
1: no, este ANFA, de... ANFA otra cosa.
0: ANFA da para todo.
1: ANFA es un mundo.
0: Así es. Mm. Bueno, vamos a estar muy atentos también al partido de Naval. 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
1: 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Terminó septiembre, pero seguimos dándole.
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1: Váyase a la segura con Tecnopan, ahí les dimos un datazo a la gente, porque ahora nos vamos a una pausa y vamos a seguir conversando de varias cositas del deporte aquí en La Cancha Nuestra.
2: Siete de la tarde, 33 minutos.
3: Ñuble y sus personajes. José Florindo Lagos Martínez nació en Chillán el 28 de enero de 1913. A los 23 años ingresa al Cuerpo de Bomberos de la ciudad y rápidamente se hizo parte fundamental de la institución. Gracias a su compromiso se convirtió en oficial del Cuerpo de Bomberos. Junto con ello y producto de su constancia, en 1941 fue premiado por 5 años de servicio como voluntario, hito que en 1946 volvió a repetir en sus 10 años, en 1951 por sus 15 años y en 1956 al cumplir 20 años en la institución. El 29 de noviembre de 1958, mientras asistía a un llamado de emergencia, José Florindo falleció producto de un accidente, convirtiéndose así en el primer mártir del Cuerpo de Bomberos de Chillán. Hoy, una escultura frente al Instituto Técnico Mabel Condemarín resalta su heroica figura.

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0: Bueno, seguimos acá en nuestro programa, ya se me confunden los programas, la noche del mundial, iba a decir. No.
1: La cancha no, es que me pillaron corriendo, ¿eh?
0: Sí, usted sí. No puede estar, usted no puede faltar, porque se me olvidan las cosas.
1: Le metí ida y vuelta en esta pausa.
0: Como Gíbaro Pérez, le metió ida y vuelta.
1: Sí, sí. Tengo cositas.
0: Exacto.
1: ¿Me porto mejor? Sí.
0: Dicen.
1: Saludos ahí al hombre. Oye, a propósito de Gíbaro Pérez, que en algún momento estuvo en la selección chilena.
0: Sí,
1: ¿te acuerdas?
0: Sí. Más que merecido.
1: Sí, estuvo en la selección chilena. Nuestra selección chilena que está jugando partidos amistosos, que ya jugó dos con Canadá, con Estados Unidos. No, no fue muy bien, aunque el de los amistosos siempre, más allá de los resultados, hay que ver qué se puede rescatar, porque los amistosos son para eso también.
0: Sí.
1: Y ahora nos toca el martes contra México, este partido que se juega tarde, a la 11:30 de la noche.
0: Sí, pues el cambio de horario con México nos afecta un poco. Creo que la diferencia son 3 horas, no estoy seguro. Pero sí, casi siempre es esa diferencia. Bueno, pero Chile, ¿qué podemos decir? Pues parece que ahora lo único que faltaba es que están todos peleados.
1: Ah, sí.
0: Sí, están todos peleados. Se fue Marcelino Núñez de la concentración. Córdoba dicen que un saco plomo. Entonces, eso es lo que dicen todos los jugadores que están al interior. Y cuando empieza ese tipo de filtraciones es porque algo de verdad hay.
1: Oye, y además, no sé qué te parecieron a ti, pero también hubo unas declaraciones de Córdoba diciendo que los jugadores, dicho de otra forma, dicho en colores, que no teníamos suficiente nivel porque nuestros jugadores no están jugando en las grandes competencias.
0: Sí.
1: Y alguna gente, no sé, lo interpretó como que está tirando a la mesa a los jugadores, más allá de su autocrítica. No sé qué te pareció a ti.
0: Es que también el problema fue que dio algunos nombres, ¿ya? No específicamente de eso, pero sí dio algunos nombres de rendimientos que él habló. Dijo algo de Paulo Díaz. Entonces, yo creo que se juntan muchas cosas. Primero, siempre yo no soy partidario de esto del código camarín. No, me parece el código es para la mafia, no es de los camarines.
1: Para Goodfellas.
0: Claro, pero ya se da un color inaudito con este tema ya. Pero si está presente eso del código camarín, me parece que quizás fue dar nombres propios un poco complicado, y también se junta con que la generación de cristal tacada es peor. Pues entonces ya, ¿qué vamos a hacer en el alto rendimiento? Si el otro día leí un profe argentino muy, muy connotado dentro del tenis, por ejemplo, dice que es muy difícil de repente tratar de corregir o tratar de hacer alguna modificación en las mismas planificaciones de los deportistas, porque hay que tratarlos con algodón. Y bueno, yo, como ha dicho siempre el periodismo deportivo desde...
1: Usted vieja escuela, años, Nito, ¿eh? Usted
0: vieja escuela, o sea, sí. hijo del rigor, siempre. Entonces, sí, lo digo yo con 105 kilos sentado, ¿no? Hijo del rigor, pero de todas formas, así siempre ha sido. Entonces, coincide esto, que el entrenador se sale un poco de estos mal llamados códigos y se encuentra con una generación que no está acostumbrada a que los critiquen. Así que bueno, Marcelino no le gustó, quedó la banca un partido, agarró sus cosas y se fue de vuelta a Inglaterra, pero dicen también que le va a llegar algún castigo.
1: Sí, ahora tampoco es que Marcelino haya sido tan importante en la cancha como uno espera que fuera. Y dijera, uy, se fue Marcelino, porque uno espera mucho de Marcelino, es un buen jugador, y ha tenido buenas actuaciones también afuera, pero como pasa con muchos, como en esta selección hay una serie de factores internos y externos, hace que algunas cosas no funcionen y también los rendimientos individuales se han afectado.
0: Sí, Marcelino Núñez hace 10 años yo creo que hubiera sido el quinto suplente en medio campo, más o menos. Es que a ese nivel estamos, sí. Así que bueno, más encima tiene estos aires de divismo de repente medio incomprendido, pero bueno, vamos a ver cómo decanta esto y que si el castigo efectivamente llega.
1: Oye, Tito, y la pregunta que se están ya haciendo varios, Córdoba, ¿está bien? ¿Hay que mantenerlo? ¿Hay que buscar otra alternativa?
0: Es lo que nos merecemos. Ya. Es lo que nos merecemos en este momento. Lo de Pellegrini igual me tiene ya aburrido. Ya Pellegrini, viene o no viene, ya, viene o no viene, pero ya decida un poco, si qué tanto hicimos. El prestigio se lo ha ganado él, toda su carrera, a él lo van a seguir reconociendo en todas partes. Quizás aquí no, porque siempre en Chile no tenemos esa cultura. Siempre se ha dicho que nadie es profeta en su tierra, sobre todo aquí en Chile, pero bueno, ya. Pero, ¿quién más asumir riesgo a los 73 años?
1: Pellegrini están a punto de hacerle un monumento ya en el Club Betis y se va a venir ahora.
0: Pero tiene el nombre de una calle en Málaga, ahora le quieren hacer una estatua en Sevilla, afuera del Benito Villamarín. Entonces, ¿Qué más? Si le va mal en Chile, bueno, ¿qué va? Va a ser uno de tantos que le fue mal, no más, pero si le va bien, se retira absolutamente en la gloria, tanto afuera como aquí. Así que, Manuel, Manuel, tú una vez.
1: Yo te voy a dar mi opinión de Córdoba. Primero que todo, Córdoba, partido oficial, ha dirigido 3. Los demás son amistosos.
0: Claro.
1: ¿Ah? Que no nos guste el equipo en los amistosos, porque yo creo que estamos de acuerdo, puede ser. Pero yo insisto que los amistosos son para otra cosa, y alguien tenía que sacar lo que ya había que sacar y probar gente. Y cuando va a probar gente, difícil que va a verte bien de inmediato y va a empezar a ganar los partidos. Sí. Y hay que aceptarlo. Yo creo que yo prefiero eso. No sé, no lo estoy defendiendo, ¿eh? No digo que me gusta cómo juega, no, pero siento que al menos lo que está haciendo era un poco lo que había que hacer.
0: Muestra coherencia,
1: ahora,
0: por lo menos.
1: Sí, sí. Ahora, si tú encuentras una alternativa que efectivamente es mejor, no sé cómo tú me hablabas, Pellegrini, que no va a ser, pero algo así, yo decía, ya, dámelo. ¿Ah? Pero si vas a cambiar por cambiar para alguien que le va a pedir que haga exactamente lo mismo, que busque jugadores, que... No sé qué tanto sentido tiene.
0: Sí, pues, la perspectiva del tiempo, todo va cambiando también. Pues el Vichy Borghi estaba pidiendo la vuelta de Bielsa. Y yo me acuerdo claramente cuando llegó el Vichy Borghi a hacerse cargo de la selección, que dijo que no había pillado ningún video de todos los que se hablaban, que Bielsa hacía lo... Entonces, bueno, el tiempo todo lo va curando. Vamos a ver ahí qué es lo que pasa con la selección chilena de fútbol. Tan alicaída y con camisetas tan especiales.
1: Sí. Oye, pero noticias buenas. Vamos ahora a noticias buenas, porque... los Juegos Suramericanos, que nos está yendo súper bien en todas nuestras últimas participaciones afuera, en Argentina ahora, la anterior en Paraguay, nos fue bastante bien, récord de medallas, y la idea de hacerlo el 2030 acá, en nuestra zona, en el Biobío, va tomando cada vez más forma, y de hecho, ¿te acuerdas que Sergio Yacamán dijo en algún momento, hay que hacer 3 grandes construcciones de infraestructura y una... Parece que vamos a tener que pedirle el velódromo a Santiago. No, ya no. Ahora quiere hacer las 3 acá.
0: Esa es.
1: ¿Qué te parece?
0: Declaración de intenciones, muy buena. Vamos a ver si la realidad se cumple. Po.
1: Porque harta plata, ¿eh?
0: Harta plata, pues. Bueno, quizás le van a seguir recortando los notebooks a los niños de la escuela. Para hacer esto. Sí, ahí yo no estaría de acuerdo. Me importaría nada que se hiciera lo de su nombre.
1: Oye, pero de todas formas yo creo que está bien pedir de más.
0: A ver, festejo si, pasado siempre.
1: A ver si pedimos 3 y nos llegan 2.
0: Pero quién sabe. Sí, ¿ah? Quién sabe.
1: Porque
0: sí.
1: Porque son obras de obras grandes.
0: Sí.
1: Estamos hablando de esta arena que le llaman multipropósito, claro. Que son para una serie de deportes. La piscina, que una de las grandes deudas que tenemos hace rato. Todas las autoridades que han pasado han prometido una piscina.
0: Exacto.
1: Y todavía no está la piscina. Y parece que esta sería, si no es en esta ocasión, la piscina no viene nunca.
0: No viene nunca.
1: Vamos a tener que ir a Ainahue a entrenar.
0: Pero no, ¿sí, no? Cerca, en Hualqui. ¿Ah? Sí, oye, pero ¿tenemos alguna declaración al respecto de nuestras autoridades? Vamos con ello.
2: En el levantamiento se observa que nos falta un velódromo. En Santa Fe lo que hicieron ellos fue una arena multipropósito habilitado como velódromo. Eso permitiría contar una infraestructura para múltiples usos en la región. Esa es una arena chico. Hay una arena grande que construyeron ellos, que es para multipropósito, que se usó para el karate, el voleibol, para muchos usos. Nosotros estamos considerando en nuestra propuesta 2 arenas, uno grande y uno chico. Y el centro acuático, que básicamente cuenta con una piscina olímpica.
3: Una buena noticia, pero sin embargo sabemos que también está todo en desarrollo. Para mí es importante que ahora en este presupuesto estén incorporados, por ejemplo, las etapas iniciales, ¿cierto?, de cómo se va a ir dando.
4: Chile tiene la capacidad logística, pero principalmente estructural, para sacar adelante esto en poco tiempo.
5: Lo nuevo de esta propuesta del gobierno central para los gobiernos regionales es que van a existir incentivos para quienes tengan una buena ejecución presupuestaria.
6: Yo quisiera señalarle que el Lago de Sur debe ser una inversión nacional y no tiene por qué ser una inversión regional. Y que la región puede aportar, sin duda, con personas, con recursos, con organización. Pero eso debería venir, obviamente, desde el presupuesto de la nación.
5: La infraestructura que queda acá, el trabajo que se genera para poder prepararnos para los Juegos del Sur, la visibilidad que tiene en nuestra región, que fue una de las razones por las cuales finalmente nos quedamos y nos adjudicamos con la fecha mundial de rally.
7: El esfuerzo colectivo de un país y de una región puede sacar adelante tareas tan grandes como esta.
1: No había otra autoridad que quisiera. Están todos tintos, ¿eh?
0: Los Avengers, están todos. Sí. No, se pasó. Oye, ojalá que los temas que son. Nosotros venimos del mundo del deporte, amamos el deporte, pero sabemos que siempre hay cosas más importantes. Ojalá que la voluntad política fuera así para temas también, Pablo, que nuestra sociedad demanda. ¿Quién nos faltó? Nos faltó resucitar al senador Navarro, resucitarlo políticamente, me refiero a Candelaria Acevedo en esta cuña, porque estaban todos, ¿eh? Del espectro más duro.
1: Sí, pero es como dices tú, sería bueno en otra cosa, pero está bien que en este
0: está
1: tema
0: bien.
1: igual
0: sí,
1: estén.
0: Sí, sí.
1: Y hay una carta de apoyo formal desde el gobierno y el miércoles se entrega esta propuesta, este dossier que le llaman, con todo lo que están hablando ahí, sin subsedes, que quieren hacerlo en el Biobío, cuánto cuesta, qué es lo que van a hacer exactamente. Eso se entrega oficialmente el miércoles.
0: Ya, perfecto. Entonces no somos nadie, pero nos sumamos todos, por favor.
1: Estamos con todo. Ahí de Sur 2030, maravilloso sumamos sería.
0: TVU, Biobío, TV, todos nos hermanamos y vamos todos con la campaña de Sur.
1: Oye, y vamos a ir brevemente porque después vamos a presentar a una invitada importante que tenemos aquí, que nos está mirando aquí también. Porque el básquetbol tiene actividad, el básquetbol de la U de Conce, tanto hoy como mañana, y tenemos por fin reemplazo de Stephen Maxwell.
0: Sí, llegó el. ¿Cuál es el nombre? Siempre se me ha olvidado todo.
1: Travis Daniels,
0: sí. Ahí sale. Hay algunos datos ahí que están, no sé, en pro.
1: Ha jugado en todos lados el hombre.
0: Ha jugado en muchos lados, sí. Vamos a ver, pero obviamente hay que darle un poco de tiempo. Hay que darle un poco de tiempo porque reemplazar. Primero, no hay que compararlo con Maxwell, ¿ya? Porque los números son. Son muy elocuentes los que tenía.
1: MVP.
0: De todo. El máximo anotador de la liga, todo año. Entonces es complicado, pero obviamente la U de Conce tenía que reemplazar imperiosamente a este extranjero. Y no trajo solo uno, pues Pablo, trajo dos. Sí, sí. También se nos
1: sumó Wells,
0: sub-23.
1: Que es otro estadounidense, sub-23, escolta. Porque Daniels es pivot, obviamente, para tomar el puesto ahí bajo los tableros. Y un escolta también, sub-23. Yo decía el otro día, a lo mejor pensando también en el bajo nivel de Jerry Evans, a lo mejor también ahí. Sí.
0: Ahí pueden pasar cosas en el último partido.
1: Aunque me gustaría recuperar al Evans que conocemos.
0: Sí, por supuesto. Así que bueno, la U de Conce tiene salidas difíciles. Puerto Vara empezó muy mal. Bueno, va muy mal todavía en el Big 8, como le pusieron los genios ahí de publicidad, pero es un equipo que siempre complica a la Universidad de Concepción, y Puerto Montt también. Puerto Montt perdió el invicto de la fase final justamente con la U de Conce acá en la sí. Casa del Deporte, pero ha hecho una inversión muy muy grande, una ciudad acostumbrada al básquet, le tiene tres refuerzos, tres extranjeros de primer nivel, así que vamos a ver cómo decanta la Universidad de Concepción viernes y sábado en esta salida en la región de Los Lagos.
1: Sí, para cerrar con el tema del básquetbol, esta tarde-noche entonces contra Puerto Montt como visitante, mañana contra Puerto Varas, Universidad de Concepción que tiene registro de 3 triunfos y 1 derrota, se la arregló bastante bien sin Maxwell, ahora sí. Está completito, veamos qué pasa con la U de Conce.
0: Sí, oye, y también lo último, la posibilidad de Diego Silva en Colegio Los Leones de Quilpue.
1: ¿Sí?
0: Sí, así que la otra semana vamos a estar sí o sí hablando de eso, Pablo. Pero ahora vamos con nuestra invitada, por favor, que estoy ansioso por conversar con ella.
1: Oye, sí, porque yo le decía, le he hecho hartas notas y nunca me había podido pillar con ella, ¿eh? Que ha ganado tantas cosas que de verdad yo he tirado hartas notas y me alegro mucho, la felicito. Tenemos a Martina Siebert, que es campeona mundial del para standing tenis. ¿Qué me dices tú?
0: O sea, pero ya tener una campeona sentada acá ya enaltece totalmente nuestro escenario, nuestro canal, así que bienvenida, Martina, ¿cómo está?
8: Bien, muchas gracias por la invitación y estoy muy bien y muy contenta de estar aquí.
0: Perfecto, bueno, cuéntenos de sus últimas participaciones, sobre todo quiero saber los de Estados Unidos, eso me interesa.
8: Sí, bueno, como saben, estuve en Estados Unidos, me habían invitado a hacer un torneo de para standing tenis que fue invitational, invitaron a 16 jugadores del mundo para hacer una exhibición y mostrar el para standing tenis.
1: Sí, oye, la gente a veces, yo lo comentaba con Martina, no tiene tan claro el para standing tenis, porque en el tenis adaptado hay distintas categorías, distintas modalidades. Cuéntanos un poco eso también.
8: Sí, bueno, como ustedes dicen, el para standing tenis no lo conocen, pero bueno, el para standing tenis es una disciplina para personas con discapacidad que quieren jugar de pie. Y existen 4 categorías. Está la categoría PST1, que son para personas con discapacidad en un brazo y que pueden jugar con un bote. También está la categoría PST2, que son para personas que tienen piernas amputadas bajo la rodilla y también que tienen parálisis menor y juegan con un bote. También está la categoría PST3, que son para personas con que tienen discapacidad en ambos brazos o que tienen una prótesis entera desde la cadera hacia abajo o también que tienen una parálisis mayor y podemos jugar con dos botes. Y también está la categoría PST4, que son para personas de baja estatura que también juegan con dos botes.
1: La 3 es la tuya, ¿cierto?
8: Sí, yo estoy en la categoría PST3.
0: ¿Con cuántos botes? ¿Con?
8: Con dos.
0: Puedo con jugar dos botes. Es similar a lo que ocurre en el tenis adaptado, el tenis de silla de ruedas, que también se juega con perfecto. Y ahí estuviste justamente en el lugar donde se desarrolla el Abierto de Estados Unidos, o en un lugar aledaño. ¿Estuviste ahí en Flushing Meadows?
8: Sí, o sea, estuve en el Grand Slam, en US Open, y bueno, nosotros estuvimos al lado de las canchas de práctica donde practicaban los jugadores profesionales.
0: Mira, ¿y viste alguno en particular que te llamó la atención, o no?
8: Sí,
0: que
8: de hecho estuve al lado de Zverev. Un día entrenando, practicando al lado de Zverev. Nos sacamos una foto y todo, así que estuvimos
0: jugando. Le dio la suerte, pues. Dio la suerte. Campeón y campeona se potenciaron. Qué mejor. Sí. Alexander Zverev. Tremendo, ¿ah? ¿Eh? Ha sido cuánto, 1.96 el alemán. Gigantesco.
8: Sí, no, yo le llegaba más o menos la guata, era muy alto.
1: Oye, Martina, cuéntame, ¿cómo tú llegas al tenis adaptado? Porque me imagino que antes, no sé, tal vez probaste en otra disciplina. ¿Cómo te das cuenta que eso era lo tuyo?
8: Sí, o sea, yo probé, he hecho deporte desde chica, he jugado tenis desde los 5 años. Y bueno, yo imitando, a siempre siguiendo los deportes a mi mamá, a mi papá y mi hermano. Y bueno, también yo hice otros deportes, hice natación, hockey, voleibol, handball en el colegio. Y bueno, después de la pospandemia, todos encerrados, quise volver a retomar el tenis. Y yo nunca había probado la competencia del tenis. Entonces ahí dije, bueno, yo tengo una discapacidad, no puedo competir con convencional. Y bueno, encontré el para standing tenis en 2022.
1: Oye, y aquí, por ejemplo, ya, cuando dice, ya, me quiero dedicar a esto, pero acá no creo que el círculo sea tan grande como para con quién entrenar o con quién competir. ¿Cómo lo empezaste a hacer o cómo lo haces?
8: Sí, o sea, yo soy de aquí desde toda mi vida, desde Concepción, desde chica. Y bueno, yo estudié en el colegio Itaúe, entonces he estado desde el colegio desde las 8 de la mañana hasta las 4 de la tarde. Y bueno, yo estaba entrenando en el Estadio Español, mi primer entrenador fue mi papá. Entonces entrenaba con mi papá a las 7 de la tarde hasta las 8, después al día siguiente lo mismo, desde el colegio, desde las 8 de la mañana hasta las 4 de la tarde. Y bueno, después encontré un psicólogo deportivo y ahí nos dijo, estás haciendo todo mal, necesitas un equipo, necesitas un entrenador, un preparador físico y un psicólogo, y necesitas un nutricionista. Entonces ahí cachamos, oh, wow, para ser un deportista
0: el psicólogo tiene que ser clarito en su
8: sí,
0: concepto.
8: Entonces no sabíamos, y bueno, encontramos un nuevo entrenador en Santiago, entonces estaba yendo 3 días de la semana a Santiago entrenando, y después venía para acá. Y bueno, entre medio también me cambié de colegio. Estando en tercero medio, me cambié a un colegio para deportistas de alto rendimiento. Entonces estaba haciendo tercero medio, lo hice todo online. Entonces iba 3 días a la semana a Santiago a entrenar físico y tenis y después venía acá a pasar el fin de semana.
0: Perfecto. Oye, ¿y en qué otro país? Has conocido bastantes países jugando, ¿no? ¿Tuviste en Italia también y tuviste buenos resultados?
8: Sí. Estuve en Italia, estuve en Inglaterra también y he estado en varias partes de Estados Unidos.
1: Perfecto. Oye, harto viaje, harto gasto también, ¿no? ¿Cómo se arregla un poco ahí el tema?
8: Sí, o sea, bueno, el Parastanding Tennis está creciendo, bueno, hay unas personas que están organizando, entonces ahí están viendo, ahí hacen el calendario. Entonces el año pasado, por ejemplo, hubo más torneos en el primer semestre. Este año hubo más torneos en el segundo semestre, pero ahí van ordenándose bien para tener torneos en ambos semestres, no tener muchos en uno y otros en el otro semestre.
1: Oye, Martina, es que ¿sabes por qué te lo digo? Porque en muchas disciplinas, los campeones nacionales de esa disciplina, se les financia el viaje o gran parte del viaje, a veces completo, y tú eres campeona mundial, pues.
8: Sí.
1: ¿Y qué pasa ahí?
8: Bueno,
0: tienes que presionar, digamos,
1: sí,
0: a la
1: eso,
0: cámara.
1: Eso quiero llegar, ¿cómo si tenemos la campeona mundial?
8: O sea, bueno, nos falta ese apoyo. Todavía, bueno, yo estoy auspiciada por la marca Joners, entonces por lo menos ellos me auspician con raqueta, con ropa, con todo, pero todavía nos falta apoyo de auspicio de plata. Nos falta ese apoyo. ojalá nos puedan apoyar pronto.
0: No, y un apoyo estatal también como fundamental, como uno a ver si está.
8: Lo bueno es que agradezco hace poco el apoyo del gobierno regional, que también me ayudaron cuando fui a Finlandia. Ellos me ayudaron con ese apoyo, pero espero tener más apoyo luego.
1: Quiero pensar que ya empezaron a notar de qué se trata esta cosa, y si ya viene el primer apoyo van a venir los siguientes. Pongámosle nuestra fichita.
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8: Bueno, ahora hace poco, bueno, estuve en torneo de Brasilia, que fue un IPSTA 1000, que fueron cinco países. Brasil, Argentina, Alemania y Chile, y Perú, y República Dominicana también. Y bueno, ahora estoy teniendo un torneo que es un IPSTA 500, y hay cuatro países, que está Alemania, Chile, Perú y Argentina.
0: ¿Y dónde es eso?
8: Acá en Santiago, en Chihuayante, en el Estadio Español.
0: Ah, mira, el Estadio Español.
1: En el Estadio Español.
8: Y empezó el torneo ayer.
1: Sí, ayer. Y para que la gente sepa, hasta el domingo, los horarios se están condicionando un poquito por el tema de la lluvia, pero para que estén atentos, hasta el domingo vamos a estar ahí con las finales.
8: Sí.
0: ¿Hoy te gustó Brasilia? Brasilia es una ciudad muy diferente a toda América Latina. Una ciudad, bueno, construida, una ciudad nueva, hace 65 años que está esa ciudad.
8: Sí, la verdad encontré muy bonito Brasilia. Sí. Primera vez que me fui.
0: La construcción ahí, la plaza de los tres poderes, ¿no? Sí. Es bastante llamativo, sobre todo a nivel arquitectónico, conocer esa ciudad.
1: Sí. Oye, Martina, cuéntame qué tan importante, qué marca este torneo que se está jugando en Chihuahua, porque entiendo que es primera vez que se hace un torneo de esta envergadura acá, ¿o no?
8: Bueno, es la segunda. Hemos hecho torneos, pero esta es la primera vez que hacemos un IPSTA 500. Entonces, la primera vez. Entonces, nos están auspiciando Esquerre, está el RH, está Camoncho, hay varios auspiciadores que nos están apoyando en este torneo.
1: Oye, yo tengo una última pregunta de la Tina. Tú, cuando te toca competir, leo siempre, porque me toca siempre hacer esta notita. ¿Eres la única mujer y son como un hombre? Igual es así, ¿cierto?
8: Sí, la mayoría me ha tocado jugar contra hombres. Hay muy pocas mujeres. Hace poco, la semana pasada, en Brasilia fuimos dos mujeres. Yo, la única mujer de PST3, y la Talita Rodríguez, que fue la única mujer de PST1, y ella fue la que organizó el torneo. Y a pesar de eso, que fuimos dos mujeres, tuvimos que jugar contra hombres.
0: Sí, pues mira, increíble eso.
1: Sí, y ahí se la arregla siempre Martina. Claro. Oye, Martina, y te vamos a dar un datito, pues. 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
0: Maravilloso dato para esta hora, Pablo.
1: Maravilloso, sí, dato.
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1: Sí, oye, pasó rápido la conversación, Martino,
8: sí.
1: ¿No?
8: Sí.
1: ¿Está buena?
0: Apenas gane otro campeonato, la vamos a traer.
1: La vamos a traer de nuevo cuando quiera. Oye, y también hay que invitar a la gente, ¿eh?, para que vaya al Estadio Español, para que conozca este tema y para que además vea a figuras de nivel mundial y además a nuestra figura también, que es Martina, y la alienta ahí. Vamos a estar ahí en la semi, la final,
8: sí,
1: ¿o no, Martina? No,
8: sí, de hecho, estoy en la semifinal. Estoy en la semifinal, juego mañana y hoy día jugamos dobles.
0: Mira, Panchito Briones, que está en el Estadio Español, mande las imágenes, pues, para obtener la luna acá, el desenlace del campeonato.
1: Esa semi, Martina, ¿a qué hora sería más o menos?
8: Ahí están viendo con el tema de los horarios de la lluvia, pero creo que vamos a estar partiendo a las 8 de la mañana o 9 de la mañana.
1: Ah, 9 de la mañana, ya, pero fin de semana, se madruga, pecado, ahí, ya. Alentar, y el domingo...
0: Es deportista, pues, así que sea, sí. No tiene problema.
1: Y el domingo, atento ahí a las finales también, para que apoyemos y para que también conozcamos y nos instruyamos de qué se trata estos deportes, que a veces no conocemos tanto y nos dan más éxito que otros que conocemos más.
0: Exactamente.
1: ¿Ah? Ahí la dejo. Sí, sí, sí. Así que agradecemos tu presencia, Martina.
8: Muchas gracias a ustedes.
1: Sí, estuvo muy entretenida la conversación. Un orgullo para nosotros, ¿cierto?
2: Por supuesto,
1: estar aquí con una campeona mundial. Así que así despedimos este programa de día viernes y nos volvemos a ver el lunes en esto que se llama La Cancha Es
2: Nuestra.

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1: 8:02 p.m.
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2: Muy buenas tardes, damos inicio a un nuevo boletín informativo en Radio La Discusión y comenzamos revisando informaciones del ámbito local. En el sector Santa Raquel de Cato, Prodesal Chillán y la empresa de destilería Jelinek iniciaron la puesta en marcha de una parcela demostrativa para el cultivo de peras de la variedad Summer. La actividad contempla el establecimiento de 400 plantas en el predio de la agricultora Flor Moreno, marcando el comienzo de los trabajos de campo en la zona. La encargada de Prodesal, María José Orellana, detalló los aspectos operativos del terreno que comprende una superficie de casi 3 hectáreas y agregó que las labores registraron retrasos debido a las precipitaciones en el sector, estimando un periodo de 5 días para completar la plantación junto al equipo técnico y al asesor Heraldo Palma de la empresa Jelinek. Y en el ámbito nacional, la alcaldesa de Guaylagüe, Cristina Espinosa, manifestó su profunda molestia por las declaraciones del ministro de Hacienda, Jorge Quirós, quien defendió el fuerte aumento del precio de la parafina, asegurando que debido a las temperaturas de esta época del año, su consumo es mínimo. La alcaldesa Espinosa aseguró que las condiciones climáticas de su comuna, ubicada en la región de Los Lagos, siguen siendo propias del invierno, con lluvia y nieve, y sostuvo que la parafina no es el único combustible utilizado por las familias de la zona. Además, Espinosa afirmó que las autoridades no conocen la realidad de las comunas del sur y sumó sus críticas a los problemas de conectividad que, según planteó, enfrenta Guaylagüe. Y con esta información ponemos fin a un nuevo boletín informativo en Radio La Discusión, que es en la sintonía de la 94.7, y nosotros nos encontramos en una hora más con nuevas informaciones.
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0: 8:33.
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2: Tomás Lago nació en Chillán el 22 de septiembre de 1903. Estudió Derecho en la Universidad de Chile, carrera que no finalizó para volcarse a sus pasiones, la poesía y el estudio de la cultura popular chilena. Así fue que, en cuanto a lo primero, junto a Pablo Neruda, escribió el libro Anillos. Respecto a lo segundo, gracias a su vida y obra, fue merecedor por parte de Nicanor Parra del título de Profeta del Arte Popular Chileno. En 1935 realizó la primera exposición de arte popular en el Museo de Bellas Artes de Santiago. Gracias a ello, en 1939, una muestra de artesanía chilena viajó a Nueva York. Tiempo después, su trabajo permitió la formación del Museo de Arte Popular Americano, el primero en su tipo en Latinoamérica. En cuanto a Chillán, parte importante de su trabajo se enfocó en Quinchamalí. Falleció en Santiago el 2 de abril de 1975. Este fue un aporte a la memoria de la Discusión Radio y la Unidad de Patrimonio Municipalidad de Chillán. 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